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5: 9 grados.
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5: 9 grados.
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3: Se acabó el gas. ¿Obligada a ducharme con agua?
4: ¡Fría, fría!
5: 9 grados.
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2: ¡Oh, que soy Pau! ¿A qué hora dijiste que era?
3: 10:59 minutos.
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4: ¡Fría!
3: 8 grados.
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3: frío, frío.
2: 8 grados.
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2: 8 grados.
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2: 1:59 minutos.
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2: 7 grados.
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3: ¡frío, frío!
4: 7 grados.
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5: ¡frío, frío!
6: 7 grados.
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3: 5, 1 minuto.
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5: 8 grados.
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4: fría, fría.
3: 8 grados.
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2: Oye, ¿a qué hora te dormís tú?
3: 6:57 minutos.
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8: Hola. Muy buenos días, lunes 17 de agosto de 2026 y en Radio Activa, por supuesto, Los Magníficos, ya estamos en el aire, sí. Con la presentación del increíble gusto polerón rosado y su talento de todos los colores. Joaquín González Olea, arroba Juancoli, arroba fiesta, Juancoli.
9: Buenos días, 7 de la mañana con un minuto. Y también es lunes 17 de agosto, Lucho. Ya. Increíble.
8: Ya pasamos la quincena
9: y nos queda prácticamente un mes para fiestas patrias.
8: Nada.
9: Nos queda nada. Sigue lloviendo en la región metropolitana, ha llovido toda la noche, pero aquí estamos nosotros, donde no llueve en su corazón, sino que todo lo contrario, siempre va a haber solcito, siempre va a estar calentito. Si usted lo abraza, así lo sentirá. Exija su foto si lo ve en la calle. Luis Hernández Enríquez, Lucho de... ¡Dígalo!
10: ¡Chile!
9: ¡Lucho! ¡El Ecorú! ¡De Lucho! ¡Lucho de Chile! ¡De Lucho!
8: Gracias, querido Paco Ali. Tenemos 7 grados cubierto y chubasco, pronóstico de lluvia durante todo el día en la región metropolitana, como
9: no
8: la...
9: No me bromé.
8: Claro, como toda la zona centro-norte incluso.
9: Hoy está lloviendo en el norte.
8: Sí.
9: Suspendieron clases y todo.
8: Imagínate,
9: eso.
8: Imagínate, Coyhaique, hoy día hay sol... Pero Antofagasta, lluvia, Iquique, lluvia, Arica, lluvia, pronóstico también en Copiapó, Coquimbo y La Serena con rayo y centella, así, ¿no?
9: Y nos escuchan harto en el norte, justo en esas partes. Ellos sí que no están acostumbrados que llueva.
8: Claro, así que nos cuenten cómo está la cosa, si está lloviendo fuerte, si ha llovido menos, se ha amainado un poquito. Esperamos 15 grados para hoy acá en Santiago, pero cuéntanos tú. A través, por ejemplo, del 227262232, línea radioactiva abierta para ti.
9: También el WhatsApp, más 569-6836-2133, para que nos dejes tu lindo mensaje de voz y, por supuesto, todas tus peticiones.
8: Lindo mensaje. También a través del Instagram, arroba radioactiva Chile, tenemos una buenísima publicación con Los Magníficos para que vaya a opinar, comentar, poner su corazón y decirnos hola, ¿cómo están, muchachos? Todo eso.
9: Tiene toda la razón Lucho ahí en el Instagram. También estamos para que nos vea y nos siga también de pasadita, arroba Lucho de Chile.
8: Claro, y en arroba Juacolí, por supuesto. Y luego vamos a estar en vivo, ¿dónde, Juacolí?
9: Luego vamos a estar en vivo en el YouTube. Por supuesto, en un ratito más. Es que el móvil me llegó muy justo hoy día, ¿me entendí?
8: No alcanzamos a acomodar las cosas.
9: Entonces no alcanza uno a levantar la transmisión. Prefiero preocuparme más del aire

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3: Ahora sí.
4: 7:10. 7:10.
3: ¿Qué me tenés, Lucho?
4: Es que hay muchas cosas en el mundo, en la vida. 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
4: Oiga, la internet.
3: A ver qué pasa con la internet.
4: La internet. Lo que pasa es que hemos recogido un ranking donde señala que están en qué países los hombres más atractivos para las mujeres o para otras personas, los hombres más atractivos. Entonces no es un ranking científico, pero se va juntando entre, qué sé yo, plataformas de viaje, votaciones virales y generó esto.
3: Una melcocha.
4: Claro, que dice que los hombres más atractivos dicen que están en España, el número uno. España está en estado de gracia.
3: Oye, España.
4: Claro, el segundo lugar sería Suecia, tercero para Italia, cuarto para Brasil, quinto para el Líbano.
3: Hombre más ¿El Líbano?
4: El Líbano. Mira, Turquía, a propósito de todas las producciones y teleseries turcas.
3: Pues que ahora hemos conocido.
4: Claro, se descubre, se ve, se observa, se ven los actores, se ven las actrices. Y dice que está entre los 20 países con hombres más atractivos, según esta encuesta que dijimos que no es científica. Séptimo, la India. Octavo, Estados Unidos. Noveno, Corea del Sur. Bueno, el K-pop ha hecho bastante también con eso.
3: Corea del Sur.
4: Y décimo, Francia.
3: Lejos Francia.
4: Sí. De un ranking de 20 países está en la mitad Francia. Y ahí va ya Pakistán, Reino Unido, Canadá.
3: Pero Brasil, me llama la atención, está bien arriba.
4: Está en el cuarto lugar.
3: En el podio.
4: Está ahí, está cerca del podio. Está entre los 100 en el top 5. Pero después el Líbano, imagínate. Pero bueno.
3: El Líbano.
4: Sobre los hombres más atractivos que hicieron esta encuesta. Y nosotros hicimos preguntarte a propósito de ello. ¿Y tú?
3: ¿Y tú?
4: Extranjeras, extranjeros que conociste. ¿De qué país son más atractivos y por qué? ¡Ah! Porque son más simpáticos, porque son más buena onda, porque son más relajados.
3: Cuéntanos.
4: O si hay un tono romántico, lo hablamos en todo, ¿eh? Tono romántico, son más románticos, son más intensos. O amistosos, en fin.
3: Cuéntanos tú, según tú, ¿dónde están los más atractivos, hombres o mujeres?
4: Claro, de la línea radioactiva abierta, 2-2-7-2-6-22-32. O al WhatsApp de Radioactiva.
3: Más
4: 569-68-36-21-33.
3: ¿Dónde están los más encachados, eh?
4: A ver,
3: magnífico, ¿cómo andamos con el ranking?
4: Hola.
3: Hola.
7: Hola.
4: Hola, ¿cómo te llamas?
7: Mi nombre es Máximo.
3: Máximo, a ver, usted Máximo, ¿cuántos años tiene? Para ver si le podemos hacer la pregunta.
7: Yo tengo 11 años.
3: 11 años, sí. Oiga, según usted, ¿dónde están los más guapos? ¿En qué país?
7: Yo digo que en Europa.
4: ¿En Europa?
3: Ah, muy bien. ¿En algún país?
4: ¿En especial?
7: España.
3: Mira, España el número uno, ¿sí?
4: Mira.
3: Oiga, ¿y con quién va allá? ¿Va al colegio? Máximo. ¡Máximo!
4: Ahí están cantando, vamos al colegio.
3: Cantando, vamos al colegio. Bueno, gracias, Máximo. No lo escuchó después. Pero listo, vamos.
8: Las colombianas, chiquillos, son las más sexy, las más ricas. Que vengan un buen día, chiquillos.
3: Las colombianas ahí, punto. Mira, para España, Colombia.
4: Mira, sí, sí, Colombia, sí, sí, Caribe.
3: No sale en el ranking.
4: No figura.
3: Colombia.
4: No figura Colombia.
3: No figuró nada. A ver,
4: hola.
3: Hola, ¿quién está por ahí?
9: Hola.
3: Hola.
4: Hola.
3: ¿Cómo te llamas?
9: Elena.
3: Elena.
4: Elena, ¿cuántos años tienes?
9: Y Tomás.
3: Elena y Tomás, muy bien. Oye, ¿cuántos años tienen ustedes?
9: Siete.
3: ¿Siete añitos? Según ustedes.
10: Yo tengo 11.
3: ¡Buena!
4: Ah, mira.
3: Ay, ya, pero sí se puede. Según ustedes, ¿dónde están los más guapos? A ver, primero Elena.
4: La gente más linda, a ver.
10: ¿Dónde están los más guapos? ¿En qué país están los más guapos?
3: Eso, ¿qué país?
4: Eso,
10: ¿en Ucrania?
4: ¿En Ucrania?
3: Mira, Elena.
10: Dice mi papá.
3: Dice mi papá.
4: Mira, y mira el papito.
3: Y ahora, ¿cómo se llamaba el...?
4: Tomás.
3: Muchacho, Tomás.
10: Hola.
3: Hola, ¿dónde están los más guapos según tú?
4: La gente más linda, a ver.
10: Corea.
3: ¿Corea? Mira. Sí, está en el ranking. Gracias, muchachos, que les vaya bien en la escuela.
4: Muy bien.
3: A ver acá.
0: Hola, hola, hola. Buenos días, Radio Activa.
3: Hola,
0: Yo pienso que son los de Irlanda.
4: Irlanda.
0: Son muy amables, son respetuosos, son caballeros y hacen todo de corazón. No esperan nada a cambio.
3: Son buenos para pelear, son buenos.
4: Sí, para la cerveza.
3: Y para el whisky.
4: Y el San Patrick.
3: Seguimos.
5: Brasil debería estar de los primeros. Qué hombre más guapo allá. Atro. Y segundo podría ser los colombianos, los dominicanos, por el acento.
3: Ah, pero solo por el acento.
4: El acento le llama la atención.
3: No, pues preguntamos de atractivo, sí. Finísimo.
4: Pero igual todo vale.
3: A ver,
4: hola.
11: Hola.
4: Hola, ¿cómo te llamas?
11: Cristóbal.
3: Cristóbal, ¿cuántos años tienes?
11: 10.
3: Adelante, Lucho.
4: Cristóbal, ¿tú tienes una opinión en qué país está la gente más linda?
3: ¿Dónde están los más bonitos?
11: Puede ser Corea. Su piel es prácticamente súper blanca.
3: ¿Corea también? Bien. Oye, ¿en qué colegio vas?
4: Una porcelana.
11: En el San Mateo.
4: ¿Y en qué curso estás?
11: En el 5A.
3: ¿Y con quién vas al colegio?
11: Con mi tío, mi mamá y mi hermana, que no quiso saludar.
3: ¡Buena, cabeza búfalo! A ver, según la mamita, ¿dónde están los más lindos?
12: ¿Están los más lindos?
13: La mamita, puta, en Italia.
3: ¿En Italia? ¿Y el tío? ¿Tío, dónde están las más lindas, tío?
12: En África.
3: ¡Mire! ¡Que les vaya bien ahí a la familia Magnif!
4: ¡A todos los gustos!
3: ¡A todos!
14: Hola, queridos Muyayu, buenos días por este día lluvioso. Que sea una excelente semana. Para mí los atractivos son los asiáticos, como decían, de Corea del Sur. O simplemente también Tailandia. Así que con esos me quedo yo, porque aparte de eso me gusta el K-pop.
3: ¿Tailandia?
4: Y le gustan asiáticos.
15: ¡Buenos días, magníficos!
3: ¡Hola, magnífica!
15: Yo salí con un gringo muy guapo cuando era más joven y un mexicano. Y lejos el más romántico, el mexicano. Mira. El más guapo, el gringo. Así que eso puedo opinar. Besitos, muchachos, los adoro.
3: Chao.
4: Mire.
16: Buenos días, muchachos. En Chile, con esa guatita de Winnie the Pooh. Los mejores en Chile.
3: Gracias.
4: Bien.
17: Buenos días, mis mamichicos más lindos del mundo mundial. Ustedes son los más lindos de todos.
4: Exagera.
17: Pero ya, y confirmo, los italianos tienen una percha, oye, un no sé, la tienen toda esos gallos.
4: Y la moda.
17: Y que confirmo que los italianos, sí.
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0: Se cae el cielo, viejo chirulero. Aquí, 100.5, Antofagasta. Sigue lloviendo, no ha parado de llover en toda la noche. 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Ya, tercer día de lluvia. ¡Nos vamos a inundar! 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
1: Hola, muchacho. Las más lindas son las chilenas. Pero, sin embargo, las uruguayas son bonitas.
2: Los palestinos, muy bonitos y muy cordiales.
3: ¿Cómo están los moyayos? Los más guapos por acá en Chile, hermano.
4: Hola, moyayos, buenos días. Oye, los más lindos, los chilenos, papi.
5: Hola, chiquillos, aquí una chilena en Suecia. De acuerdo a lo que ustedes vieron de su listado, en Suecia hay suecos bonitos, sí, pero también hay suecos muy feos, así, horriblemente feos. Sí, podría decir que los daneses son mucho más bonitos que los suecos, o sea, no hay dónde perderse. Ahí sí que, pero luego cuando los dos se me caen y cualquier europeo ya se empieza a caer, cuando llega el verano, y bueno, uno huele su batida. ¡Ah! Es que...
6: Padre negro, madre blanca.
7: Y a ellos, los canadienses, bonitos, simpáticos, amables.
8: Hola, muchachos. Para mí las mujeres más lindas están en Chile.
9: Hola, chicos. Los más lindos y guapos son los franceses.
10: Hola, Radioactiva. Me llamo Florencia. Voy en quinto básico en el Colegio Micael. Y vamos al colegio, vamos al colegio, vamos al colegio.
11: Buenos días, muchachos. Las mujeres más lindas están en el planeta Tierra.

0: Los más lindos están ahí en Radio Activa, por ustedes, por chiquillos. Saludos desde Valle, acá con lluvia, empezando la mañana. Saludos.
1: Qué excelente, Pau Valle.
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1: A ver, nos queda uno aquí.
4: Hola, magníficos. Soy Alicia y estoy de cumpleaños. Oh. Cumplo 9 añitos.
1: ¡Chao! ¡Feliz cumpleaños, Alicia!
2: Alicia, felicidades, qué linda edad, 9 añitos. Cúmplelos muy bien y celébralos estupendamente.
1: Esperamos nuestra torta.

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6: ¡Fría, fría!
5: 7 grados.
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16: Oye, son las 7:32.
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18: Hola, Radioactiva, soy Nicolás Muñoz. Vamos, colegio, vamos, colegio. Hay muchas cosas. Siempre lo escucho por todos los días. Y le doy un saludo a mis amigos y a mis tías. Y a mis primos también. Y la Alianza Azul de Patrocinio San José. ¡Hay muchas cosas!
7: La Alianza Azul.
16: Alianza Azul, saluda a los primos.
7: Del patrocinio San José, puede ser.
16: Puede ser.
7: Felicidades.
19: Descarga. Hola, Radioactiva.
7: Hola.
19: Yo soy Enrique Valladares y mi papá me viene a dejar al colegio.
16: Buena, pues. ¿Qué más?
19: Y vamos al colegio, vamos al colegio, vamos al colegio.
16: Muy bien.
7: Bien, Enrique.
20: Hola, Joacolino, la lucha de Chile. Acá Floribubi, ¿pueden poner la canción de Doremi Radley? Saludos para Miguel y Robert.
16: ¿Qué canción era?
7: ¿Cuál era?
16: ¿Qué canción? Escríbamela, a ver.
20: Hola, Joacolino, la lucha de Chile. Acá Floribubi, ¿pueden poner la canción de Doremi Radley? Doremi Radley, Doremi Radley.
16: Escríbamelo para buscarla, ¿ya?
21: Muy, muy buenos días, magníficos. Por acá los saluda Maquita en una lluviosa mañana.
22: Hola, Lucha de Chile, Joacolí, soy Bruno Martínez del Colegio Mercedes María del Solar Quinto B.
21: Vamos al colegio, vamos al colegio, vamos al colegio, con lluvia, qué rico.
7: ¡Wow! Vamos, Bruno.
23: Buenos días, magnífico. Hola. Ahora que dijeron de la marcha de las mujeres.
16: ¿Sí?
23: Yo tengo un amigo que él una vez andaba en el centro con su señora y creo que se metió por entre medio de la marcha, así, pero lo pescaron y le sacaron, pero la cresta.
16: No hay que hacer eso.
7: No, si no es tu marcha.
16: No es tu marcha, si es la marcha de las mujeres. Mujeres nomás.
7: Mujeres.
16: ¿A qué hay uno meterse para allá?
7: Nada que ver.
16: Sí,
7: ni con pancarta. No, aquí estoy, no. Si nadie te quiere ir.
16: No, nadie, déjala tranquila. Ya, vamos.
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7: 7:34.
16: Daddy Yankee, you know.
7: Magnífico.
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16: Ya viene Pitty Clip. Sí.

Buenos días, son las 7 de la mañana con 37 minutos. Ya nos vamos al colegio con Radioactiva, con los magníficos. ¡Claro que sí! Pero estamos esperando a nuestro amigo Piticlín, el marcianito, para que nos vamos todos juntos.

0: lo borremos.
1: ¡Hola, Betty Clay!
0: ¿Listo para enfrentar una nueva jornada y comienzo de nueva semana? Para ir a estudiar al templo del saber, qué lindas palabras, Petit Clean. Porque claro, para que sea una buena semana hay que partir muy bien el lunes con mucho ánimo. Claro, con el pie derecho, entrar a la cancha y jugar todo, al recreo, al ser hasta, sacarse siendo hasta los recreos. Volver a ver a los amigos, conversar, y claro, y aprender. Claro, ya sé, claro, y preparar el baile de fiestas patrias, que usted ya lo está preparando, ya lo tiene dominado, a ver. El costillar le tocó, a ver. ¡Hermoso despliegue, Petit Clean! ¡Cuánta energía sobre la pista! ¡Un gran bailarín del espacio! ¡Muy bien! ¡Excelente, Petit Clean! ¡Lo felicito! ¡Es un gran bailarín de danzas folclóricas! ¡Claro, se da una vuelta, carnero! ¡Usted le pone mucho color, ¿eh? ¡Eso está bueno! Como los cosacos. ¡Ah, claro! Despliega mucha energía como esas danzas, claro. Excelente, me parece muy bien. ¡Claro! ¡Y ahora! Ahora es el momento de la pregunta de Petit Clean. Como todos los lunes. ¡Eso! ¿Qué hiciste el fin de semana? Te pregunto, Petit Clean. Y te lo pregunta al teléfono 22726. O envías tu mensaje de voz por el WhatsApp 6821. ¡Muy bien! ¿Qué hiciste el fin de semana? Cuéntaselo, Petit Clean. ¡Hola! Hola. Hola. ¿Cómo te llamas? Saca el manual libre para que podamos conversar. ¿Cómo te llamas? No estaba escuchando.
2: Hola, Petit Clean. Hola, señora Williams. En el fin de semana yo fui al mall con mi papá y lo pasamos muy bien. Fuimos a una actividad de realidad virtual y otras cosas muy divertidas. Saludos a toda mi familia. Y a mis amigos, sobre todo a la luz y a los demás. Gracias.
0: Mira qué bien, de realidad virtual. ¡Hola! ¡Hola!
3: ¡Hola!
0: ¿Cómo te llamas?
3: José.
0: Acá está Petit Clean, salúdalo, por favor.
3: ¡Hola, Petit Clean!
0: ¿Qué hiciste el fin de semana, José?
3: Ayer fue el cumpleaños de mi papá.
0: ¡Hola! ¿Comieron tortita?
3: Sí.
0: ¿Cuántos años cumplió tu papito?
3: Fuimos a comer también y mi papá cumplió 38.
0: ¡Oh, pero muy joven! ¿Cómo se llama tu papá para que lo saludemos?
3: Johan.
0: ¡Johan! ¡Feliz cumpleaños, Johan! ¡Chao! ¡Que esté muy bien!
4: Hola, Petit Clean.
5: ¿Cómo te llamas?
4: El fin de semana fuimos a comprarle los guantes a mi hermano.
5: Ay.
4: Y me acosté tarde.
5: ¿Te acostaste tarde y viste una peliculita?
4: No.
5: No, ya. No. Ya, un besito.
0: Hola. Hola. No hay nadie.
6: Hola, Petit Clean. Hola, señora Williams. Soy de Santa Edalca. Y en el fin de semana hice una pijamada con mi Kiki. Y hice un mariscal con mis amigos. Y ayer fui a la montaña con mi papá y mi mamá. ¡Chao!
0: A la montaña, qué lindo. ¡Hola! Hola, ¿con quién hablamos?
7: Con Emilio, Abraham.
0: Oh, saluda a Piti Clean, te está escuchando.
7: Hola, Piti Clean.
0: ¿Son hermanos?
7: Sí.
0: Sí.

0: fue a jugar. Chao.
1: Es un hombre de poca
2: forma. Hola, Piticlin. El fin de semana yo hice palomitas para vender en el colegio Temuco College y me llamo Amalia Pino de tercero básico. Oh, así que adiós. Saludos de Temuco.
1: ¡Qué lindo! ¡Que vaya muy bien! ¡Hola!
3: ¡Hola!
1: ¡Hola! ¿Cómo te llamas?
3: Leibani, Antonella,
1: Joani. ¡Oh, es un lote! ¡Saluden a Piticlin!
3: ¡Hola! ¡Oye!
1: ¿Quién va a hablar primero?
3: Somos de Talagante.
1: Ya, pero ¿qué hicieron el fin de semana?
3: Bien.
1: No estaba escuchando nada, no pescaron.
4: Hola, Piticlin. Hola, señora William. Soy Lena Tomás Líquez. Y el fin de semana fui a un cumpleaños, estudié y vimos películas de Marvel.
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1: ¡Uy! Hicieron muchas cosas, Piticlin.
6: ¡Hay muchas cosas!
1: Muy bien, igual que usted, que hace muchas actividades. Este el amiguito, como tú dices, que hace siempre un costillar. Amiguito dijo que con sus amigos hicieron un mariscal. ¡Qué rico! La sopita de pescado y marisco muy rica. Y muy bien para la salud que hace, claro. Y no omega 3. Como Cruz Verde. ¡No, no está! Tampoco Easy. Uy, pero mira, ¿sabe qué? Nos vamos al colegio conversando sobre esto. ¿Qué le parece? Y de afuera yo le voy a decir... ¡Ya, vamos! ¡Se va bailando! ¡Cuidado con los charcos, eh!
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1: ¡Yo tengo 45! ¡Tu canción!

0: tal? ¿Cómo estáis?
1: Bien, estuve enfermo esta semana.
0: ¡Oh! ¿Qué te pasó?
1: Me dio un cuadro de gripe.
0: Oh. ¿Pero está bien ahora ya?
2: ¿Está repuesto?
1: Sí.
0: ¿Y tomaste remedio?
1: Voy al colegio y quiero mandarle un saludo a mi papá y a mi mamá.
0: Perfecto. Pues,
2: ¿cómo se llaman tus papitos?
1: Pablo, mi papá, ¿ya? Y Elizabeth, mi madre.
0: Muy perfecto. Bien. Oye, pero tú tienes...
3: ¡Hola, cabeza de refugio!
2: ¡Hola, cabeza de chicoria!
0: ¡Hola, cabeza de chino! Oye, pero tú tenías una hermana, po.
1: Sí.
0: ¿Cierto? ¿Cómo se llama?
1: Byron Sánchez y Daniel Sánchez.
0: Ah, perfecto. Oye, que te vaya bien en la escuela. ¿Y cómo van al colegio?
1: ¡Vamos bien! ¡Vamos bien! ¡Vamos bien, bien, bien!
2: ¡Bien!
0: ¡Cristóbal! ¡Dale, bien. Cristóbal! ¡Dale, Cristóbal! ¡Dale, dale, dale! ¿Cómo vamos al colegio a esta hora de la mañana con los magníficos?
4: ¡Vamos atrasado! ¡Vamos atrasado! ¡Vamos atrasado! ¡Comiendo asado!
2: ¡Miren el atrasado!
0: ¡Inviten al Piticlin!
2: ¡Hola!
5: ¡Hola!
2: ¿Cómo te llamas?
5: Bruno.
0: Bruno.

0: Ricky.
1: ¡Hola, muchachos!
0: ¿Cómo van al colegio?
1: Vamos atrasados.
0: Oye, ¿qué pasó hoy día, Lucho?
2: Pero Cherry y Ricky.
3: Hola, cabezas de chancho. Soy Álvaro y vamos bien. Chao.
0: Apúrate, Álvaro.
2: Hola.
0: Ahora sí, Luis.
2: Hola.
4: Hola, buenos días.
2: Hola, ¿cómo te llamas?
5: Esteban Polich,
0: ¿con quién va al colegio?
5: Con mi mamá y mi papá.
2: ¿Y van con tu hermanita o no?
5: Sí, con mi hermanita.
0: Yeah. Hola, ahí está la hermanita. ¿Y los Polich cómo van al colegio?
5: Vamos atrasados.
2: Pero los Polich.
0: Oye, insisto, ¿qué pasó hoy día? Todo el mundo atrasado.
2: La lluvia, demasiado lunes.
0: ¿Qué pasó? A ver acá.
3: Hola, cabezas de chancho.
0: Ay, ya salió el cabeza de chancho.
6: Vamos atrasados. Comiendo asado.
0: Oh, también salió el comiendo asado. A ver acá.
7: Ya, pues mándenle un saludo al Julián y al León González que están en la casa porque el Leoncito se operó. Entonces no puede ir al colegio, pero está haciendo las tareas igual.
2: Allá.
0: Bueno, para la próxima mamita, baje el volumen a la radio para que se escuche bien el audio.
2: Al Julián y para el León, un saludo, que se recupere el León. Hola.
8: Hola.
0: ¿Cómo te llamas?
8: Alonso.
2: Oye, ¿quién te lleva al colegio?
8: Mi papá.
0: ¿Cómo se llama ese hombre?
8: Álvaro.
0: ¡Hola, Álvaro!
8: Ya llegamos. Y no hay lluvia.
0: ¿A dónde?
8: Acá, en Talca.
0: ¡Perfecto, que le vaya bien!
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0: ¿A dónde está? Esta iba a poner, la del Farruko, esa.
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0: Ya viene el besito y chao.
2: Besito y chao.
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0: Hola, los chiquillos hermosos. Hola, Juanquito. Hola, Luchito. Te cuento que con la Emilia, ella no va al colegio hoy día. Tenemos un médico, así que tírenlo todo el fuá. Besitos, Juaco.
1: Hola, chiquillos. Buenos días. Le mando un antisaludo a Tomás y Felipe Allende, que para variar van súper atrasados.
2: Un antisaludo.
3: Hola, magníficos, me llamo Esperanza. Mi besito, besito y chao es para mi mamá Nati. Y besito, besito y chao. Besito, besito y chao.
2: Qué lindo. Bien.
4: Hola, buenos días. Aquí vamos en camino al colegio. ¿Cómo vamos, niños?
5: Vamos atrasados.
4: Chao, que tengan buen día.
2: Harta gente atrasada hoy día, Lucho.
6: Hola, señora Williams. Hola, Piticlin. Estamos aquí con mi hermano y yo y vamos atrasados. Besito, besito y chao. Besito, besito y chao.
7: ¡Ay! Hola, magníficos. Por acá Jennifer y Anaís. Vamos al colegio y vamos bien. Vamos bien.
8: Hola, magnífico. Acá bajar a mi cachorro, mi nieto. Pesado, chupete fierro. Tiene 16 años. Feliz día. Hola, chiquillos, ¿cómo están? Hoy acá vengo a dejar la frente del colegio, atrasado como siempre, porque donde se hace las pestañas tipo estrella, se demora un kilo. Saludos, chicos.
9: Tipo estrella.
2: Shadow Towers.
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9: Faltan 6 minutos para las 8 y en este momento especial.
2: La campaña magnífica. Usted puede ver los letreros fuera de los colegios para que las mamitas, los papitos la hagan cortita despidiéndose.
9: Ojalá.

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1: Hola.
2: Hola.
1: ¿Tu nombre?
2: Martín.
1: Martín, ¿en qué curso vas?
2: En Kinder B.
1: ¿En qué colegio está el Martín?
2: En pre-kinder. En kinder.
1: ¿Ya? ¿Y su colegio se lo sabe?
2: Sí, está en Yosef School.
1: Ah, muy bien.
3: Oye, Martín, ¿y quién te lleva al colegio?
2: Mi mamá.
1: ¿Cómo se llama tu mamá?
2: Loredana.
3: ¡Hola, Loredana!
4: ¡Hola, Muyayo!
1: Ahora, Martín, dígalo bien fuerte para su mamita. Besito y chao, besito y chao, dígalo.
2: Besito, besito y chao. Besito, besito y chao.
5: Besito, besito y chao. Besito, besito y chao.
1: ¿Cachaste, Lucho? Pre-kinder.
3: Sí.
1: ¿Y
3: chiquitín.
1: Cómo hablaba?
3: De corrido.
1: ¿Se pasó? ¿Se pasó? ¿Se pasó?
3: Estupendo. ¡Hola!
1: ¡Aló! ¿Hay alguien por ahí?
3: Hola.
1: Parece que no. A ver acá.
6: Hola, magnífico. Soy Priscila y vamos con mi hijo Abigail y Misael. Somos de la comuna de Padre Hurtado y besito, besito y chao. Besito, besito y chao.
1: Bien, mamita.
5: Besito, besito y chao. Besito, besito y chao.
3: Hola, hola.
7: Hola.
3: ¿Cómo te llamas?
7: Belén.
1: Belén, ¿en qué curso está la Belén?
7: Belén.
1: ¿Con quién va al colegio?
7: Con mi papá.
3: ¿Cómo se llama tu papito?
7: Marco.
3: ¡Hola, Marco!
1: Ahora, ahora juntos digan besito y chao, besito y chao.
7: Besito, besito y chao. Besito, besito y chao.
5: Besito, besito y chao. Besito, besito y chao.
8: ¡Hola, los magníficos! Ya habíamos visto, estoy acá, estoy contento porque...
1: ¿Por qué?
8: Me toca educación física.
3: Bien.
8: Y el besito, besito y chao se lo mandó mi mamá y a mi abueli. Así que, besito, besito y chao.
3: Dale, Vicente.
5: Besito, besito y chao. Besito, besito y chao.
1: Qué energía, Vicente.
3: Tremendo.
9: Hola, hola, hola, muchachos.
3: Hola, ¿con quién hablamos?
9: Hola.
1: Hola, ¿con quién hablamos?
9: Somos Emilia y José Amaya.
3: Oye, son hermanas. ¿Hermanas?
10: Le mando un saludo a Gustavo Mella y al Bruno Mella.
1: A los hermanos Mella, entonces Mella. También un saludo. Oye, ¿y ustedes son hermanos?
10: Sí.
3: Muy bien. ¿Y quién es más egoísta con sus cosas?
10: ¿Quién es más qué?
3: ¿Egoísta? ¿No presta las cosas? Yo.
1: Oye, ¿y a quién le cuesta más bañarse?
10: Al José, al otro.
3: ¿A quién le cuesta más comerse la comida?
10: Al José.
3: José.
1: Al José. Oye, y ahora pueden decirlo juntos, besito y chao. Díganlo, díganlo, bien fuerte.
10: Besito, besito y chao. Besito, besito y chao.
5: Besito, besito y chao. Besito, besito y chao.
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3: ¡Faltan tres para las ochito!
1: ¡Vamos, tú feliz!

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1: Así es, Lucho de Chile, este es el himno magnífico para que a todo el mundo le vaya bien hoy día lunes, por supuesto todos los días, que todos tengan energía para ir a estudiar, para ir a trabajar, para lo que tengas que hacer hoy en la mañana.
0: ¿Y si no me sé la letra, dónde entro, Juacolí?
1: Ah, muy simple, la encuentras única y exclusivamente en el Instagram, @luchodechile.
0: Y en @Juacolí, para que nos siga y cantemos en familia.
1: Eso, de pasadita, nos siga los monitos y se aprende la ochito para cantar con su hijo o con su hija. ¡Vamos, Lucho!
0: Vamos al 22726-2232.
1: ¿Quién quiere cantar las ochito hoy día?
0: A ver, hola.
1: ¡Aló!
2: ¡Hola!
1: Hola, ¿quién está por ahí?
2: Gran papá de Maciel.
1: Ya, ¿quién va a cantar la ochito?
2: Mira, no la sabemos, pero que...
1: ¡Mi rey!
2: No.
1: Es para cantar la ochito con los niños, disculpe.
0: Hola.
1: Hola.
3: Hola.
0: Hola, ¿cómo te llamas?
3: León.
1: ¿Cómo se llama?
3: León.
1: ¿León?
3: Sí.
0: León, ¿vas a cantar la ochito?
3: Sí.
1: Ya, no corte, tiene que rugir bien fuerte.
0: Hola.
1: Aló.
3: Hola.
0: ¿Cómo
3: Hola.
0: Te llamas?
3: Javiera e Ignacio.
1: ¿Javiera e Ignacio? Sí. ¿Sí? ¿Van a cantar las ochito?
3: Sí.
0: Muy bien, están anotados Javiera e Ignacio. Hola.
3: Hola.
1: Hola, ¿cómo te llamas?
4: Alonso.
1: Alonso.
0: ¿Vas a cantar las ochito, Alonso?
3: Sí.
1: Ya, por favor, no corte, Alonso.
0: Un llamado más, Juacolín.
1: Uno más, no corte, Nadia.
0: Hola.
5: Hola.
0: ¿Cómo te llamas?
5: Mariangi.
0: Muy
1: Vamos
0: bien.
1: A cantar las ochito, no corte nadie.
0: Ahora, todas las niñas y niños que están conectados bajan volumen a la radio para cantar las ochito por el teléfono.
1: Así es, papito, mamita, los que están conectados al teléfono ahora, bájenle todo el volumen a la radio. Los demás no, ¿ah? ¿Eh? Los demás, denle volumen a la radio.
0: Sí, si usted no está conectado, dale volumen a la radio. Pero los que están conectados, bajan el volumen a la radio.
1: Le bajan el volumen.
0: Atención, León.
6: Presente.
0: Javiera Ignacio.
7: Presente.
0: Alonso.
8: Presente.
0: Marian G.
9: Presente.
0: Niñas y niños magníficos, ¿saben qué hora es en Radioactiva?
1: ¡No los escucho! Vamos a cantar arriba el lunes con los magníficos y las ochitos en Radioactiva. Niños y niñas, ustedes dan el puntapié inicial a la semana, así que tiene que cenar bien bonito, fuerte y claro.
0: Con el corazón.
1: ¡Ahora!
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0: Oye, partió súper bien y después como que se fue
1: distorsionando.
0: Oiga, sí.
1: Pero bien para ser lunes, muy bien.
0: Sí, había energía, había ganas. Está León, Javier e Ignacia. Javiera e Ignacio, Alonso y Mariangi. Gracias, son magníficas, son magníficos.
1: Gracias, papito, gracias, mamitas, también por ponerle la radio ahí a los niños para que puedan cantar las ochitos. Y así quedamos todos cargaditos de energía para enfrentar este lunes, que es el día que más cuesta de la semana.
0: Cuesta, así que hay que ponerle gana y empeño para que la semana sea buena.
1: Ya quedamos listos, vamos a la tanda, Lucho, y a la vuelta.
0: Una pequeña pausa y a la vuelta.
2: ¿A quién dejaste en el colegio?
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2: 8:04.
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1: Qué lindo los Beastie Boys. Qué grande. 8 de la mañana con 13 minutos. 8 con 13. Ese instante en que ya los dejamos en el colegio, aunque todavía hay gente que los lleva en este momento.
2: Claro, homenajeamos a todos los papitos, las mamitas que se levantan más temprano para poder ir a dejar a sus hijos al colegio. Tengo un saludo, Lucho.
1: Hay un saludo.
2: Tengo un saludo, un saludo. Tengo un saludo, Ludo. Vladimir González. Vladimir González dice: hola a los magníficos, ¿cómo están? Espero que bien. Nosotros camino al colegio con Facu y Sofi.
1: Facu y Sofi.
2: Los escuchamos todos los días. Somos de Puerto Montt. Porfa, les envía un saludo a su tío Luis, que los quiere mucho. Que tengan una muy buena semana. Entonces, para Facu y la Sofi, el Luis. Luis Vladimir González.
1: Ah, sí, era el tío Luis. Entonces sí era un salucho.
2: Era un salucho. Ahí está el saludo, mi rey. Ya me había escrito el viernes y no lo vi. Entonces le dije, acuérdame el lunes. Y me acordó el papito ahí en mi Instagram, ¿viste?
1: A veces me llegan en la tarde. Porque como entran muchos mensajes, en la tarde. Entonces, con paciencia.
2: Claro, y a veces como son seguidores nuevos, quedan en la otra bandeja.
1: Pues tenés que ir a buscarlo.
2: No las ves.
1: No los vemos uno al tiro.
2: Pero ahí está el saludo. ¡Cumplí!
1: Ahí está el salucho.
2: Ahí está el salucho.
1: Vamos, entonces, ¿a quién dejaste en el colegio?
2: ¿A quién dejaste en el colegio, mamita, papito?
1: ¡Hola!
3: ¡Hola, papito! ¿Cómo estamos?
1: Hola, ¿a quién dejaste en el colegio?
3: A la Bendy, Silvestre.
2: ¿Así se llama Silvestre?
3: Silvestre, sí, correcto.
2: Oye, ¿en qué colegio está?
3: Está en la Pío 12, acá en Pedro y Reserva.
1: ¿Y en qué curso va?
3: Básico. Todos los días trato de hablar con ustedes, les ha costado, pensaba que no era el número, pero genial, le voy a decir que yo hablé y que en representación de él acá estoy.
2: Eso, muy bien, papito.
1: Muestra el video después de YouTube de Radioactiva para que lo vea, constate que es un hecho real y que va a comunicarse un día.
2: Sí, pues si queda ahí en el YouTube.
3: Genial, chiquillos, los felicito, espectacular, mi hijo feliz todos los días con ustedes, así que... Buen día, buen turno, espectacular. Nos vamos a la casita ahora.
2: Ahora te vayas a la casa. ¿A qué hora te levantas ahí, papi?
3: No, mira, yo con mi mujer hacemos el trabajo. Ella lo levanta, le da desayuno. Y yo 20, 30 minutos antes me tiran abajo la cama y lo voy a dejar.
1: Ya.
3: Yo voy al trabajo.
1: Ya, y después te va al trabajo.
3: Sí, correcto.
2: Hermoso, papito, que le vaya bien hoy día. Está lloviendo, ¿ah? Cuidado.
3: Estamos aquí.
2: Chao, papi, saludos para la Bendy, que le vaya bien.
1: Felicidades.
2: Chao, papito. Buena onda, papá.
4: Hola, magnífico. Acabamos de dejar a la Belén y a Tomás Cárez en el Pedro de Valdivia. Así que ahora nos vamos para la casita.
2: Buena.
4: Chao, magnífico. Pasen buen día.
2: Chao, mi Conan. Que tenga buen día usted también.
1: Muy bien, buen día. Hola.
5: Hola, buenos días.
1: Hola, ¿cómo te llamas?
5: Me llamo Susi. Oye, vamos camino al colegio con mi hija, la María Julieta, y con mi pareja Felipe. Queríamos saludar a la Juli porque el viernes estuvo de cumpleaños.
2: ¡Oh, qué bueno!
1: ¿Cuánto cumplió la Juli?
6: 7.
2: ¡Oh, y ahí está! ¿Y cómo lo pasaste?
6: Bien.
1: Estaba rica la torta, recibiste lindos regalos.
6: Sí.
2: A ver, ¿cuál fue el regalo que más te gustó?
6: Es que me regalaron muchos regalos.
1: Oh, qué rico. A ver algunos.
6: Un cariñosito,
2: ¿ya?
6: Y unas pulseritas.
1: Muy bien. Oye, ¿y lo pasaste rico?
6: Muchas cosas más.
2: ¡Ay, qué rico! Oye, ¿te celebraron en el cumpleaños con piñata?
6: Sí, de conejito.
2: ¡Oh, qué rico! Qué bueno.
1: ¿Y estuviste con tus amiguitas, amiguitos?
6: Con la familia.
2: ¡Qué bacán! Oye, que les vaya bien hoy día, que tengan una gran jornada.
6: Todos nos tiramos las piñatas.
2: Eso sí es rico, tirarse toda la pañeta. Saluda a la mamita, a la Susi.
6: Yeah.
2: Chao.
1: Y al Felipe.
2: Eso, y al Felipe.
7: Hola, mis chiquillos lindos. Yo acabo de dejar al Agustín y a Martín en su colegio, que van aquí en Pudahuel, en el Gabriela Mistral. Así que un besito para ellos, que comiencen la semana con todo el fuá, y para ustedes también.
2: Muchas gracias, usted también, pues mami, que tenga un buen día.
1: ¡Hola!
8: ¡Hola! ¿Cómo están?
1: Hola, ¿cómo te llamas? ¿A quién fuiste a dejar al colegio?
8: Aquí está. Yo fui a dejar a mi hija al colegio y ahora voy a dejar a mi hija al jardín.
2: Perfecto, mamita, ¿qué hora se levanta?
9: A las 5:30.
1: Oh, ¿y después te va a trabajar?
9: No, me quedo con uno más porque está enfermo, el más chiquitito.
2: Ah, oh, ¿qué tiene?
9: Está con, ¿cómo se llama? Con bronquitis.
1: Oh, ya.
2: Típico.
1: Bueno, se recupere entonces.
2: Que se mejore, dijo.
9: Que se mejore. Que se mejore para poder quedar sola.
2: Mamita, que tenga una gran jornada, que le vaya bien. Buen día.
9: Saludos.
1: Chao.
2: Con cuidado, que está lloviendo.
1: Sí.
10: Hola, muchachos, ¿cómo están? Bien. Somos nosotros, los de Ley Universales 7, que le enviamos el saludo el otro día. Ya entregamos a Mía. Somos de Puerto Montt y mi bebé está en el British Patagonia. Saludos y nos encanta su programa. Se va muy feliz al colegio, llega muy contenta y le encanta escucharlos en la mañana. Un abrazo, cuídense.
2: Chao, Leyes Universales.
1: Siete.
11: Hola, magníficos. Que tengan un buen día. Les quiero pedir si pueden enviarle un saludo a mi hija que hoy está de cumpleaños. Claro. Ella se llama Emma Lepe y cumple 8 añitos. Se lo agradecería mucho porque ella los escucha y es su fan. Ah. Así que eso. Muchas gracias, cariños.
2: Emma Lepe.
1: Emma Lepe, mucho cariño para ti en tu cumpleaños. Muchas felicidades. Paso a lo hermoso. ¿Cuánto? ¿Dijo cuánto cumplía?
2: 8.
1: 8 años. Qué linda edad. 8 años.
2: Oye, ¿sabéis qué, Emma? Estamos viendo acá. Oh, Lucho, no, se pasó. Tiene un regalo tan grande.
1: Oh, tu mamita te tiene un regalo tan... No queríamos decirlo, pero no, tan grande.
2: No queríamos decirlo, pero la sorpresa, perdón, tenemos que decirlo.
1: Así que disfrútalo, disfruta tu día y disfruta la rica torta. Emma Lepe.
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1: 8:20.
2: Aquí está la gata fiera.
1: Ah, la gata fiera.
2: Trébol Clan.
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6: 8 grados.
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0: minutos.
1: Tenemos magníficos en el YouTube de Radio Activa porque estamos absolutamente en vivo. Ahí nos escribe.
0: Es que escriben de todas las latitudes.
1: Sí, no te creo, le dijo el chino al piano. Claudio Cabezas dice, buenos días muchachos, un gran programa. Muchas gracias, Claudio Cabezas.
0: Gracias, Claudio. Jenny Zúñiga también dice, muy buen día, magníficos, pone sus manitos, saludando con emoticones. Gracias, gracias.
1: Mira quién llegó aquí.
2: Richard Vázquez.
1: Buenos días muchachos, dice Lucho Hernández, Lucho Chile. Estamos bajos en likes, magníficos. Sí. Que vengan Mario y el maestro. Buen domingo, dice.
0: Buen domingo,
1: buen
0: sí.
1: Buen lunes, inicio de semana.
0: Grisolis dice, buen día, muchachos. Con todo el ánimo para comenzar la semana. Los quiero. Muchas gracias.
1: Los quiero mucho. Julio Tapia también dice, hola, magníficos. ¿Le pueden enviar un saludo de cumple a mi hija Leticia Pascal Tapia Rojas? Cumple 9 años. Saludo de los panaderos de Salamanca. Claro, vos, Julio. Ahí está el saludo entonces para Leticia Pascal Tapia.
0: Leticia Pascal, felicidades por tus 9 añitos. Muy feliz cumpleaños.
1: Te abrazamos desde acá, los tíos magníficos.
0: Y además, si son los panaderos, tiene que tener una buena torta, yo creo.
1: Torta buena va a haber.
0: Los panaderos de Salamanca te tienen un regalo tan grande.
1: ¡Tan grande! Que está acá, no cabe en el YouTube.
0: Mira, tienda tu libro Calama. Hola, magnífico, son los mejores, siempre los escuchamos. Saludos de este Calama que está en el 98.5.
1: Danitza Cáceres también nos comenta en el YouTube, dice, buen día muchachos, que sea un lindo día. Saludos para mi bebé Antonia Espinosa y mi marido Juan Espinosa, los amo.
0: Mira, nos saluda Claudia Andrea, dice, hola chicos, saludos desde Arica, Chile. Y Astro Loco dice, soy un niño, pero hoy no tengo clases y me quedo en casa. Igual estoy escuchando Los Magníficos.
1: Muchas gracias por escuchar Los Magníficos. ¿Quién más? Fabián Aracena dice, hola, está buena la aplicación, no me carga. Sí, pues, estamos en vivo y en directo en el YouTube.
0: O sea, no le molesta porque no le carga.
1: Oye, ¿cómo estamos con los likes?
0: Bajo el like. No, bajito. Bajo. Estamos más bajo que... Yo creo que... Esto le va a molestar a Mario.
1: Oye, que estamos bajo.
0: Muy bajo. La...
1: Bajito, mira.
0: No, yo renové y pensé que estaba soñando.
1: Yo
0: no.
1: Paupérrimo. El...
0: Sí.
1: La bombotocatoria.
0: Un insípido like.
1: Oye, ese pasó.
0: No se condice. No.
1: Puras pellejerías. Sí. Pasando ahí.
0: ¿Cómo es posible?
1: Se pasó. Mario.
3: Hola, Lucho. Hola, Juan Colín, ¿cómo estás?
1: ¿Cómo está, Mario?
3: Acá estoy, pues, mirando las cifras. Me parece terrible. ¿Cómo es posible que no abran su corazón? ¡Ábrete! Con un like. Paco Lee, creo que la gente no entiende que está bien que dé un like, pero tiene que dar otro más. Consiga las computadoras, las tabletas, los teléfonos, celulares de todos tus compañeros para que nos dé su like y otro más. ¿Tú das otro like?
1: Siempre.
3: Nos das otro like. Juan Colisi lo da, pero tú no lo estás haciendo. Y por eso cantamos.
2: Otro like, y otro más.
3: ¡Vamos!
2: ¡Mamísimo!
4: ¡Mamísimo!
3: ¡Qué baja con los likes!
2: ¡Me dejaron tu like!
3: Y ahora desde el aeropuerto, Santiago Pedro.
5: Gracias, don Francisco. Muy buenos días. Aquí estábamos esperando a Camilo Huerta.
1: No.
5: Su nombre lo dice todo. Tenía una huerta. Llegó sonriendo con polerón blanco y un jockey desde Miami. La policía le preguntó, ¿lo pasó bien? Y seguramente sí, pero ahora no lo tengo tan claro. Ahora igual, estamos bastante agados, Juacolín.
1: ¿Por qué?
5: Para esperar a Camilo Huerta, toda la prensa.
1: Oye,
5: 5 años de periodismo para esperar a Camilo Huerta. Igual que Ivette Vergara, que ayer iba conduciendo de manera temeraria y quedó detenida.
1: Oye, sí.
5: En la comisaría de Vitacura, conduciendo a 160 kilómetros por hora.
1: Oiga, pero ¿y la otra niña, Naya Fácil, iba a 200?
5: Sí.
1: ¿No le pasó nada?
5: Y sabe que eso no es Naya Fácil. Pero bueno, todo eso me parece impactante, pero más impactante que no des un like a Radioactiva, que da la vida por ti. Yo que he cruzado la esquina más peligrosa del mundo y que crucé el desierto del Sahara y de Kabul bebiendo mi propia orina, y tú no das un like, me parece impactante.
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0: Este programa es magnífico. Lucho de Chile y Joacolín son dos magníficos de Radio Activa.
1: Sí.
2: Sí, Lucho, ¿tenía otra cosa o vamos con lo de al principio?
1: ¿Qué te parece si hacemos un choróscopo?
2: Me encanta, me encanta.
1: Tenemos distintos choróscopos. Pero, por ejemplo, uno...
2: ¿Qué es un choróscopo bueno?
1: Mira, puede ser nacional o internacional, pero... Ya, mira. Hoy el choróscopo magnífico...
2: ¿Como Pedro Angel?
1: Ah, oh, sí, pa' con la familieta. Que era eco con la familieta. Cuando estaban viendo después de Video Loco, tú veías Los Simpsons, Joacolín. Tú no veías Los Simpsons. Claro, porque todos conocemos a Los Simpsons. Nos vamos a meter en el choróscopo en Springfield. ¿Qué personaje de Los Simpsons eres según tu signo? Aries.
2: Atención, Aries.
1: Eres Bart. Bart Simpson. Siempre tienes una idea y normalmente termina metiendo a alguien en problemas. Porque eres impulsivo, competitivo. Aries, eres Bart Simpson. Tauro.
2: Tauro.
1: Eres Homero Simpson. Tu felicidad cabe en tres cosas: comer rico, estar cómodo y que nadie te moleste.
2: Ozzy Osbourne dice: hola, Bart.
1: ¿Ah? Hola, Bart.
3: Pequeño demonio.
1: Tauro, eres Homero. Géminis.
2: Géminis.
1: Eres Krusty el payaso.
2: Oh.
1: Cada persona conoce una versión distinta de ti. Puede ser encantador, caótico, divertido o completamente impredecible, dependiendo del día.
2: Krusty.
1: Géminis, eres Krusty el payaso. Cáncer.
2: Cáncer.
1: Eres Marge. Eres el soporte emocional de medio mundo, aunque nadie note cuando tú necesitas apoyo, porque eres pura, pura energía de madre. Cáncer, eres Marge Simpson. Leo.
2: Si te pillo.
1: Te leo. Eres Troy McClure, la figura, la estrella, el actor de Los Simpsons. Naciste para ser protagonista. Si vas a contar una historia, inevitablemente terminas siendo el personaje principal. Porque, fuera de aquí, changos mugrosos, Leo, eres Troy McClure. Virgo.
2: Virgo.
1: Virgo, eres Lisa Simpson.
2: Lisa.
1: Detectas errores más rápido que un corrector automático. Siempre buscas mejorar todo, incluso lo que ya estaba funcionando. Porque, Virgo, eres Lisa Simpson.
4: ¡Hola, Bart!
2: Dice hola, Bart, clarito.
1: Hola, Bart. Libra.
2: Libra.
1: Eres Ned Flanders. Harías cualquier cosa por mantener la paz, incluso tragarte cosas que sí te molestan. ¿Te cuesta decir que no? Buscas quedar bien con todos. Porque Libra, eres Ned Flanders.
2: Mentejirillo.
1: Flanders. Eres el vecinirijillo. Escorpión.
2: Ah, Escorpio.
1: Eres Moe, del bar de Moe. Moe Sislak.
2: Me voy.
3: Me llaman el bar de Moe.
1: No confías rápido y tienes tus razones. Eres desconfiado. Observas más de lo que hablas. Detectas las malas intenciones a kilómetros porque eres Moe, Escorpión.
2: Moe.
1: Sagitario.
2: El mejor signo, dicen.
1: Sagitario es Otto, el conductor del bus escolar. La rutina y tú son enemigos naturales. Improvisas, cambias de planes a último minuto y siempre encuentras una forma de convertir cualquier salida en una aventura. Porque Sagitario, eres Otto.
2: Otto.
3: ¡Oh, qué buena onda!
1: Capricornio. Quedo medio perjudicado.
2: A ver, Capricornio.
1: El señor Burns. Mientras todos descansan, tú ya estás pensando en el siguiente objetivo. Eres ambicioso, perseverante y difícilmente te conformas con poco.
2: Excelente.
1: Excelente. Capricornio, eres el señor Burns.
2: Somos el señor Burns.
1: Acuario.
2: Acuario.
1: El profesor Frink, el inventor de Springfield. Vive 5 días adelantado al resto. Muchas veces la gente no entiende lo que quieres decir, porque Acuario, eres el profesor Frink. Y Piscis.
2: Piscis.
1: Eres Milhouse. te haces y te pasas películas completas con una sola mirada. Idealizas, sueñas, recuerdas conversaciones de hace años y encuentras señales donde nadie más las ve. Sigue soñando, Piscis, porque eres Milhouse. ¿Y tú?
2: ¿Y tú?
1: ¿Cuál es tu personaje favorito, los Simpson? ¿Te representa el de este signo?
2: Cuéntanos.
1: No sé si me representa el señor Burns.
2: No, tampoco caché mucho.
1: Es que es un viejo ambicioso.
2: Es que, claro, po.
1: Hijo tacaño. Y no, no. No soy tacaño.
2: No, yo tampoco soy de... Sí, tú eres desprendido.
1: Sí, hay que regalar. Vamos.
2: ¿Y tú? ¿Qué personaje de los Simpsons eres?
5: Hola.
2: Hola.
5: Soy el tío René.
2: ¡Ah!
1: El tío René. ¿En qué capítulo de los Simpsons sale?
2: No sale, po.
6: Magnífico, me encantó su sección, pero con lo que no estoy de acuerdo es con las libras, porque eso de vivir en paz son terribles. Tengo a mi mamá, mi suegra y mi hermana y son terribles, no le gusta vivir en paz.
1: No son libres.
2: Que podríamos ampliar la pregunta también, no solo con los Simpsons, Lucho. ¿Qué
1: mono,
2: te parece?
1: Otros monos.
2: Claro.
1: ¿Te representó este mono o te gusta otro mono animado?
2: ¿O quieres ser otro mono animado? ¿Cuál
1: ¿Quieres
2: eres?
1: ¿Ser otro mono?
2: También, po. Cuéntenos.
1: Hola.
7: Hola, magnífico, ¿cómo están?
2: Hola.
1: Hola, a ver, ¿qué te pasó con el choróscopo?
7: A mí me tocó, por mi signo me tocó Mo, cochino degenerado.
1: ¿Y te representa?
7: Sí, claro que yo me tomo el copete, no lo vendo.
1: Ajá.
2: ¿Está la señora Tina?
8: Buenos días, muchachos, yo sería Cosme Fulanito.
1: ¿El alter ego de Homero?
2: Claro. Vamos
1: Cosme
2: a ver acá.
1: Fulanito. Hola.
9: Pipiripi, pipiripa, pipiripao.
1: Tongas, es Tongas.
10: A mí me representa He-Man.
1: Con la melena rubia.
11: ¡Ya tengo el poder!
12: Día Muyayo, ustedes conocen el choróscopo, ustedes no conocen el choróscopo. ¡Qué buena! Saludos, cabros.
2: Ya, pero ampliamos la pregunta. Si no eres el mono de los Simpsons que te tocó, ¿qué dibujo animado eres entonces?
1: ¿Qué personaje como dibujo animado? Claro.
2: Claro. A ver.
13: Hola, chiquillo. A mí igual me identifico el personaje porque me parezco, de hecho, porque soy peladito y tengo los pelitos a los lados. De hecho, mi señora me dice Krusty cuando me crece el pelo a los lados.
1: Krusty.
13: Pero la verdad que con otro mono que me identifico es con el demonio Tasmania, viejo.
1: Todo lo rompe a su paso.
2: Demonio de Tasmania.
1: Hola.
2: Hola,
14: mis cabros lindos. Hoy, cabros, estaba escuchando el choróscopo y soy Aries, soy Bar. Y la chentaron, sí, todo el rato.
11: Ah. ¡Ale, pa!
2: Estoy clarito, la
15: yo sería el puerco araña. Puerco araña, puerco araña. El cabezón de tele está enfermo.
1: Oh. Hola.
2: Hello.
16: Yo soy Chira.
2: ¿Cómo? Pucha, se fue.
17: Buenos días, Muyayo.
2: Hola.
17: Yo soy Harley Quinn. Mi nivel de locura es igual al de ella. Que tengan una linda semana. Besos.
2: Harley Quinn. Está loca.
1: Hola.
18: Buenos días, chiquillo. ¿Cómo están?
2: Buenos días.
1: Bien. ¿Escuchó
18: el
1: choróscopo?
18: Oye, ¿qué tenía?
2: Espérese, po. El Lucho le está haciendo una preguntita para que escuche.
18: Toto.
2: Ven.
1: Ya. Nunca escuchó nada.
2: Nunca escuchó.
1: Y habló, se largó nomás.
2: Sí, se largó nomás. Queríamos hablar, pero...
1: No se...
19: Me identifico con la Sailor Moon todo el rato. Te castigan en el nombre de la luna.
1: Sailor Moon.
2: ¡Ey, a la Sailor Moon!
1: ¡Hola!
20: ¡Hola, Buyayo!
2: ¡Hola!
1: A ver, ¿qué mono te representa?
20: Mira, yo soy Aries. Me representa Bart Simpson.
2: ¿Ya?
20: Pero por la pega que hago, vendría siendo el Loto. Porque manejo un transporte escolar y soy rockero.
2: ¡Soy rockero!
1: ¡Buena onda!
21: Hola, chicos, buenos días. Me tocó Moe. No me gustó. Yo quería ser Betty Boom.
1: Ah, Betty Boom.
0: Hola amigos de Radioactiva.
2: Hola pues.
0: Estuvimos tratando de comunicarnos con ustedes, no pudimos. Hoy mi hijita Agustina Carreño cumple 11 añitos. Ella es fanática de la Radioactiva. En la mañana nos vamos siempre escuchándolos, pero ustedes no hemos podido comunicarnos. Quisiera que le mandaran un saludo, por favor, de su cumpleaños. Agustina Carreño, que cumple 11 añitos.
2: Perfecto, Agustina Carreño, Lucho está de cumpleaños. ¡Feliz cumpleaños, Agustina!
1: Felicidades, Agustina. 11 añitos, qué linda edad, disfrútalo. Y tu mamá te tiene un regalo tan grande. Felicidades.
2: ¡Aló! Hola.
5: Yo quiero ser como Miguel y Robert.
1: Pero animado.
22: Y arriba Miguel y Robert.
2: A ver acá.
23: Yo soy Leonardo de las Tortugas Ninja.
2: Ese es mi Leonardo.
24: Feliz cumpleaños, Agustina Carreño. Dile a tu mamá que te pase toda la colección de Barbie luego que tiene en el entretecho. ¿Ah?
25: Hola, amigo de Radioactiva. Yo soy Aries de Bar, pero me identifico como Stitch porque estoy muy loca y muy traviesa. Eso, besitos, chao.
1: Chao, chao. Traviesa. Chao. Hola.
2: Hola.
26: Hola, chicos, ¿cómo están?
2: Bien, ¿y tú?
1: Hola, muy bien. Y
26: salió Mr. Burns de Capricornio.
1: Mr. Burns.
26: Sí.
1: ¿Te representa?
26: Sí, es muy trabajólica. Muy.
2: Ah, ¿o quieres ser otro mono animado?
26: Me gusta Snoopy. Amo Snoopy.
1: Snoopy.
2: Entonces, Snoopy para usted. Ahora la bautizamos como Snoopy.
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2: Este gocho, la perfecta ocasión.

Mira, dice, por favor, ayúdenme, magníficos. Quiero saludar a mi hija Emma Farías, que hoy está de cumpleaños. Dice, ella los adora. Ya se fue al colegio, pero para que lo escuche después, cumple 11 añitos con todo el amor del mundo de parte de su mamá, la Michelle.

0: Que dice Catalina Román. Copia, por favor. ¡Copia! ¡Copia! ¡Copia! Tenía prueba hoy día Catalina y por eso su mamita Elita quería dejarle este copia.
1: Mira que hay un saludo largo a traer, a ver si sale bien, ¿ah? Nos escribe Jaimito Schwarzenegger. Jaimito Schwarzenegger. Dice, Juaco, por favor, magnífico, dos cosas. Una, en la semana pasada no trabajé miércoles, jueves ni viernes, así que estoy en la casa y aproveché de llevar a la escuela al Alan.
0: Alan.
1: Y le mostré el programa porque generalmente lo escucho yo solamente, dice.
0: Ah, ¿no lo escucha con Alan?
1: No, pues tratamos de llamar, pero no se pudo, pero quedó traumado con el besito y chao, dice.
0: ¿Por qué?
1: Porque le gustó mucho, lo anda cantando todo el día. Dice, salúdame al Baquedano de Maullín, que salió campeón regional primera vez en su historia.
0: El Baquedano de Maullín.
1: Primera final jugada y primera final ganada.
0: Excelente.
1: Ahí está, para el Alan. Saludo para el Alan. Tu papá te saluda, el Jaimito Schwarzenegger.
0: El Jaimito. Aquí el Alan. Alan, vuelve a intentarlo porque llaman muchos niños, pero en algún

0: Hoy comenzamos a despedirnos ya.
1: Nos vamos, Lucho.
0: Que sea un estupendo, un lindísimo lunes. Si no se te va, no te va tan bien el lunes, te acuestas temprano. Pero sí, nuestro aplauso para nuestro amigo increíble, que gran profesional, Joaquín González Solé, @Juacoli. @fiesta Juacoli.
1: Muchas gracias. Pero no sería nada esto sin él, sin su alegriosidad y sin su positivismo, que a él le encanta esa palabra. Si lo ve en la calle, abrácelo. Si lo ve en la calle, exija su foto. Luis Hernández Enríquez, el Lucho de Chile.
0: Gracias, gracias. Ya viene para que me invitan.
1: Nos vamos.
0: Chao.
1: Chao.
0: Lindo lunes.
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3: Muy buenos días.
4: ¿Cuándo para de llover?
3: Un día más para hacerlo felices.
4: Aquí estamos, un día más para acompañarte en tu trayecto a la pega.
3: Un día más para acompañarte a preparar ese café.
4: Un día más para darte fuerza para enfrentar un lunes lluvioso.
3: Un día más para que te aprendas chistes fomes.
4: Un día más para que escuches estupideces.
3: Un día más para que llames al que está de cumpleaños.
4: Un día más para saber quién cresta está de santo aunque a nadie le importe.
3: Un día más para escuchar noticias irrelevantes.
4: Un día más

0: para todo el norte de nuestro país. ¡Basta! ¡Sí estamos con el superávit! ¡Ya estamos!
1: Además sigue lloviendo y ya no hay dónde guardar la lluvia ya, pues.
0: Sí, pues. Y sobre todo para los que ya no quieren más lluvia. Y para los que van a la nieve, como en el caso de una amiga que va a la nieve ahora, le mando un saludo a la Isa.
1: ¿Separador? ¿Se puede subir?
0: ¿Se puede subir? No lo sé.
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0: Separador. Eso. La gente pudiente nomás va a la nieve. Yo con cueva agarraba los nylon de la bolsa basura y me tiraba cuando había camino a Subel. Allá en Rancagua, camino sube el Chapa Verde, ahí me tiraba.
1: Yo no te voy a la nieve.
0: No, tú no eres de nieve.
1: No me gusta, encuentro muy posero todo allá.
0: Sí, son poseros los que van a la nieve.
1: Me gusta el cajón del Maipo, arrendáis esa tabla de plástico.
0: Es verdad. Uy, hoy día estáis de la monga. Qué linda, me gusta. Sí. Estás preciosa hoy día. Estás preciosa.
1: Ay, gracias. ¿Cómo lo pasaste en Chillán?
0: Ay, oh, qué bien nos atendieron el Chillán.
1: Qué buen hotel.
0: Rico el hotel, ¿ah? ¿Eh? Sí. ¿Te mandaron un saludo?
1: ¿Sí?
0: Sí, dijo. Se le quedó una toalla a la SOA. Oye, rico el spa. Saludos a toda la gente de Chillán. Rico. Fin de semana estuvimos por allá. Muy rico. ¿Cómo están ustedes, chiquillos? ¿Cómo amanecieron?
3: Otra,
0: ¿cómo amanecieron? Si queremos saber cómo están. Buenos
3: chiquillos,
0: días.
3: Chiquillos, espero que hayan amanecido súper bien. Oye, chiquillos, les confieso algo.
0: Diga.
3: Entro a las 9 a mi trabajo, pero siempre llego tarde, como unos 5 a 10 minutos, solamente para escucharlo porque me encantan. Oh. Y eso. Besito, chao.
0: Besito, chao. Besito para ti. Besito, Marilyn, es que va llegando a la pega.
1: Oye, pero cómprese audífonos y se pone audífonos y...
0: Claro, pues.
1: Ininterrumpidamente.
0: Oye, saludos también para los que ya están conectados en el YouTube porque somos el programa que se ve y se escucha.
1: Se escucha y se ve.
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0: Saludos a todos los que ya están conectados a esta hora, los paquetines. Buenos días, paquetines. ¿Cómo están por ahí? Saludos. Oye, el fin de semana estuve con Santi Papo.
1: El duplicado,
0: sí, porque lo otro habría que llamarlo con la ouija. Pero todo bueno los cabros. Muy bueno.
4: Hola. Buenos días, Rosarito, pelito verde. Que tengan un día maravilloso y buen inicio de semana.
0: Buen día, querido.
4: Qué rico, ustedes son nuestro rayito de sol en estos días grises.
0: Ay, qué lindo. Buenos días.
5: Un día más para que no pongan mi audio. No, este que mando audio.
0: Ahí está, pues, hijo.
5: Sale separador. O sea.

0: Nos vamos a la pausa comercial en activo.
1: Separado.
2: Buenos días, pase adelante, bienvenido. Bienvenido al Pa' que me invitan, ¿cómo están? Hola.
3: Pero qué sorpresa más agradable.
4: Qué agradable sorpresa.
2: Buenos días.
5: Hola, Pelito, hola, Rosario. Aquí la Margarita Rojas en el trabajo ya. Otra semana más.
2: Qué lindo, fuerza para todos los que les cuesta enfrentar un día más.
1: ¡Separado!
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2: ¿Quién está de onomástico?

0: Hoy día celebramos a una planta.
1: ¿Cómo una planta? ¿A la rosa?
0: Una planta, ah, no, es una flor.
1: Es una flor, tenés toda razón.
0: Hoy día celebramos una planta.
1: ¿Quién está?
0: Bulbosa.
1: Bulbosa.
0: De la familia de los ásparas de gallos. De la región mediterránea.
1: De la, cacha, cacha, lorea, ¿ya?
0: Sí, po. Esta planta bulbosa. Esa que vienen en bulbos, po.
1: Ya, sí, no, sí, te caché.
0: Bulbosa.
1: ¿Quién está de santo hoy día?
0: Hoy día celebra su Jacinta y su Jacinto.
1: ¡Ay, qué lindo! ¿Usted conoce alguna Jacinta, algún Jacinto?
0: Saluda a mi nuera.
1: ¿La Jacinta? ¿En
0: el
1: serio?
0: Paolo pololea con Jacinta.
1: ¡Saludos, Jacinta!
0: ¡Y a los Jacinta! ¡Llamamos Jacinta!
1: Como nombre cuico, igual Jacinta, ¿no? Con todo respeto, ¿ah? ¿Eh? Sí.
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1: Qué lindo.
2: Buenos días, Lucho.
1: 9 de la mañana con 11.
3: Buenos días, Rosario. Buenos días, Víctor. Muy buen amable día. Audiencia, ¿para qué me invitan?
1: ¿Cómo Gracias. Estamos?
3: Muy bien.
1: Muy bien, Luchito.
3: ¿Sabes qué? Dejó de llover en Santiago, al menos salió el sol ya.
1: Ahora sí, está saliendo un poquito el solcito.
3: Así que yo escuché temprano, si usted sale con paraguas de la casa, solo le va a servir para la ida, porque ya alrededor de las 9 de la mañana no llueve y tal cual. Así que ahora yo me meto el paraguas en la mochila.
1: Exactamente. Introdúzcase el paraguas donde más le quepa. Oye, harta lluvia así en la madrugada.
3: Y el fin de semana. Y va a seguir en la semana.
1: Va a seguir también la semana, ¿no? Sí. Se prevé hasta el día miércoles, estaba viendo. Yo venía de Chillán, solcito ayer, pero llegué acá a Santiago, vi las pozas de agua y todo. Estuvo la embarrada también ayer domingo.
3: Hoy la locura, el pronóstico hoy, por ejemplo, de meteorología,
1: ¿ya?
3: Anuncia agua o lluvia en Arica, Iquique, Antofagasta, Copiapó, Isla de Pascua, La Serena y Coquimbo, incluso Rayo y Centella, Santiago, Rancagua ya una gotita, y de ahí para allá sol.
1: Solcito,
3: todo
1: sí.
3: Todo el sur, sol. Sí,
1: había Oye,
3: solcito. Ay, que Puerto Montt, Valdivia, solcito.
1: No te puedo creer. Oye, estaba hablando con gente de Tocopilla, la embarrada.
2: La
1: cagá en Tocopilla, así que fuerza para el cabro chico de Tocopilla.
3: Aguante Tocopilla.
1: ¡Separador!
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3: Porque queremos estar unidos como hermanos, en algún momento lo lograremos, sí. Entrando a septiembre, el cambio de hora nos volverá a unificar. En el horario.
1: ¿Cuándo va a ser el cambio de hora finalmente?
3: Mira, ajusta esto. El
2: lo vamos a anotar
3: sábado,
2: al tiro.
1: Oye, yo necesito cambio.
3: Sábado 5 de septiembre.
2: Vamos anotando.
3: Sábado 5 de septiembre, pero es
1: septiembre.
3: A la medianoche.
1: O sea, cuando sea a las 12 van a ser la.
3: Cuando sea el. No, el sábado a la medianoche, ya cuando ella es 6 de septiembre. Adelantamos una hora.
1: De sábado para domingo.
3: Sí.
1: Cuando sean las 12 van a ser la 1.
3: A las 12 de la noche, ya cuando es 6 de septiembre.
1: Va a ser la 1.
3: Hay que poner la 1. La noche será más corta.
1: Perfecto, va a ser más corta la noche.
3: Lo importante es que la gente de Coyhaique, de Punta Arenas, de la región de Aysén, de la región de Magallanes, no cambia.
1: No cambia.
3: Entonces, ellos viven en el futuro.
1: Nosotros nos vamos al futuro.
3: Y ahora los vamos a encontrar y estaremos. Y por fin los niños de Coyhaique y Punta Arenas van a escuchar a Piticlim, van a escuchar para que me invitan.
2: La ochito van a ser la ochito.
3: La ochito van a ser la ochito y no ellos cantan las nuevecitos.
1: La 11-11 van a ser la 11-11 y todas esas
3: Así,
1: cosas.
3: Claro. Sí. Así que nos reunimos todos.
1: Muy bien.
3: A las 12 de la noche, que será la 1, el domingo 6 de septiembre.
2: Anotado.
4: Ya sorpresa.
1: Agradable sorpresa, señor separador.
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3: Chile envió cerca de 20 toneladas de ayuda humanitaria a Colombia tras el terremoto de magnitud 7,4 que dejó, o que ha dejado hasta ahora, 294 fallecidos y casi 4.000 heridos. El segundo operativo incluye alimentos, kit de higiene y 27.000 medicamentos, mientras autoridades colombianas agradecieron la solidaridad y apoyo de Chile.
1: Mira qué lindo. Abrazo para todos los colombianos.
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4: Preparador.
1: Preparador, muy bien, hija. Muy bien.
3: Talula Willis, hija de Bruce Willis y Demi Moore, se casó con el músico Justin Ace.
1: ¿Perdón?
3: En una íntima ceremonia familiar en Idaho.
1: ¿En serio?
3: Y todos le decían a Justin, ¿te gusta Talula?
1: Le gusta el Talula, muy bien. Oye, fue el señor Williams.
3: Estuvo, sí. Fue un momento emotivo.
1: Bruce Willis.
2: Que está con Alzheimer.
3: La aparición pública de Bruce Willis, quien posó abrazando a su hija durante la ceremonia tras mantenerse alejado del ojo público debido a su estado de salud, donde sabemos que tiene una enfermedad degenerativa que ha ido perdiendo la memoria y también los sentidos producto de esta situación, digamos, que le ha ido repercutiendo en su cabecita.
1: Oye, heavy, yo me topé a Bruce Willis hace 2 años cuando estuve en California de vacaciones.
3: ¿En serio?
1: Al frente mío pasó en el auto.
3: ¿No te reconoció?
1: No me reconoció. Pero me quedó mirando. No, pero fuera de hueveo, él iba en el auto, sentado en la parte del copiloto, iba manejando un Jeep gigante negro, seguramente su guardaespaldas. Atrás venía otro guardaespaldas y justo en la esquina de la calle en Venice, donde está la playa, gira en un semáforo y me queda mirando un pelado con. Andaba con una gorra y dije, este weón lo conozco. Y la Rusia me dice, weón, es Bruce Willis. Y va girando y quedamos así. Yo obviamente disfruté el momento y dije, weón, es Bruce Willis. Era Bruce Willis. No tenía que sacar fotos, nada, weón.
3: Pero Bruce Willis ya no sabe que era pelo verde y la Rusia.
1: Exactamente.
0: Informe.
1: No se acuerda ya.
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1: ¡Idiota!
3: Joe Jonas celebró 37 años con una fiesta temática de Pokémon.
2: No.
3: El cantante festejó junto a sus hermanos, Nick y Kevin, rodeado de Pokébolas.
2: No. ¿Quién puso esta noticia?
3: En vez de rodearse de mujeres,
2: de gente
3: interesante, se rodean de Pokébolas estos cabros.
2: No.
3: Hasta una carta Pokémon.
2: No, ya.
3: Personalizada con su imagen.
2: No. 37 años.
3: Y rodeado de Pokébolas.
5: De Pokébolas.
2: Espérate, que un hitazo, un artista.
3: Aló, mándeme todas las Pokébolas que. No, po.
2: ¿Ese hombre está casado?
5: Sí, parece.
2: ¿Tuvo
5: que
2: hijos?
5: No sé, ¿cuál te dije yo? Son tres los Jonas Brothers, ¿no?
3: Sí, po. Nick, Kevin y Joe Jonas.
5: Es el de las Pokébolas.
2: ¿Es sexualmente activo?
5: Es el de las Pokébolas. No lo sabemos.
3: ¿Quizás las Pokébolas transparentes?
5: ¡Separador!
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3: Y de las Pokébolas pasamos a Coco. Porque Pixar reveló las primeras imágenes conceptuales de Coco 2. Tenías un Coco, ahora Coco 2.
5: ¿Quién ordenó esta juega?
3: Que llegará a los cines en noviembre de 2029.
2: Recuérdame.
3: Aún no te siento, Coco 2.
2: Recuérdame.
3: La secuela mostrará a Miguel. ¡Miguel!
2: Tenía autotune.
3: Miguel ya será adolescente, regresando al mundo de los muertos, donde volverá a encontrarse con Ernesto de la Cruz, quien buscará vengarse por lo ocurrido en la primera película y que lo tiene tan flaco como un huesito.
1: Hoy estaba viendo las imágenes de Coco 2. Sale mucho más grande, adolescente. Y está más peludo ahora
5: Miguel.
1: Coco.
5: Ya, perdón, Miguel. ¡Separador!
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2: Coco es la abuela.
5: Eso, Coco.
3: Por esa arrugadita.
5: Eso.
2: Hay que explicarle porque no vio la película.
3: ¿No la viste?
2: No.
5: Es la del perro de los... Sí, es muy buena.
3: Del perro.
5: Hay un perrito, ¿no?
2: Sí, con
5: Miguel y el niño...
3: Y Robert.
5: Miguel y Robert y pasan muchas cosas.
2: Es muy linda, Coco.
5: Es de la abuela. Y es mexicana y recuérdame.
3: Yo la vi en el cine.
5: Es muy bonita.
2: Es del Día de los Muertos.
5: El Día de los Muertos, exactamente. Sí. Muy bien.
3: Hoy que es 17 de agosto... Día Mundial del Peatón.
5: Hoy día el Día Mundial del Peatón, no te puedo creer.
2: ¿Qué es en la casa peatón que está muy mojado?
5: Sí.
3: No le hace ni una gracia a Ivette Vergara que después de ir conduciendo a 160 kilómetros por hora, no va a poder conducir, va a tener que tomar el Día del Peatón. Saluda a tu peatón favorito.
5: Ay, saluda a su peatón favorito.
3: ¿Por qué tan apretado ese peatón?
5: Ahí va ese peatón. Tremendo peatón.
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2: Oye, para los que no se han enterado, llegó Camilo Huerta.
5: Sí, llegó en la mañana.
2: Llegó Camilo Huerta, lo estaban esperando con una bienvenida a un desayuno.
3: Toda la prensa, imagínate cómo lo habrá pasado, andaba en Miami y todo, y llega aquí el canazo. No. Y toda la prensa esperando que estamos mal.
2: No, llegó como prensa, cagado en la risa, esto es un complot.
3: Toda la prensa esperando a Camilo Huerta.
5: Yo tengo varios amigos que lo estaban esperando de la semana pasada. Y cuando llegas y yo te deposité.
3: Por una huerta están esperando. Toda la prensa, Camilo Huerta.
5: Ahí está.
3: ¿En serio?
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2: Cuando viaje Lucho de Chile, vamos a tirar así un delito, así una cuestión para que lo vayan a buscar.
5: Para que lo vayan a esperar. ¿Sí o no?
2: ¿Cierto?
5: No, Lucho no.
2: Usted elija el titular, Lucho.
5: Lucho no es de...
2: Elija su titular.
3: Involucrado en caso de prostitución.
5: ¡Ya! ¡Lucho!
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5: Y Aranda en tráfico de nanas. ¡Separador!
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3: Asesoras del hogar.
5: Eso, asesoras
2: del hogar. Y yo vendiendo juguetes falsificados.
3: Pero juguetes sexuales.
2: No, una mala.
5: Juguetes sexuales. Elija su titular. Eso vamos a hacer. Una nueva
2: elija
5: sección.
2: Elija su titular.
3: Mira, hoy que el 17 de agosto está de cumpleaños el Donnie Wahlberg. Donnie Wahlberg es uno de los...
5: ¿De los Wahlberg?
3: De los New Kids on the Block.
5: No, pues el Mark Wahlberg.
3: No, pues Mark Wahlberg es el hermano. Marky Mark. Donnie Wahlberg es el más viejo de los New Kids on the Block.
5: Tenéis toda la razón.
3: Y es el que mata a Bruce Willis en Sexto Sentido.
5: ¿Verdad?
3: Señora, señor.
5: El Donnie Wahlberg.
3: El pasturri en calzoncillo que está llorando en Sexto Sentido y le dispara a Bruce Willis.
5: Es Donnie Wahlberg.
3: El culpable que hoy día no se acuerde de nada.
5: No te puedo creer.
3: Era un New Kids on the Block antes.
2: Step el,
1: Donnie Wahlberg
3: mató a Bruce Willis.
1: Mata a Bruce Willis y se hace más famoso que su hermano en los 80, pero de finalmente Mark, que es Mark Wahlberg, termina siendo el más famoso de los Wahlberg.
3: ¿Sí? Claro. Ahí sí, es de los New Guion de Blow y mató a Bruce Willis. Ahí cumple 57 años el Donnie Wahlberg.
1: Oye, pensé que era más viejo el Donnie Wahlberg.
3: Sí, pensé que era más viejo.
1: Sí, pues. Ahí, pégate un step by step. Sí, pégate.
3: Step by step.
1: Step by step. ¡Feliz cumpleaños para el Donnie Wahlberg!
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3: Una de fútbol porque todavía no superó el Mundial. Esta de cumpleaños, Thierry Henry. Goleador francés, retirado por supuesto. Thierry Daniel Henry cumple 49 años.
1: Feliz cumpleaños para...
2: Feliz cumpleaños, Henry.
1: Thierry Henry.
3: Ella está de cumpleaños también, una estrella de Hollywood.
1: ¿Quién está de cumpleaños hoy?
3: Está de cumpleaños Robert Anthony De Niro. Robert De Niro.
1: El Robert De Niro está... Oye, buena
3: Fuego feliz. Contra Fuego. El irlandés. Taxi Driver. Are you talking to me? Goodfellas, buenos muchachos. Qué grande Robert De Niro.
1: Vayan a ver Día Cero.
3: Y además el padrino joven.
1: Sí, pues,
3: padrino joven. El padrino, joven. Él interpreta al padrino, a Vito Corleone joven.
1: Bueno, y si lo quieren ver así como más joven, o sea, en los últimos tiempos, vayan a ver Día Cero, que está en Netflix. Una serie muy buena que tiene que ver con que él fue un presidente, se viene un apagón mundial y solamente él lo puede resolver. Día Cero con Robert De Niro.
3: Y si quiere reír de buena gana, véalo como el suegro de Ben Stiller en Los Fockers.
1: Qué buena película. Y sacaron la segunda parte, ¿eh?
3: Círculo de Confianza. No, sí, ya como tres partes.
1: Como tres partes, perdón, eso.
3: Círculo de Confianza, Robert De Niro, está cumpliendo 83 años.
1: ¡Bien! ¡Feliz cumpleaños para Robert De Niro! No, pues eso no, pues.
2: ¡No!
3: Recuérdame el coco de Robert De Niro.
2: Oye, Lucho, ¿sabís que me recomendó una serie El Pelo?
1: No, ¿ya? Que no la vea, Lucho.
2: La vi el fin de...
3: ¿Por qué?
1: No, que no la vea.
2: Puedes quedar traumado, es buena.
3: ¿Por qué traumado?
2: Es para sexualidades muy firmes.
1: Es para sexualidades muy firmes. Muy firmes.
2: Brígida.
3: ¿Porque te hizo dudar?
2: Te puede hacer dudar.
1: Te puede hacer dudar.
3: No, yo no tengo.
2: Yo dudé.
3: ¿En serio?
1: Carlitos dudó.
2: Dudó.
1: De hecho, no quería seguir viéndola.
2: Carlitos dudó.
1: De esto me mandaba video. Carlitos, metido ahí en la... ¡Ay, no, no quiero ver! Decía.
2: ¿Sí? ¡Ay, no, córtala! ¡Pelo, no. Pa' que la sirve esta
3: huevada! Sí. Ya, oye, no, ok, es que, no la veré.
1: No, pero...
2: Se llama Half Men.
1: Half Men. Del mismo escritor.
2: ¿Mitad como de hombre?
1: Intérprete.
3: ¿Tú an Half Men?
1: No, pues an Half Men. Este es Half Men.
3: Men.
1: Esto
3: men,
1: es del mismo men, escritor de Bebe Reno. El mismo de Baby Reno. Pero esta es genial.
3: Ah, Baby alcohol. Reno, sí.
2: Droga, no la veas con un hombre.
1: Sexualidad.
2: Bizarra.
1: Homosexualismo, colipato, no, de todo, ¿no?
3: Homosexualismo.
1: Mucha droga, homosexualismo, muerte. ¿Qué más tiene? Todo, la,
3: todo lo que no me encanta.
1: Todo lo que no te gusta. Pero anda a ver.
2: Es brígida, es vela. Brígida.
3: Ok,
2: brígida.
3: No la veré.
1: Es brígida. Oh,
3: mira, hoy día 17.
2: Por tu hija, vela.
3: No.
1: Sí, con tu hija podría verla.
2: No, qué? Por ella. No, que ella no la vea. Pero...
3: No, ¿para qué?
1: No, pero es heavy.
2: Yo la vi y dije, ¡tote!
1: El cambio de cómo una persona puede influir sobre otra mentalmente cuando no está equilibrada.
2: Habla de la salud mental, de las malas juntas.
1: Todo.
2: De malas decisiones.
1: Malas decisiones.
3: Mala gente.
1: Sí. Todo. Pero es muy buena. Half Men está en HBO Max.
3: Mira, muy buena. Hoy que es 17 de agosto de 1991, Nirvana grabó el video de Smell Like Teen Spirit.
1: No te puedo creer.
3: Hace 35 bueno, años.
1: Ese video fue grabado en un gimnasio de un colegio que se lo habían conseguido.
2: Ah, ¿verdad?
1: Sí, pues salen volando y todo. En un gimnasio que se lo consiguió, creo que de LOL. Es muy bueno este video.
3: 35 años que se registró este video un día como hoy. Huele a espíritu adolescente.
1: Ay, que a mí me voló la cabeza cuando ponen la estroboscópica y ponen en cámara lenta todo. Y en MTV ponían arriba no apto para gente o cosas con epilepsia, ¿no? ¿Viste así? ¿Te acordás que ponían
3: gente
1: una
3: vez?
1: O cosas. No, gente propensa a la epilepsia, perdón. Eso, perdón. Y no vea nada como porque es pura estroboscópica en esa parte, pero muy bueno. Este video es muy bueno.
3: Así que con eso despedimos hoy esta sección.
1: Oiga, que le vaya bien, Luchito, y mañana nos volvemos a encontrar.
3: Sí, pues.
1: Que esté bien, pues.
3: Gracias.
2: Vamos a tratar de tener mejor material.
1: Para mañana.
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1: Era que no, me la dejó en bandeja y la dejó botando.
2: Ya, los tíos del matrimonio.
1: ¡Vamos!
2: ¡Saquen la batería! ¡Saquen la guitarra! Aquí está el Lucho con la batería.
1: Todos los mayores
2: de 40.
3: ¡Salud, la Willy!
2: ¡Vamos!

0: Seguimos con las pokebolas.
1: Las pokebolas y Coco.
0: Que partemos de tirar menciones que no son.
2: Nos vamos a la pausa comercial en la activa.
0: Stronger, tenéis que ver Half Men.
1: Half Men, no, es terrible.
0: La podéis ver con el pelo.
1: Sí, la poníamos ver o poníamos verla con la tencha. 9 de la mañana con 29, 9 con 29.
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1: Nos vamos corriendo a la pausa. Ya estamos de vuelta en esto que se llama
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7: ¡Frío, frío!
5: 8 grados.
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17: Ya vamos, seguimos con las noticias. Que tuvo un caso claramente que llama la atención por el nombre de la persona que está involucrada en prisión preventiva. Quedó Rosabel Fierro. No se puede así.
0: Ya vamos.
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0: fue bailando la Britney Spears. ¡Uy! Se pegó en la cabeza. Se pegó
1: pero
0: en la cabeza.
1: ¿Para qué gira tanto?
0: Se gira mucho, sí. Gira
1: Britney, mucho. Ya, Britney, ya suficiente.
0: Ahí sí, muy
1: ya.
0: Bien. Váyase para el otro lado, Britney.
1: Súbase los calzones, ahí gracias.
0: Hoy está mostrando los calzones de nuevo. ¿Cómo estás, Rosario Bravo?
1: Bien, ¿y tú? Oye, ¿sabes qué? Estuve viendo TikTok el fin de semana.
0: ¿Ya?
1: Y me salieron unos videos tan raros. Tuve que buscar qué significaba.
0: ¿Qué te salió tan raro, hija? Cuénteme, a ver.
1: Eran como unas peleas que le decían farmear aura.
0: ¡Ah, los farmeos!
1: ¿Tú sabes lo que es eso?
0: Hija.
1: ¿Hay farmeado aura?
0: Hija, estaba hablando con un lolo.
1: Un o sea, farmeador. Perdón,
0: con un farmeador. Ándala. Acá tienes un farmeador de aura.
1: Vos farmeáis carne con cueva.
0: ¿De dónde viene la jerga farmeador de aura?
1: Mira, yo me desayuné. Mira, ya con mi cabro chico que me hice Six Seven y la cuestión, yo ya pensé que ya dominaba.
0: Pero es ese como el Six Seven, ¿ah?
1: ¿Eh? Ya, es como el bacán.
0: Es como el bacán, ¿ya?
1: Yo soy mala. Yo le dije que no se quería poner un pantalón y le dije que se lo compré en una tienda que se llama Six Seven. Entonces ahora lo usa todos los días y dice que es su pantalón de Six Seven. Bueno, tiene que ser creativa. Ya es del supermercado el pantalón.
0: Ya, ¿y se lo pone ahora todos los días?
1: Sí, dice que anda vestido de Six Seven. Ya.
0: Oye, ¿por qué no le preguntamos a la gente qué es
1: farmear el aura? ¿A qué le suena?
0: ¿De dónde viene el farmeo de aura?
1: ¿Les cuento yo o me cuentan ustedes mejor?
0: Pero tírame un facto.
1: Mira.
0: Cacha, tírame un facto.
1: Les voy a decir que nació el 2023, estamos tarde ya. Pero se están haciendo unas batallas presenciales en Brasil y en otros países de Latinoamérica.
0: Ya.
1: Y es una actividad bien curiosa porque es sin contacto físico.
0: Ya.
1: Y es una mezcla como del mundo digital traído a la realidad. ¿Sabes de quién me acordé yo?
0: ¿De quién te acordaste?
1: De Leo Rey cuando jugaba...
0: ¿Qué jugaba? Mortal Kombat. ¿Ya?
1: Entonces hacen como estos movimientos que hacen los monos cuando juegan.
0: Sí, que hacen como unos movimientos así. Es como eso, ¿no? Así mismo.
1: Como el Kung Fu Panda, pero sin tocarse.
0: A ver, ¿qué entienden ustedes por farmeo de aura, cabros?
2: Hola, chiquillos. Ayer estuve averiguando sobre el tema.
0: ¿Ya?
2: Porque me salió así de la nada. Y simplemente son personas que hacen cara para que las otras personas se rían.
0: Son puras caras.
2: Y el concurso parece que consiste en no reírse de lo que hace la persona.
1: No, mira.
2: Entonces,
0: no creo que sea no reírse.
2: Me dejó pensando que estamos perdidos como población mundial.
0: A ver.
1: Es hacer cosas que suben respeto, estilo o confianza.
0: Perfecto, ya te cacho.
1: Como caminar con elegancia, imitando un avatar de algún videojuego, o salir airoso de alguna situación difícil. Es como que cuando ganáis el juego, como cuando celebra el gol el jugador de fútbol.
0: Te entiendo plenamente.
1: Que hace así, esas son.
0: Ese es un farmeo.
1: Ese es un farmeo. Y tú lo haces contra otro, entonces el otro te responde y así como que se van peleando con gestos, ¿cachai?
0: Como están las batallas de gallos con las tiraderas y todo eso, aquí solamente con gestos.
1: Pero es con gesto.
0: Por ejemplo, si yo te hago un pato Yáñez, ¿se cuenta como farmeo?
1: Sí, po. Pero ahí perdiste aura.
0: Ah, se pierde el aura.
1: Porque se puede perder aura.
0: Ah, se puede perder el aura.
1: Y eso es cuando alguien queda en ridículo o expuesto en público.
0: Ah.
1: Y esto se hace frente a más gente, lo hacen en la calle.
0: Claro, como en las batallas de gallo. Sí. A ver qué.
3: Cabros, ¿cómo no van a saber fermear el aura?
0: No, pues, amigo, farmear el aura, no es fermear.
1: Fermar. Es enfermar.
4: Bueno, chicos, se supone que el aura viene de la persona que tiene más flow, ¿cachai? Pícoro tiene cualquier aura.
0: El pícoro tiene mucha aura.
4: Farmear viene de juntar, de acumular. Entonces, farmear aura es juntar aura.
0: Gacha.
4: Y todas las cosas que tú tienes que hacer para farmear aura son llevadas con el tema de los juegos, con el tema de los memes.
0: De los memes, claro.
4: Temas de Fortnite también.
1: ¿Cuántos años
4: todo,
1: tiene usted?
4: Todo eso, las caras que uno pone.
1: ¿Por qué no lo llamamos?
0: Oye, Nico, ¿te podemos llamar? ¿Qué edad tenés, weón? Porque se la sabe todo.
1: Llamémoslo porque se ve muy intruido.
0: O debe tener hijo adolescente. Por ahí va.
5: Yo siempre ¿sí no? cuando escucho Queen, farmeo como Freddie Mercury.
0: Eso es farmear, ¿no? Así, ¡guau! ¿O no?
1: Pero es que tenéis que estar al frente de otro, porque esto es así como un duelo.
0: Es una batalla,
6: Yo creo que el farmeo, más que nada, son para los mancos de los videojuegos. No, el farmeo solamente para los pros. Los mancos terminan haciendo eso para verse como pro.
1: ¿Qué es ser manco de un videojuego?
0: Amigo, ¿nos puede explicar lo de ser manco, por favor?
7: Oye, cuando el cabro dijo fernear el aura, yo me imaginé con una botella de Fernet echándome Fernet en mi cuerpo.
8: Para el 18 voy a fermentar el aura.
0: No, amiga, eso es fermentar.
1: Mira, acá
3: fernear
1: dice...
3: el aura, cabro, es cuando tú vayas a la, comprar a la farmacia un remedio.
1: No,
3: al
1: no.
3: Farmacia.
1: No, eso no es una farmacia. Mira, dice que nació esto... Aparece en varios animes. ¿Te acuerdas cuando peleaba en Dragon Ball?
0: ¡Pero claro!
1: Y que como que hacían como cosas... ¿Has visto ese... Ahora hay como un trend que hacen... Y hacen así un movimiento... Y aparecen cosas.
0: Y aparecen cosas.
1: El y como que tiráis una flecha y aparece un vaso.
0: ¡Perfecto!
1: Que es como que estuvierais en un videojuego.
9: Puta, la que yo conociera, fofiar, pero la que...
0: No, pues es otra cosa. Fofiar es otra cosa, amigo. En septiembre empiezan los días de fofo.
1: Oye, mi cabro chico está diciendo, ayer tenía que hacer una tarea. ¿Ya? Y me dijo, ah, esto es fafa. Y yo, ¿qué dijiste?
0: Hay que tener cuidado con el fafa. Sí, pues acuérdate de lo que nos explicaron.
1: Yo casi me morí.
0: En el mundo del AMPA.
1: Ustedes me dijeron lo que era fafa y yo le dije, no se dice así.
0: Hijo,
7: ¿de ser verdad? Manco en el idioma gamer es ser malo. Malo para el juego. Manco. Sería manco.
0: Porque ser manco para mí es una persona que le falta una manita.
1: Sí, pues cuando el caballo sale malo dicen que es manco.
0: Es manco. Ah, muy bien. A ver.
10: Chiquillos, mire, el manco es como el más débil, el más chantita del videojuego. Pero cuando farmean la aura, ellos acumulan su poder y aumentan el nivel del videojuego. Eso es como para un gamer.
1: Ya, pero todo esto es como imaginario. ¿Cómo se sabe quién gana si esto es algo absolutamente...
0: Eso quiero saber. ¿Hay
1: esto
0: jueces?
1: Algo absolutamente...
0: Hagamos una cosa. Para.
1: Me acordé de estos gallos que jugaban a los trompos.
0: Sí, me acuerdo, los Play. Ya, hagamos
1: que hacían
0: una cosa.
1: Como guerra de los trompos y uno era el villano, el otro era el... que eran como un personaje. ¿Te acuerdas de los juegos? ¿Tú jugabas ya los juegos
0: no,
1: de rol?
0: No, pues ya estaba viejo ya, no, y nunca me gustaron esas estúpidas... O sea, esas cosas, no, perdón. Farmémonos, Laura, y que la gente que nos está viendo en YouTube nos
1: vayan
0: mande audio.
1: Vayan a YouTube, que vamos a hacer un farmeo.
0: Ya, vamos a hacer un farmeo. Váyanse todo al YouTube ahora porque vamos a hacer un farmeo.
1: Ustedes tienen que elegir.
0: Y los jueces son ellos.
1: ¿Quién pierde, Laura, y quién gana, Aura?
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0: Vamos a farmear a Laura. Me imagino que esta música sirve.
1: Mira, insultos del futuro. ¿Cree que...?
0: Sí, pues como insultos del
1: futuro. ¿Te crees mucho y tu papá andaba farmeando a Aura?
0: Ya, esta música es farmeo, ¿no?
1: Ya, pero espérate que estamos en 336 nomás.
0: Esta música es farmeo, ya, listo, ya. Vamos a farmear, vayan a conectarse al YouTube.
1: Vayan a conectarse al YouTube que nos vamos a puro farmear.
0: Vamos, no, a farmear, pues, hija, a farmear, ya. Ya, vamos.
1: Ya, espérate, todavía no.
0: A la cuenta de uno.
1: Ya, ¿estás listo?
0: ¿Estás listo? ¿Estás
1: con... Ya, ponte la música.
0: Partís tú, Rosario. Partís tú, a la cámara, o a mí, dale. ¿Estamos listos?
1: Ya, pero espérate que estamos en el stop.

0: perdiste toda el aura que tenía ahí. Oye, el farmeo mala. ¡No! ¡Date aquí el moco! ¡Ah! ¡No! Ya, pues, colaboren, digan que está perdiendo aura. Ya, me toca.
1: ¡Oh! ¡Farmeo el aura! ¡Farmeo el aura! ¡Vamos! ¡Farmeo el aura! ¡Dale!
0: Están diciendo que somos terribles manco. ¡Oh! Están diciendo que el pelo tiene aura de cana.
1: Vamos, la última parte. Ahora. Tírame de un farmeo. Tírame de un farmeo.
2: Absolutamente nada porque voy manejando, pero me lo imagino y estoy cagada de la risa.
1: ¡Vamos!
0: Farmeado.
1: Farmeado. Redoble tambores.
0: Están votando por mí en YouTube.
1: ¿Quién dice que
0: yo voto por la Rosario?
1: ¿Quién ganó el farmeo?
0: Todo el aura la Rosario.
1: ¿Quién ganó el farmeo? ¿Quién ganó el farmeo?
0: El pelo tiene aura de cana.
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0: Wea cringe, ponen.
5: Oh, la wea cringe.
0: Menos 20.000 de aura.
6: Loca,
0: la Rosario, loca, qué manera de reír. Gané, gané, están votando por mí.
1: Ganó el farmeo.
0: Pero esos farmeos, todo mal.
3: El más malo del juego es el manco, que no tiene manos para.
0: Están diciendo que gané yo.
1: Ganó el farmeo, la Rosario, ganó el farmeo.
7: Uy, y la Rosario anda vestida de yapo.
8: Cabro, el mejor ejemplo de cuando uno farmea aura es el baile de ¿y dónde están las rubias? Cuando se enfrentan con las chicas.
9: ¡Ni uno de los dos! ¡Ni yo el ridículo!

0: pensé que nadie iba a superar los disfraces del otro día.
1: Usted pida, porque material tenemos.
2: Otra vez.

0: se pone a tocar el charango.
1: Oye, Naruto.
2: ¿Qué te pasa?
1: Este anda de Naruto.
2: Yo soy de Naruto.
3: No pude ver nada porque voy manejando, pero creo que hay un empate. Quedaron igualados.
1: No se preocupen que sale corto para mañana.
4: Suerte en el amor.
2: Va ganando la Rosario en el farmeo. Claro, yo resté cuando me saqué
1: Rosario
2: el
1: Aura.
2: Rosario Aura, pelo Aura.
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1: Oye, te digo que
6: tengo
1: gané.
6: 39 años y primera vez que...

0: el farmeo, Rosario?
1: 77 votos y yo llevo el 62%.
0: Oye, tú.
1: Vaya YouTube y vote por mí.
0: Vaya, vote, vote. Ya, vaya. ¿Cuál fue el farmeo que más le gustó? ¿Cuál fue el farmeo que más le gustó? Oye, pero ¿aprendimos algo nuevo?
1: Sí, ¿sabemos frambear ahora?
0: No. ¿A qué aprendimos?
1: A frambear. No, no se dice así.
0: ¡Rosarico!
1: Ya, no es que como me pusieron estas cuestiones. Miren, yo les voy a explicar una cosa. Me pusieron estos como frenillos que no son frenillos, que se sacan.
0: Los Invisible
1: Line.
0: Y se
1: ponen.
0: Los Invisible Line.
1: Ya hablo como a huevo,
0: ¿no? Ya habla como. No, siempre. Con o sin. Tenemos llamado. ¿Quién me está llamando, man? Aquí llaman a esta hora. ¿Aló? Sí.
1: ¿Aló?
0: Buenas tardes, buenos días.
2: Bueno, ¿cómo está, Rosario? No, bien. Explicar un poco el tema del farmear aura. Bueno, la aura es como la acumulación de experiencia o poses así como tipo de superhéroe. Y el tema de farmear viene de la palabra acumular experiencia, oro, y en este caso se usaba en el Minecraft para decir, ah, no, tengo que farmear arbolito, ovejita y estas cosas. Eso más que nada, chiquillos, para que supieran un poco de dónde viene la palabra.
0: Hijo, ¿usted tiene polola?
2: Sí, yo tengo pareja, pero es que igual uno con los hermanos chicos empieza a conocer esas cosas.
1: ¿Usted colecciona cosas? ¿Tiene su repisa de Naruto, de Dragon Ball?
2: No, monedas de 100.
1: Monedas de 100. ¿Y junto el álbum del Mundial?
2: No, soy como ustedes. Ustedes son un poquito más ratita que yo.
0: ¿Cuál es tu nombre, hijo?
2: Felipe.
0: Ya, Felipe, un abrazo, ñoñín. Que estés bien, cuídate. Te queremos.
2: Ya, decir, pelito verde.
0: Te queremos. Oye, bien, porque no explico
1: nada.
0: Que
1: no vea Huffman.
0: Que no vea Huffman. Idiota. Atención, que tenemos más. Oye, mucha gente. Estamos vueltos locos con el tema del farmeo, todo bueno.
1: Parece que descansamos harto el fin de semana.
0: Se nota que lo pasé
1: bien. Llegamos detonados.
0: Lo pasé bien en Chillán.
3: Yo ahora me voy a fumar un aura.
0: ¡No!
1: No, pues no entiendo.
0: Farmear el aura, bueno. Farmear el aura. Oye, sigan votando en el YouTube a ver quién ganó el farmeo.
4: Oye, mi señora de sus pais de limón ayer y los flambeó. Qué re bueno.
0: Eso es flambear. A ver, por acá.
5: Cabros, se ganaron el medio bono por el hecho de haber hecho ese ridículo.
1: ¿Sabes que estamos dejando la vara muy alta? Cada vez nos ponemos más difícil la tarea.
0: No, vamos con los más que se le varía a José Quintanilla. No te vayas. No te vayas.
1: Este es un verdadero farmeo.
0: Este es un farmeo.

0: No, no le hagas pasar vergüenza al pobre Tote. Por favor, no.
1: Voy a agarrar al cabro que lo molesta y le voy a decir, te va a parmearte, Laura.
0: Rosario, no hagas eso. Por favor, cuida la integridad del Tote. No. Rosario, yo sé que tú eres capaz de hacerlo.
1: Pero si me sale bien.
0: No, Rosario, no. No, Rosario, no. Por favor, no. No lo hagas. ¡Tote!

0: Tenemos saludo de cumpleaños a esta hora de la mañana, Rosarito.
1: ¿Es hombre o mujer? ¿Cómo se llama?
0: Es aparentemente un infante. Tiene solamente 4 años.
1: Ya ubiquémonos entonces. No, ¿cómo se llama?
0: No lo mandaron al colegio.
1: No lo ¿cómo mandaron, se llama?
0: Pues, se llama Martín. Martín. Lo estamos llamando en este momento para saludarlo. Fanático del programa, nos están viendo. ¡Aló!
2: ¿Aló?
0: Buenos días.
2: ¿Aló?
0: Buenos días.
2: Buenos días.
0: ¿Podríamos hablar con Martín Avendaño Rubio?
2: ¿Sí?
1: Tiene una deuda del TAC.
0: Tiene una deuda del TAC. Estamos llamando de acá de la Costanera Norte.
1: ¿Aló, Martín?
0: ¿Martín?
2: Hola.
0: Hola, Martín, te estamos llamando de Costanera Norte. Primero que todo, pasaste con exceso de velocidad el viernes a las 11 de la mañana y además acá la señora Marta Gacitúa te va a informar de la deuda del TAG que tiene acumulada. Por favor, Marta.
1: ¿Cuánto le dan de mesa a usted, Martín?
2: Me cumpleaños, aquí está.
1: Ay, es que está de cumpleaños, el tío Pelo lo está molestando.
0: Está de cumpleaños, quizá.
1: ¿Cómo estás, Martín?
2: Bien.
1: ¿Cuántos años cumpliste?
0: Está contando los dedos.
1: Uno,
0: los dedos.
1: Dos, tres.
0: Uno, dos, tres, cuatro. Martín, ¿cuánto cumpliste?
2: Cuatro.
1: ¡Cuatro años!
0: Muy bien.
1: Oye, te tenemos una torta, pero como no la podéis ver, ¿la podéis soplar?
0: ¿Quería apagar la velita de la torta?
2: Sí.
0: Ya. Pásenle la torta a tía Brisa.
1: Ya, va a venir la tía Brisa que está disfrazada de chanchito.
2: Una torta de Spider-Man.
1: Ah, de Spider-Man, ya. Brisa, cámbiate el disfraz.
0: Es que teníamos una de los Tortugas Ninja, espérate.
1: Brisa, vístete de Spider-Man.
0: Ya. Ahí está.
1: Ahí viene la tía Brisa con la torta de Spider-Man.
0: Esa es de araña, no, esa es la otra.
1: La de araña pollito, no, esa. La de Spider-Man.
0: No, se puso una de Spider-Gina.
1: No, la araña Lucas, no, Spider-Man.
0: Ya, está lista la torta. Tienes que soplar a la cuenta de...
1: ¡Uno, dos, tres!
0: ¡Tres, supla!
1: ¡Bravo, Martín! ¡Feliz cumpleaños!
0: ¡Que lo pase muy bien, Martín, ya!
1: Oye, Martín.
2: No estoy viendo en la tele.
1: ¡Ay, no estáis viendo en la tele!
0: ¡Hola, Martín!
1: ¡Hola!
0: ¡Ay, te mandamos saluditos!
1: El tío Pelo, el de polera de Mario Bros.
0: ¿Te gusta?
1: Y aquí la Rosario.
0: ¡Ay, que está disfrazada de Yapu hoy día, ya! Oye, un abrazo, Martín, que estés muy bien.
3: Muchas gracias, chiquillos, se pasaron.
1: No, un besito.
0: Oiga, disfrútenlo, que tenga un lindo día con su hijo y no lo mande al colegio esta semana, ¿ya? Va a estar lloviendo, ¿ya? ¿Ya? Oye,
1: un besito.

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5: Sí, está entretenido, pero ¿a qué hora nos vamos? 10, 2 minutos.
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1: ¡Qué bueno!
2: ¡Panorama!
1: ¡Ay, panorama! Se viene un gran show en el mes de septiembre.
2: 27 de septiembre del año 2026 en Santiago. Vamos a recibir en el Estadio Bicentenario de la Florida a Robbie Williams.
1: El tour se llama Britpop. Y es increíble el show que está montando Robbie Williams. ¿Lo has cachado que llega colgado de las patas?
2: Sí.
1: Como lo hizo
2: como
1: alguna vez.
2: Como paracaidista.
1: Paracaidista, no, increíble. Obviamente un recorrido por todos sus éxitos. Robbie Williams vuelve a nuestro país y hoy día, adivine qué le tenemos. Si todavía no ha comprado la entrada, se tiene que ir ahora a Ticketmaster.cl porque va a estar en el Estadio Bicentenario La Florida. Y para que se entusiasme más, hoy día le tenemos Versus de Robbie Williams.
2: Todavía hay entradas disponibles.
1: Hay entradas
2: la más disponible. Barata, 50 lucas, llega a 47.500 con el descuento del Banco de Chile.
1: Buena.
2: Tiene que meterse a Ticketmaster.cl y ahí está.
1: Yo le doy un beso grande a la Rusia que me regaló la entrada. Ahí vamos a estar. Ahí vamos a estar.
2: Oye, acá está el tracking list.
1: ¿Qué está? ¿El tracking list?
2: El tracklist.
1: El tracking list.
2: Rockets, Spice.
1: Ya. No conté, a mí no me gusta saber los tracklist. Oye, ¿vieron la película? Está muy buena. Vayan a verla. Creo
2: yo
1: que
2: no
1: está,
2: la he visto.
1: En Netflix creo que está. Y también está el documental. Oye, qué peliculaza. Para mí uno de los mejores musicales en la pantalla grande que he visto. Bien logrado. No son las... A mí me cargan los musicales, exceptuando Chris Brillantina. Pero este es maravilloso. Toda la vida retratada de este chico rebelde, pasando por su infancia, pasando por Take That y después su carrera solista, queda muy bien hecha. Te va a gustar mucho, Rosario.
2: Oye, muy innovador para su época. ¿Te acordás cuando salía patinando, sacándose los pedazos de carne y terminaba en los huesos?
1: Sí, pues en la canción de

0: Girls, lo he hecho todo.
1: Estuvo Malulu un tiempo también.
0: Sí, pues, como tú, pues, como tú.
1: Yes, you can.
0: A esta hora de la mañana tenemos Versus de Robbie Williams. Atención, la primera canción que llegue a los 5 votos es la que va a ganar y ustedes van a votar a través del WhatsApp.
2: WhatsApp Radioactiva, más 569-6836-2133. Vamos.

0: Qué buen
1: a mí
0: tema.
1: Me encantaba porque el video salía con unos caballos.
2: Sí.
0: Oh, qué bueno.
1: De hecho, es que me gustaría ir a Robbie Williams.
2: Esta canción es muy importante en la película de Robbie Williams.
1: Esta es del 2002.
2: Robbie Williams, Feel, del disco Escapology.
1: Fue el sencillo principal de Escapology.
2: Vamos con la opción número 2, a votar si te gustó la 1, Phil.
3: 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Opción 2.
1: Oh, de 1997.
2: Esto se llama
1: Angels.
2: ¡Qué buena canción! ¿Cachaste que ahora hace poco, dentro de su gira Britpop, subió a su hija? Su hija subió a cantar.
1: ¡La vi! Oye, que está buena este delivery. ¡Venga a saludar, pues!
2: ¡Grande Rosinelli! ¡Te queremos!
1: Oye, Rosinelli, ven. Para ustedes que piensan que estos cabros no trabajan.
2: Rosinelli está desde la mañana acá. Ahí están las dos canciones en el versus de Robbie Williams.
3: 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Más

0: Phil. Phil. Más alegre la canción.
1: Phil, le gusta Phil. Muy bien. Voto para Phil. Voto para Phil.
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3: Hola, Pilito Rosario, la uno, por supuesto.
1: ¿Le gusta Phil?
4: Phil.
5: Cuatro para Phil, cero para Angels.
1: Redoble de tambores.
5: I just wanna feel.
1: Esto lo puede decir todo.
6: Hola, hola. Voy por la uno y no sería mal una entradita.
1: ¡Oh, ganó
5: vamos
1: la
5: con
1: uno!
5: Phil. ¡Tata! Hoy me dieron ganas de ir al Maipo a andar a caballo, voy a poner Phil. Galopando, a voto pelado. I just wanna feel real love.
1: Como la abuelita de Spencer Tunick, ¿te acordáis?

0: 27 de septiembre.
1: ¿27?
0: Sí, pues.
1: Entonces sí puedo ir.
0: En el Estadio Bicentenario, en la Florida, sí, pues. Las entradas están a la venta en Ticketmaster.cl.
1: ¡Brisa, sí puedo ir!
0: ¡Brisa! ¡Rájate con entrada!
1: ¡El 27, Brisa! ¡Vamos!
0: ¡Vamos! ¿Qué día cae? El fin de semana, ¿no?
1: 27. Cae, sí, cae sábado.
0: Sábado, ya, vamos todo entonces.
1: 27, si domingo.
0: A domingo, ya. Ahora sí.
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0: 10 de la mañana con 17 minutos, nos quedamos con el tema más reproducido en Chile, según Spotify.
1: Mamá, mami, don güey, mamá, mami, don güey.
0: Aquí llega mi rebuso con Danny Ocean, perdón.

0: que ya llegaron a la Bellita, los que ya llegaron a la casita después de un turno de noche también. Oye, Rosario.
1: Parta bien su lunes con nosotros que lo acompañamos.
0: Parta bien el lunes y también para todos los que son padres, tenga mucho ojo con los regalos que le hace a los cabros chicos.
1: Y mira, más que a los padres, a los amigos de los padres, porque son muy desubicados.
0: ¿Por qué? A ver.
1: Yo, en mi casa hay una regla.
0: ¿Cuál es la regla?
1: Yo le digo a mis hermanos, si el regalo tiene pilas, métetelo por... Porque primero te esclavizan a las pilas y segundo, esas cagas suenan.
0: Para, tú tenías una regla que sí. Los tíos, los amigos de la familia, sí. No regalos con pilas para
1: no,
0: el tote.
1: No, les digo, regalen lo que quieran, pero que no tenga pila. Porque, primera Navidad, una amiga llegó con un cuento de un avión, me acuerdo perfecto. Un cuento de un avión.
0: ¿Ya?
1: En que iban saliendo los puros monitos. Entonces tú abrías ahí el cuento.
0: ¿Ya?
1: Y salían unos circulitos de unos ¿ya? colores y tú ibas a prender un circulito de color y iban ruido.
0: ¿Ya?
1: ¡Prepárese para el despegue!
0: ¡No!
1: Después el otro era ¡quiung! Después el otro era ¡fa! Después... Y despertamos. Eso fue el 24 en la noche que abrió esa cagada de regalo.
0: ¿Y cuánto estuvo así?
1: No, yo le saqué las pilas. Al otro día, 6 de la mañana.
0: Se perdió.
1: 6 de la mañana. Prepárense para el despegue. Tripulación. Oh.
0: Bueno, mi hermana el fin de semana nos mandó al chat de hermanos. Mi hermana vive en Argentina. Y este fin de semana se celebró el Día del Niño en Argentina. Y le regaló, mi sobrina chica, le encanta bailar y cantar. Y le regaló un parlante con un micrófono.
1: ¿Tu hermana?
0: Mi hermana.
1: ¡Qué novata!
0: Lo abrió el regalo y cuando abrió el regalo mi sobrina, mi hermana dijo, en ese momento, me arrepiento tanto de haber regalado esto y ni siquiera lo encendía, weón. Y nos mandó
1: Dios,
0: un video.
1: ¡Dios! ¡Mira, mira!
0: Escucha, este es el video.
2: ¡Kiko!
1: Anticonceptivo.
0: Oh, así estuvo todo el día.
1: Muy die, anticonceptivo.
0: Die. Muy, este video es muy anticonceptivo. Y
1: muy
0: mi hermana dice, ojo con los regalos, por favor. Y es por eso que quiero preguntarle a los papitos, a las mamitas que nos están escuchando a esta hora de la mañana.
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0: Hemos inaugurado una nueva sección en el Pa' qué me invitan. Esto se llama... ¿De qué regalo?
1: ¿Te arrepientes de haberle dado a tu bendición?
0: ¡Ah!
1: ¿Sabéis que otra cosa me arrepiento?
0: A ver, dale. ¿Qué se puede contar? ¿Qué se puede contar?
1: Ese maldito invento.
0: ¿Cuál de todos?
1: Del slime.
0: ¡Ah!
1: ¡Qué estupidez!
0: ¡Oh, mi hermana!
1: ¿A quién se le ocurrió?
0: ¡Odia esa cuestión! Un día lo dieron vuelta arriba de la cama,
1: güey. ¡La alfombra!
0: ¡Oh!
1: No tenés cómo sacar esa cagada después.
0: ¿De qué te arrepientes?
1: De haberle dado a tu bendición.
0: Desahóguense, papito.
4: Ay, chiquillo, yo me arrepiento de haberle regalado patines a mi hija. Esa yegua me tenía corriendo todo el rato alrededor de ella, dábamos no sé cuántas vueltas más. Oh, no. Ese, besito, los quiero.
0: Besito, y ahora se ríe, Simo.
1: Patines. Oye, a mi hermana le regalaron una patineta, un skate.
0: Sí, sí.
1: Se voló las dos paletas.
0: No te puedo creer. ¿De qué regalo te arrepientes haberle dado?
1: A tu bendición.
0: ¡Aló!
5: Hola, chiquillos, ¿cómo están?
1: Bien. ¿Bien y tú?
0: ¿Con quién hablamos?
5: Bien, aquí estamos con Alejandro.
0: Alejandro, ¿de qué te arrepientes?
5: A él le regalaba una autopista a mi hijo.
0: ¿Por qué, man?
5: Porque el jetón se le echó a perder el... En la autopista.
0: Te están llamando, ¿eh? Ahí sí, eso, muy bien, eso ya.
5: No hay nada mejor que colocar los cables en el enchufe.
0: ¡No!
5: En la cuenta regresiva.
1: ¡No!
5: Apretó el mouse y cortó la luz completo del pasaje.
0: ¡Para! Cortó la luz. ¿Hizo un cortocircuito que cortó toda la luz del pasaje?
5: Sí, no sé, se echó el fusible aéreo.
0: Oh, te están llamando seguramente los vecinos del pasaje. Otra vez lo volvió a hacer, weón. Atento, atento ahí, ¿eh? ¿Qué te arrepientes de haberle regalado tu bendición?
4: Aquella arena mágica que fue repartida por las alfombras.
1: No. Es verdad, la arena mágica es un martirio.
0: Rosario, ¿cuáles son las arenas mágicas?
1: Es una arena que tú la, que tiene como imán, entonces como que la comprimes y hace forma.
0: ¿Arena?
1: Como la arena de la playa, pero no se necesita mojar, sino que se comprime sola.
0: Oh.
1: Pero tú después la moví un poco la y se descomprime.
0: De, la acabo de verijar.
1: Oye, hay una de colores. ¿Sabes qué? Yo todavía estoy sacando arenita de arena mágica. Y esa.
0: Oh.
1: Y me la regaló mi vecina. Yo sé que le caigo mal, pero no pensé que tanto.
0: ¿De qué te arrepientes de haberle regalado tu bendición?
2: Hola, a ver. Puta, les conté hace poco que con mucho esfuerzo le compré el computador a mi hijo de escritorio. Po. Me arrepiento. Porque si antes era antisocial, ahora más todavía no salva ni una hueá de la pieza, weón.
0: Claro, claro, por el tema de los juguetes tecnológicos, de repente a los cabros chicos los aíslan. Aló, buenos días, ¿quién está por ahí? Buenos días. Sí, buenos días. Hola.
2: Yo los regalos que me arrepiento que se los han dado o se los he comprado son los malditos micrófonos de karaoke, de esos que vienen con parlantes chiquititos.
0: Otra
2: y claramente las arenas mágicas o los slime. Mira. Dejan la cagada en la cama. La cagada.
0: Van ganando los slime y la arena mágica, hija. Van ganando.
1: Dios mío.
0: Aló.
3: Aló.
0: ¿Sí, con quién?
3: ¿Cómo estás, chiquillo?
0: Bien, pues aquí estamos. Papito, ¿de qué se arrepiente?
3: No, yo un día por hacerla bonito llevé una burbuja pensándola que mi hijo iba a estar contento. Ya, listo, le paso la burbuja, la da vuelta y justo habíamos comprado una alfombra y la dio vuelta así toda la alfombra. Oh, puta, me quedaron mirando con cara de felicidad. Tuve que ir a buscar Nova, ponerla ahí y mi hijo me queda mirando y me dice, ¿podía echarle quick? No.
0: Hola, mansa cagaíta.
3: Así que no, nunca más.
0: Oiga, un abrazo y no vuelva a regalarle más tontera a su hijo, ¿ya? Un abrazo. Oye, por acá una mamita me dice, pelo verde, Rosario, el famoso pollo de hule. No lo hagan, no.
1: Ay.
0: No lo hagan, dice. No. He matado como 5 pollos de esos, dice ya. Porque hoy es que voy a la feria, tengo que comprarle otro. No, esas weas son terribles.
1: Oye, las masitas Play-Doh.
0: ¿Cuáles son las Play-Doh?
1: Esas de colores que vienen en un frasco. Yo cuando chica me las comía.
0: ¿Las plastilinas?
1: Son como plasticinas, pero no son plasticinas.
0: Para esa cuestión, ¿y se pegan así como en la ropa después?
1: Se pegan en las alfombras.
0: ¡Oh!
1: Y se ponen secas, duras. O sea, duran como una vez porque la dejáis abierta y se secó.
0: ¿De qué regalo te arrepientes?
1: De haberle dado a tu bendición.
6: Hola, chiquillo. Puta, yo lo que más me arrepiento de darle a mi hija son unas cuestiones que son como unos squishy.
1: ¡Ah!
6: Que tú la apretas y adentro tienen como un gel, una espuma de afeitar. Y mi hija lo aprieta y como es tan nerviosa lo revienta, hermano. Después queda con toda la ropa llena de ese líquido, no sé qué cuestiones. Terrible.
0: Y se nota lo terrible que está en la voz. Está como confugido el papá.
1: Igual nosotros teníamos juguetes destructivos. Mi papá me regalaron, o sea, como éramos 5, nos regalaban puras cosas para jugar todo. Yo no usaba el juguete para jugar, lo usaba para pegarle a los hermanos. Entonces nos regaló un juego como de bolos, de madera, como palitroque.
0: Los palitroques del pape.
1: Ya, como los palitroques con pelota de madera.
0: Ya.
1: Nos perseguíamos con los palitroques así.
0: No.
1: Y nos tiramos la pelota de madera, rompimos vidrio.
0: Oye, ¿en qué cename ustedes se crían?
1: Éramos 5. Imagínate, éramos 5 hermanos con 8 años de diferencia. Yo tenía 1 año y medio con el de arriba, 1 año y medio con el de abajo. Jugábamos a tratar de matarnos.
0: Yo en la familia donde vivía no teníamos juguete.
1: Sí, tenía.
0: Yo jugaba con tierra y con barro. Y con cartones me hacían así como las alitas de los Transformers. La cabeza de los Transformers.
1: ¿Y así nació tu creatividad?
0: Y así nació mi creatividad.

0: 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Obvio que sí, pues. Y tenemos buenos datos también para todos ustedes, ¿sí o no, Rosarín?
1: Sí. 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
0: Ya vamos corriendo a la pausa, estamos de vuelta, Rosario, en esto que se llama
2: ¿Pa qué me invitan?
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7: frío.
8: 9 grados.
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0: El aplauso para la Aitana, que pasaba ahí con la superestrella a esta hora de la mañana. Gracias, Aitana, te puedes ir nomás. Sí, te puedes retirar. Se te quedó la chauchera, Aitana. Ahí está.
1: Pásale la chauchera.
2: Oye, a ti te le quedó la billetera ahí encima.
0: Sí, ahora la encontré.
2: Anda, guardala porque.
0: Sí, no, sí, la guardé ya.
2: Acá vuelan las cosas.
0: Tienes toda la razón, tienes toda.
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0: Hoy día vamos a tener invitada. Hoy día tenemos la mansa invitada.
2: En un ratito viene.
0: En un ratito más se nos viene la mansa invitada. Pero llegó el momento de apretar el asterisco para ver qué nos depara el futuro en el Pa' qué me invitan de hoy, lunes 14. No, lunes 16 de agosto.
2: Oye, hemos hecho harto a las 10:40.
0: Hemos hecho, oiga, hoy día hemos pelado la papa con todo.
2: Hoy día no nos pueden decir que no hemos hecho nada. Porque otros días, sí.
0: Sí, otros días nos hemos tirado la. Sí, es verdad. Pero hoy día.
2: Ha funcionado igual, lo preparamos y todo, pero hoy día ya hay día y hoy día andamos detonados.
0: Oye, a todo esto, ¿cuántos días quedan ya para el 18, hija? Estamos como en la quemada, ¿no?
2: Quedan 32 días. Ay, vida. Hoy falta un mes, 17. Hoy día es 17 de agosto.
0: ¿Verdad? ¿Para que te vayáis de vacaciones, gracias?
2: Oye, ¿cuánto falta para que pague?
0: ¿Cuándo pagan? Ay, vida. ¿Cuándo pagan?
2: No, oye, sé, estoy desesperada yo.
0: Esta semana es feriado en Chillán. El 20.
2: ¡Nos importa!
0: Ya, no sea así con la gente de Chillán.
4: ¡Nos importa!
0: No
4: un pico.
0: No sea así. Vamos inmediatamente a apretar el asterisco a esta hora de la mañana.
5: ¡Ay, un par de ordinario! ¿Qué será del guatonetan?
2: ¡Oh! ¡De veras del guatonetan!
0: ¡El guatonetan! ¿Qué será el guatonetan?
2: ¿Dónde está? ¿Dónde guatonetan? Está el?
4: ¡Nos importa!
0: Ya,
2: no, si eso sí nos importa, el guatonetan.
0: Apretemos el asterisco, será mejor. Uno, ya. Dos. Se va. Uy, esta sección me gusta mucho.
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0: Hay material.
2: Y ya saben ya.
0: Hay material.
2: Y yo quiero partir.
0: Si usted quiere participar con nosotros en los Insultos del Futuro, hágalo llegar a través del WhatsApp.
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2: Porque nosotros ya lo hicimos. Así que a mi cabro chico se lo van a decir. Tu Amanda puro farmeando aura.
0: ¿Qué? ¿Anda qué? ¿Qué?
2: Farmeando aura.
0: No, farmeando. Farmeando, Rosario. Ah. Ya, vamos de nuevo. ¡Rosarico!
2: Pero es difícil la palabra, ¿quién se le ocurrió?
0: Farmeando aura.
2: Te apuesto que no está ni en el diccionario.
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0: Le dais color.
2: Le dais color y tu mamá anda puro farmeando aura.
6: Insultos del futuro.
0: Te dais más color y tu papá estaba asustado porque le andaba comprando en el dispensario de Camilo Huerta.
6: Insultos del futuro.
0: Insultos del futuro.
7: Le dais color y tu mamá se comía el Camilo Huerta.
0: ¡Oh!
8: Que le hay cualquier color y tu papá era entero manco para el Fortnite.
6: ¡Ah! Insultos del futuro.
0: Le hay color y tu papá tenía Spotify, pero no pagado y le salían comerciales.
6: Insultos del futuro.
9: Le ponís más color y cuando era el chico hacía todos los carteles con IA y el chat GPT.
6: Insultos del futuro.
10: Le dais cualquier color y tu mamá compraba los marshmallows. No te voy a decir nada que hacía con ellos.
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2: Oye, tan brígido.
0: Ya, está brígido.
2: Nos podemos calmar un poco.
0: Calmémonos un poquito, hijo.
11: Tu mamá vendía Natura.
6: Insultos del futuro.
2: Ya, ¿cómo son?
12: Le dais color y tu papá nunca tuvo aura.
13: Anda para allá, desperdicio moco tu taita.
0: Amiga, por favor.
2: No, eso no.
0: Amiga, eso no es un insulto al futuro.
2: No.
6: Insultos del futuro.
0: Amigo, es un insulto canero, ¿ya? Eso no se hace, ¿ya?
2: No, es como de juez de pariente.
0: Sí, pues hijo, no, pues ya.
14: Le di cualquier color y en la foto le ponía aura mil.
6: Insultos del futuro.
0: ¿Qué te hay color y tu papá tenía que pagar la suscripción de Instagram para tener el ticket verificado?
6: Insultos del futuro.
15: Pues hay más color y corrí con la Dios del Gar en la autopista.
6: Insultos del futuro.
0: Hoy están llegando caletas. A ver.
16: Le da el color y tu mamá compraba slime.
6: insultos del futuro.
0: Mira que le dais color y tu papá le compraba el pack a la Katy Barriga.
6: Insultos del futuro.
0: A ver por acá.
1: Le dais cualquier color si tu mamá se anda perdiendo en el cajón del Maipo.
6: Insultos del futuro.
2: Le dais color y tu mamá.
0: Ten cuidado, ten cuidado. ¡No!
6: Insultos del futuro.
0: De ahí color y tu mamá subía foto al Instagram sacándose fotos en el ascensor.
6: Insultos del futuro.
1: Ay, la tuya vendía Avon.
6: Insultos del futuro.
0: A ver, vamos.
13: Le dais color y tu mamá era parvularia, tía de jardín.
6: Insultos del futuro.
0: Ay, Dios mío. Le dais color y tu mamá se creía cuica y era vecina de la Naya Fassi.
6: Insultos del futuro.
12: Le dais color y tu mamá se fue a dar una vuelta con Camilo Huerta a Miami.
6: Insultos del futuro.
13: Decí el santiaguino, igual decí juezuca tal.
6: Insultos ¿qué? Del futuro.
2: ¿Qué es eso?
1: Le dais color y tu mamá se curaba con 8 piscos agua.
6: Insultos del futuro.
2: Te dais color y tu mamá vendía Thermomix.
6: Insultos del futuro.
12: Le dais color y tu mamá todavía no puede decir farmear.
6: Insultos del futuro.
1: Le dais color y tu tata mandó a hacer una zanja en el norte.
6: Insultos del futuro.
0: Ay, están llegando muchos. A ver, vamos. Insultos del futuro.
1: Le dais color y tu mamá sacaba foto en el baño estirando la chompita.
6: Insultos del futuro.
2: Estirando la chompita.
0: Estirando la chompita. La morena se saca foto así. ¿Así?
2: Sí, la morena.
0: ¿Sí o no? ¿Sí o no?
2: Quiero hacer un Instagram.
16: Le dais color y tu mamá todavía no junta en el lámina el álbum.
6: Insultos del futuro.
0: Están llegando unos muy buenos, pero no los voy a leer todos.
13: Hay más color y tu mamá se cree rubia y yo la conozco. Y no es rubia.
6: Insultos del futuro.
0: Hay color y cuando chico tu mamá te decía que iba a Disney y te lleva al Disney on Ice, al Movistar.
6: Insultos del futuro.
1: Y hay más color y tu papá y tu mamá trabajaban en la radio.
0: ¿Qué te pasa,
2: weón? Oye, todos los trabajos son dignos.
0: Oye, ¿qué te pasa, weón? ¿Qué te pasa?
2: Es un trabajo digno.
0: Todo es digno, hijo. Todo es digno. ¿Verdad?
1: Le dais color y a tu mamá le pagaban para que no subiera fotos al OnlyFans.
6: Insultos del futuro.
2: No, son crueles. ¿Sabes que anda muy detonado hoy día? No.
1: Le dais color y tu mamá le compraba rifa a la Naya Fácil.
2: ¿Por qué andan tan detonados?
0: Tan detonados como la Joaquí. Aquí llega tu patrona. La amo.
2: ¿Estás soltera?
0: Me encanta. Tiene tatuaje acá en la guata.

0: patrona.
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3: ¿Cuál es la hora?
4: Son las 10:50 de la mañana.
0: Uy, 10 minutos para la 11.

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0: Dígamelo, dígamelo.
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0: Muchas gracias, Robotina.
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0: Y ahora pongan atención porque alguien lo dijo por ahí. Te hay color y tu papá esperaba el comercial del Banco Estado todas las mañanas.
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5: 10:57 minutos.
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0: Es Latini y Ulises Bueno. Menos mal que no vino el Ulises Malo, porque ese, no, esa versión es muy rara. Es muy rara, hija. 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Estamos acá en Radioactiva, la radio de la gente feliz, 11 de la mañana con 4 minutos. Hoy día tenemos invitada. Tenemos una tremenda.
1: No encuentro lo que me dijiste.
0: No, sí, búscalo, búscalo, búscalo. Mira, es más, se lo vamos a preguntar al aire.
1: No.
0: Sí, se lo vamos a preguntar. Sí, sí, es parte del meme. Es parte del meme que se le dice, oiga. Es parte del meme que se le dice. Atención, vamos a apretar el asterisco a esta hora de la mañana porque es día lunes. Es día lunes.

0: hacer un precalentamiento igual.
1: Sí, pues podríamos hacer un precalentamiento, pero ¿sabéis qué, Ro? Estamos también en el Instagram. Subieron el reel de lo que pasó el viernes.
0: Ah, sí.
2: Instagram, Radioactiva Chile.
1: El día viernes tuvimos viernes del disfraz. ¿Quieren ir a ver la estupidez que hicimos? Vaya al Instagram, @Radioactiva
3: Chile. ¿Cómo estás, Pluta?
0: Bien, ¿y tú?
1: Bien. ¿No encontramos el disfraz de Pluto?
0: Digamos la verdad. El de Pluto no le cupo, entonces buscamos otro que le quede justo. Están preguntando si era de Pluto o de Kung Fu Panda. 10:40 están preguntando en el chat. Parecía un labú.

0: Me pusieron Guachimingo, otro me pusieron la Bubu. ¿Qué tipo de Pluto es ese? Saludo para la Pluta. Muy bien, ahí está la Pluta, muy bien.
1: Oye, ¿de qué? Ya tenemos listas las opciones para el viernes.
0: La Brisa ya está buscando las opciones y recuerden que ustedes son los que tienen que elegir el disfraz que vamos a utilizar los viernes del disfraz. Así que este jueves se lanza la encuesta. Hay dos opciones. Hay otro que dice, pucha, debería haber salido Dorothy del Mago de Oz con el hombre paja. También, ¿eh? El hombre de paja, perdón. Claro.

0: cortitos. Mande su chiste fome, pero cortito a través del WhatsApp. ¿Cuál es el WhatsApp?
1: Más 569-6836-2133, por favor. Se lo hemos dicho en reiteradas oportunidades. El chiste Kuma me lo deja casi terminando la sección. Deje que pasen los limpios primero y no después ya. ¿A qué horas ponemos hora tope?
0: Pongámosle hora tope como a las 11:10, ¿te parece?
1: Ya, 11:10,
0: el chiste Kuma. ¿Estamos listos?
1: Sí,
0: chistes estamos. Fomes pero cortitos a partir de ahora ya.
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0: Voy a contar al tiro el primero para que no se repita. ¡Mamá, mamá! ¡En el colegio me dicen detergente! ¡Cállate, Ariel! Ya, está listo.
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3: ¿Dónde viven los chinos?
0: ¿Dónde?
1: ¡Allá!
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4: ¿Qué sale de la mezcla de 16 panes, 3 trululú y un turrón?
0: ¿Qué sale?
4: Pam pam pam pam pam pam pam pam pam pam pam pam pam pam pam pam trululú, trululú, trululú, turrón.
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0: Bueno. Oye, a través del WhatsApp.
1: Oye, cualquier aura.
0: No, este tiene cualquier aura, güey. Manden lo suyo también a través del YouTube, ¿ya?
5: Mamá, mamá, en el colegio me dicen campana. Ay, titín, tú tanto en tin.
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1: Esto también lo va a tirar a la lista de alguien.
0: Anótalo para la lista.
6: ¿Qué sale entre la cruza de un burro y una gallina?
0: No, amigo, déjelo ahí nomás. No queremos saber, por favor.
1: ¿Quedan tres minutos?
0: Sí, bueno.
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5: ¿Cuál son los chinos más pobres? Sin agua, sin luz y sin gas.
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0: Idiota, güey.
7: ¿Dónde van las pulgas después de morir?
0: ¿Dónde?
7: Al purgatorio.
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0: ¡Hable!
8: ¡Aló!
1: ¡Hola!
8: ¡Mamá, mamá! Le tomé la leche al abuelo.
0: ¡No, no! Ya.
2: 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Chistes fomes pero cortitos.
0: Ya, no, salgamos de ahí, ya, salgamos, no, no, aquí no pasó nada, vamos.
9: ¿Qué dijo un gato cuando chocó su auto?
0: ¿Qué dijo?
1: ¡Mi auto!

0: ¿Cuál es el chino soltero, solito, que no tiene pareja? Cachín, cacha.
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2: ¿Por qué un niño huérfano no puede comprar una...
0: No, ya.
3: Bueno.
1: Chistes fomes pero
3: de huérfano,
1: cortitos.
3: No, ya.
0: Esa cosa no, ¿ya?
4: ¿Cuál el hijo de Bruce Lee?
0: ¿Cuál?
4: Baby Lee.
1: Chistes fomes pero cortitos.
0: Uy, chistes de mierda, uno lo escucha y igual se ríe. Una y otra vez.
3: ¿Qué dice una cereza mirándose al espejo?
0: ¿Qué dice?
3: Cereza.
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5: ¿Cómo se dice incendio devastador en chino?
0: ¿Cómo?
5: Todito se quema.
1: Chistes fomes pero cortitos.
2: ¿Qué le dice una calculadora a la otra?
0: ¿Qué le dice?
2: Cuenta conmigo.
1: Chistes fomes pero cortitos.
0: ¿Tenía otro por ahí en el YouTube?
3: Tengo.
0: A ver,
3: ¿cómo se despiden los productos químicos?
0: ¿Cómo se productan? ¿Cómo se despiden?
3: Ha sido un placer.
1: Chistes fomes pero cortitos.
0: ¡Vamos!
6: ¡Habla! ¿Qué le dijo Goku a su refrigerador?
0: ¿Qué le dijo?
6: ¡Para Freezer!
1: Chistes fomes pero cortitos.
3: ¿Entendiste?
0: Sí, bo. Era un chiste ñoño.
3: Son las 11:11.
0: El chiste de las 11:11. El chiste de las 11:11.
3: ¿Tiene permiso?
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0: Ya, lúcase. Ya, lúcase con el más ordinario que tenga. Nos hacemos responsables. Chiste de las 11:11. Chiste de las 11:11. Atención.
7: Chicos, ¿en qué se parece una mujer con un fuerte dolor de muela a una que está perdiendo su virginidad? Que a las dos les duele, pero no quiere que se lo saque.
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3: Chihuahua.
0: Ya, hagamos como que no escuchamos eso, ¿ya? ¿Ya?
3: Nosotros autorizamos.
4: ¿Qué te dije, güey?

0: miren.
1: ¿La reconocieron ya?
0: Ah, bueno, yo, ya la hemos escuchado tres veces ya acá en interno.
1: Muy dos milera.
0: Muy dos milera, muy pop de aquella época, Pelanova, Supernova, también algo por ahí, All Saints también.
2: Todas las novas.
0: Todas las novas también. Está con nosotros la Trini, Princesa Alba.
2: Hola, cabros, ¿cómo están? ¿Cómo
1: bien, están? Bienvenida, princesa.
2: Muchas gracias. Partiendo el lunes con todo.
1: Eso. Hace tiempo no te veíamos por acá.
2: Estaba desaparecida.
1: Sí. Es que estuviste en fiebre de baile, todas las cosas. Estaba ahí con harta cosa.
2: He estado con harta pega, de hecho, hace poquito estuvimos sacando el himno en la Teletón con el Sinaca.
0: Sí,
2: ajá, también hace poquito saqué una canción con el Juliano Sosa. Estuve en México y ahora estoy estrenando esta canción nueva, Tu Estación, es que es súper romántica. Como ustedes bien decían, súper dos milera, así que estoy muy contenta.
0: Oye, nos gustó mucho el look que tiene el videoclip, que fue lanzado recién ahora el jueves. Está en las plataformas. Y cuéntanos un poquito cómo nace esto, porque... Es otra Princesa Alba, quizás es más Trini, quizás...
2: Es otra princesa, o sea, yo igual creo que mis canciones siempre tienen un sello, que sí. Yo diría como bien como femenino, girly y medio como onírico y dos milero también siempre. Sí, o sea, sí. Convéncete, ponte tú, que es mi más pegada. Igual tiene reminiscencias de eso, en otro sentido, esta canción no es un reggaetón, pero sí se parecen. Entonces, nada, contenta, porque este disco que se viene full pop es un atrevimiento que me estoy tomando, porque en verdad lo que más se escucha es guaracha y reggaetón, pero a mí me encanta el pop, entonces yo voy a seguir en la mía y esta canción ha tenido muy buena recepción, así que estoy contenta.
0: ¡Qué buena!
1: Oye, ya lleva la vez pasada que vino, no, la anterior a la vez pasada, vino la Trini a contarnos como todo este cambio que ha tenido, que estaba ahí en toda... como redescubriéndote, pasando por un look como más... ¿Te acordás ese video que hiciste que era como muy retro?
2: ¿Como rubia o tenía
1: no,
2: el pelo café?
1: No, ya estaba ahí recién con el pelo café.
2: Muy retro, muy retro, muy retro.
0: Los colores también tenían
1: eran
0: muchos
1: colores muy... Ahora,
2: ya, amor verdadero, sí.
1: Entonces ya como ver esto es como verla... Ya como en un paso más adelante, una evolución más adelante, vaya en esa misma línea ya.
2: Sí, no, y tenía un punto súper importante porque esa vez nos vimos hace un año.
1: Sí.
2: Que estaba sacando esas nuevas canciones y esas canciones quedaron fuera del disco. Porque efectivamente eran transicionales, como que estaba recién empezando a crear esta nueva etapa que es mucho más íntima, más personal, más autorreflexiva. Y este disco... Si bien esta canción es romántica, igual es súper pop bailable. Tiene mucho de Britney, tiene mucho... Yo me dediqué a hacer este disco con todas las influencias de las divas pop del 2005 al 2010. Esa es la tarea que me propuse.
0: Oye, Trini, y estas canciones, tú las habías escrito por ahí, estuve escuchando como el 2016, ya tenía ahí algunas letras, ¿no?
2: Sí, o sea, partí el 2017 en la música y desde ahí que llevo escribiendo letras hace mucho rato.
0: Pero esta estaba como guardadita,
2: y esta
0: ¿no?
2: Esta estaba guardadita. Tenía un pedacito que era súper chiquitito y se la llevé a mi productor y fue como, hagamos una canción del metro, como...
0: Bueno.
2: Porque en verdad toda mi carrera se forjó ahí, y en los trayectos de la U a la casa... Y tengo varios videos ahí grabando mis canciones en el metro y muchas. Y terminé una vez, de hecho, en el metro. Entonces fue como, ¿por qué no hago una canción de esto?
0: ¿Para, obvio? ¿Terminaste en el metro una relación?
2: Sí. No. Pero a muchos les ha pasado, yo creo.
0: Sí, no.
1: Que, obvio que uno se junta.
0: Claro, sí. Tenemos que conversar.
1: Ajá. Sí, pues. Te juntas en el metro.
0: En el
1: la
0: metro.
1: Última despedida, la última vez que lo viste,
2: eso,
1: es ahí
2: sí.
1: En el metro.
0: Qué bueno.
2: Cierre de puertas.
1: Oh. Muy de nuestra generación.
0: Ajá. A ver, ¿cómo sería, Trini? Cierre de puertas.
1: Anuncia
2: no,
1: cierre
2: literalmente.
1: De puertas.
2: Te dice,
1: sí. Se anuncia.
2: Atención, con el, ¿se anuncia?
1: Sí, se anuncia el cierre de puertas.
2: Se anuncia el cierre de puertas. Bueno, de hecho, en esta canción la Javiera Parra hace la segunda voz y en esta canción dice eso, se anuncia el cierre de puertas y lo dice la Javi.
0: Qué mejor ejemplo de los 90 y 2000, la Javi.
1: Oye, tienes muchos como guiño. Bueno, no sé si tenemos la misma edad, yo creo que soy más vieja, pero ya verte con audífonos, con cable.
0: Con cable.
2: Ah, sí.
0: El Sony Ericsson también, verlo ahí. ¿Esos son tuyos?
2: No, el Sony Ericsson no, era de art, era de producción, pero los audífonos son míos. Es que todo se puso súper como Bluetooth y todo, etcétera. Como a mí siempre me ha gustado estar con el audífono con cable porque puedo grabar mucho mejor mis demos si se me ocurren, ¿cachai? Porque los Bluetooth tienen latencia, como se atrasan un poquito.
0: Sí, tiene un delay.
2: Ajá, tiene un delay. Entonces siempre me gusta andar con cable, aparte que me da paja cargar los audífonos sí. Bluetooth.
1: Oye, llorando con el teléfono descargado.
0: Descargado. Sí, claro. ¿No?
1: El reloj, ando con el reloj descargado.
0: Oye, sí. Vayan a ver el video, le estábamos preguntando recién a la Trini dónde lo grabaron de noche. Es súper difícil ver el metro así desocupado. ¿A qué hora se metieron a grabar?
2: Nos metimos como entre 10 a 4 de la mañana, por ahí.
0: ¿Y las estaciones fueron?
2: Línea 2, San ya. Miguel, El Llano y Lo Vial.
0: ¿Pasaron cosas?
2: Cacha que no, porque dicen que penan y etcétera. No, ya lo pasé increíble. Todo bien. Igual, ya, ahí voy a hacer el cuentía. Pero yo siempre he sentido que nunca me han penado porque dicen que no te penan si uno está como vibrando alto.
0: A mí también nunca me ha pasado conectarse con oye, o que
1: yo
0: te hablen.
1: Yo creo que le dais susto,
0: ser.
1: Pues pelo
0: sí,
1: y
0: sí, es verdad. También
1: yo no te vendría a penar.
2: También puede ser.
0: Puede ser
2: no,
0: también.
2: Pero también ponte tú en regiones, cuando uno va a girar a los tres de verano, etcétera, de repente uno se queda en hoteles bien antiguos.
0: Sí.
2: Y siempre dice, no, acá pena. Y a mí yo nunca, yo así, tú, bailando.
0: Nunca te ha pasado nada así.
2: No.
0: Oye, y bueno, estamos viendo el look que es súper 2000ero. Uh-huh. Te quiero hacer una pregunta así como que nada que ver. ¿Qué cosa de los 2000 echáis de menos? Tanto de cosas físicas como costumbres que ya no se hacen. Como por ejemplo, no sé, escribir cosas en la Pascualina como lo hacía antes la Rosario. ¿Qué echáis de menos? Ya dijiste los cables. Tú no cambiáis los cables por el Bluetooth.
2: Sí, y diría dos cosas que va a sonar polémico. Como me acordaba cuando era chica, como la sensación. Yo soy música, entonces a mí me gustaría que las cosas no se piratearan. Pero también encuentro bonito que se pirateen, porque es como que la gente quería tu disco, ¿cachai?
1: Era como un halago.
2: Era
1: igual.
2: Un halago.
0: El nacimiento de Napster en aquella época.
2: De
0: Ares.
2: Todas esas cosas lo encontraba muy bacán porque efectivamente eran de libre acceso y quizás uno no ganaba tanta plata por la música, sino que ganaba más plata como por los shows en vivo, ¿cachai?
0: Buen punto ese, ya.
2: Y era bonito, una. Sí, me gustaba el tema de que le hacían sus propias portadas y todo eso. Y lo otro que eché de menos, ahí ya también me voy a poner como más cursi, el tema de no tener como acceso a las pantallas siempre.
0: Sí.
2: Como, por ejemplo, si queréis ver una película, tener que tener el VHS o el CD, el DVD.
0: Las cosas físicas.
1: La inmediatez, que te escribían algo y tú tenías que esperar, llegar la hora que te podías conectar
2: totalmente
1: a internet.
2: Ajá. Como que había una hora, había una banda ancha también que no daba.
0: Que no daba, ¿verdad?
2: Ajá.
0: Tú fuiste parte de cuando estabas conectado a internet y alguien levantaba el teléfono y se cortaba.
2: No
0: fuiste parte de.
1: Es más chica que nosotros.
0: Perdón, pero yo me acuerdo que estaba ahí descargando una canción de Napster o Ares y alguien levantaba el teléfono en la casa ¡pah! Y se cortaba.
2: No, cachaba,
0: porque era el mismo cable.
1: Tipo, que te ponía ahí de acuerdo con el que te gustaba para conectarse a la misma hora Messenger.
0: También.
2: Eso me encantaba.
1: Sí, y te llegaba el zumbido.
2: Sí,
1: era. Y te ponía la letra de la canción.
0: Cuando estáis melancólico, ponía ahí la canción que estabas escuchando.
2: Sí.
0: Oye, ¿el disco también viene en este tono así más romántico? ¿O va a tener sus canciones más poperas?
2: Va a tener de todo. ¿Ya? Pop. De hecho, la próxima canción que se viene es súper pop bailable. Así muy, muy, como diría.
0: ¿Muy pista de baile?
2: Sí, pista de baile, club, así como heavy. Así que, como les decía, para mí este disco es una exploración del todo el pop del 2005 al 2010. Como todo lo que había, desde canciones más club, tipo, a ver, ¿qué puede ser? Como Everything But The Girl, toda esa vibe.
0: Buena.
2: Hasta, Veranova, Julieta, Javiera Parra, Mecano ya, pero más Ana Torroja diría yo que cabe,
0: claro,
2: en esa época.
0: Claro.
2: Pero sí, ¿no? De todo. Está muy bacán el disco.
0: Qué bueno.
2: Ajá.
0: Qué bueno.
1: Oye, princesa, ¿dónde pueden ir a escucharlo? ¿Dónde pueden verlo?
2: Esta canción se les recomiendo que vayan a ver el videoclip, que está ahí grabado en el metro. Uno de mis sueños igual, porque como les decía, yo partí grabando mis canciones en el metro, mis demos, y de repente que tener la capacidad de arrendar el metro para hacer un videoclip es como wow, como en qué momento. Y bueno, vayan a ver el videoclip, ya está disponible. Aparte que los comentarios están muy chistosos, porque la gente comenta como historias románticas, como la última vez que lo vi fue en la estación Los Héroes, y desde ahí que lo espero, y no sé qué. Entonces están muy buenos los comentarios. Y también disponible en todas las plataformas.
1: ¿Y la querés presentar tú misma para que la escuchemos todo?
0: Sí, hoy me dieron un dato que ¿qué? Estuviste en el evento de la Julieta.
2: Ah, sí, con la Julieta Venegas. Sí,
0: sí, que estuvo hace poco cantando, haciendo unos shows por ahí también. Estuvo en Amor y Pasta también el otro día.
2: Sí, pues, ahí estaba, pues sí.
0: Ahí sí, pues, ahí estuvo. ¿Cómo estuvo eso?
2: Súper bueno, pero fue chistoso porque la Julieta dice, ya improvisemos algo. Porque estamos en Chile, ¿por qué no cantamos Eres para mí? O sea, Eres para mí.
0: ¿Sí?
2: Ya, filo. Y dijo, ¿y estará la Nati Yu? Y yo la acusé y dije, ¡ahí está! Y la Ana se estaba escondiendo ¡no! porque no quería cantar. Y la Ana ahí me molestaba y me decía, me acusaste, princesa, no sé
1: Zapa,
2: qué.
1: ¡Zapa, princesa!
2: Porque no, pero ahí tocaron y fue increíble, las dos son increíbles, así que nada, estuvo súper bueno el evento.
0: Estaba la Nicole como host también.
2: Como host, sí, la amo también.
0: Puro girl power.
2: Tanto, estaba la Juanita Parra, estaba la Jera Parra, la Karen Paola. Todas las Camilas, todas.
0: Oye, escuchemos la canción, pues preséntala
2: ya, pues, feliz.
0: Trini.
2: Bueno, a toda mi gente de Radioactiva, por acá Princesa Alba, y los dejo invitadísimos a escuchar esta canción, esta balada romántica que nos recuerda al 2000. Así que eso, feliz lunes, besitos.
0: Está muy bueno. Princesa Alba, gracias Trini por haber venido y haber estado con nosotros en Pa' Que Me Invitan.
2: Muchas gracias.
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0: conversa con la Trini. De hecho, ahora se tenía que ir a otra radio también.
1: Está muy solicitada la Trini.
0: Pero está muy, muy buena la canción Tus Estaciones, lo nuevo de Princesa Alba, para que usted vaya y lo busque en sus redes sociales y vayan a ver el video, ¿ah?
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0: Cuéntame, Rosario.
1: Cuéntame tú.
0: ¿Te cuento yo?
1: Sí.
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6: Muy frío, no habíamos visto un frío tanto este año como este año tanto frío.
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0: lo verde con esta canción. Uf, se me vienen millones de recuerdos en ese tiempo que estaba saliendo con un colágeno.
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2: Año 2002.

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1: Propongo que hagamos un trato, un pacto que sea.
2: ¿La dedicaste?
1: Nuestro secreto.
3: Me la dedicaron.
2: ¡Oh!
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2: Cómplice,
3: yo me callo,
1: ¿no? 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
3: también.
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2: Año 2001.
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2: Traspasándonos las canciones por infrarrojo. En el celular.

0: Buena, Pelito, buena, Rosario. Y podrían poner puta jefe. Puta jefe.
1: Puta jefe. Vamos a guardar.
2: Pelito, no sé si la tendrán por ahí, pero yo me acuerdo mucho una canción que es de la banda Frijoles.

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1: Bueno, Zampón. Qué buenos temas. Qué buenos temas, hijo.
2: Hola, Benito. Oiga, a Barajama la bañera de Loile a Culiaquian de Valderrama.
1: Pero ese es más 2000, es más 90, hijo, más 90 esa. A ver, ¿quién más está por acá? Buena.
3: Temazo.
1: Este se llama Antonio. Frijoles.
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4: Saco la chaveta.
0: Ya
4: la
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1: Nos vamos con los Melvin Crema. Otro recuerdo de aquella época. Los cabros eran de San Carlos.
3: Este juego cruel.
1: Muy bien. Estamos recordando esos temas que escuchaba y cuando estaba ahí en cuarto medio, cuando estaba yendo al colegio.
3: Algunos... Ya sé que se la saben.

0: Canapelo, Cris más antiguo, los Kid Power Pose. Busca esa banda. Oh. La canción Coge tu regalo.
1: Sí, me acuerdo de ellos. Sí, me acuerdo de ellos, pero no está acá.
2: O cualquiera de Babasónicos.
1: Babasónicos, buena.
2: Buena, buena, cabrón. No me acuerdo a quién la cantaban porque eran varios. Pero una que era El Templo del Placer. Bueno, el tema. Bueno, bueno.
1: M314, hijo.
3: ¿Esa le gusta el Stronger?
1: Le gusta el Stronger esa. Trato de
3: Pónsela, de los
1: Ibel. Una más, y dice.

0: ¡Qué buena!
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0: Esto se llamaba El Templo del Placer y era en 314. Estaba el productor musical Mariano Pavés, Cristian Arroyo de Canal Magdalena, estaba El Hueso y Claudio Valenzuela de Lucibel.
2: Oh, el tema. Hoy esta joda muy sensual, vamos.
0: Te pasan cosas, Charito. Ah.

0: esto ya, Rosario. Pero qué buena banda, Canal Magdalena, bueno. Desde la quinta región.
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2: Esta canción del 2001.
0: Y la gente cool veraniega. No me invitó a su fiesta.
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0: ¡Summer! ¡Luce boy!
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3: Oye, y su combo final de Tronic también, pues viejo, para los que somos un poquito más jóvenes.
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0: Salud, Alita, lo dice Los Mansos Temas. Saludos desde la zona austral de este hermoso país de pingüinos. Recomiendo el tema Los Tres, La Torre de Babel. La quiero escuchar. Saludos para ustedes.
2: Hola, Torre de Babel.
0: Buen tema. Les tengo otro. A ver si se acuerdan de esto.
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0: El otro yo. Desde Argentina. No me importa morir.
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0: Esta la toca en el portal del web.
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1: Hoy saludo para todos los que nos están escribiendo, están recordando y se están los mansos temas. Saludo a la Charito, se la sabe toda, más que la tabla de multiplicar, dicen acá.
2: No me aprendí las letras, pero todas las canciones me las sabía.
1: Saludos también para el Pato, dice, está vuelto loco en la oficina escuchando estos temas.
3: Hola, hola, ¿cómo están? Saludos desde Arica.

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1: Oye, nos vamos con más 10.000 de Aura.
2: No te puedo creer.
1: Sí.
2: Más de 10.000 de Aura.
1: Nos más 10.000 de Aura.
2: Nos vamos. Que no le farmeen tanto el Aura a usted, ¿ah? ¿Eh? Vamos, los quiero farmeando el Aura bien arriba. Chao, Charito, que estés bien.
1: Hasta mañana, Belito.
2: Te quiero mucho, ¿ah?
1: ¿Eh? ¿Hoy día tú volví en la tarde?
2: Hoy día vuelvo a la tarde. Beca,
1: ¿cuánto te queda de la beca?
2: Me quedan 2 semanas.
1: ¿Dos semanas?
2: Esta y la otra. Hablé con el Pape, ¿ah? ¿Eh? Va a llegar como Lucho Jara. ¡Ya llega la Tenchita!
1: Lo molesté, que tú también pasaste por ahí.
2: Sí, pues todos pasamos por el mismo lado.
1: ¡Un beso a los de YouTube!
2: ¡Chao, YouTube! ¡Pónganle el último like!
1: ¡Denle like antes de retirarse!
2: ¡Vaya, vaya, vaya, vaya! Y síganos también en nuestras redes sociales, @ Rosario Labravo.
1: @ Aranda Radio Abajo Víctor.
2: Sigan en compañía de la radio más feliz de Chile.

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1: Oye, ¿y a qué hora te acostáis?
2: 11:59 minutos.
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1: ¿Cómo está, cabrito, cabrito, lindo, mechocha, mechocho? Aquí estamos partiendo este programita, mi amorcito lindo, así que empieza a comunicarse a partir de ahora ya.
0: Teléfono Radio Activa. 22-726-2232.

0: señora Hortensia.
1: Es como es costumbre ya en este espacio, justo cuando son las 12 con 6 minutos, chiquilla, chiquillo lindo. Quiero que me llame, quiero que me diga su nombre porque quiero jugar con él. Eche de menos todo el fin de semana jugar con él. ¿Qué quiere que le diga? Así que se abre la línea telefónica para que usted me diga su nombre.
0: Teléfono Radioactiva 22-726-2232.
1: Porque partió huevo, care malo. Sí, señora, ya pasó el pa' que me invitan. Y ahora nos toca a nosotros, pues. Así que venga para acá. ¡Conéctese! 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
2: Hola, Tenchita, Canas de la Serena. Oye, tengo mojada.
1: ¡Ya! ¡Ya, ya, ya, tranquilita!
2: Hola, mi colchita más bella, preciosita, que rico que llegó.
1: Ya está todo el mundo llamando. Vamos a partir, cabrito lindo, cabrita linda. ¡Aló, buenas tardes!
3: Buenas tardes, Hortensia, ¿cómo estás?
1: Oye, la vocecita que tenía.
3: Sí, más o menos. ¡Ahora sí!

0: Guachito lindo, ¿de dónde está llamando usted?
1: Voy camino al trabajo.
0: ¿Pero en qué parte del mundo va?
1: Voy por aquí, por Bonilla, hacia Cerro Navia.
0: Oiga, mi hijo lindo, precioso, ¿y a qué te dedicas tú?
1: Yo trabajo en el famoso Transguatazo.
0: El Transguatazo, está perfecto, mi hijo, que le vaya bien. ¿Cuál es su nombre, Guachito lindo?
1: ¿En serio quieres saber?
0: Sí.
1: Mauricio.
0: ¡Mauricio!

0: Mauricio, peguémonos un vicio.
1: Mauricio, Mauricio, eres mi vicio.
2: Mauricio, Mauricio, cuídate el orificio.
3: Mauricio, Mauricio, eres

0: aquí a la Radioactiva.
1: Mauricio. ¡Ay, ay, ay!
0: ¡Uy, uy, uy!
2: Mauri, ¿te gusta lo mismo que
0: ya? Ya.
3: Mauricio, saca el de Fabricio.
4: Mauricio, muérdelo como una bola de juicio.
5: Mauricio, muérdelo con desquicio.
6: Mauricio, nos damos 200, alto oficio.
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9: Mauricio, sácame del orificio.
10: Mauricio.

0: Yo soy tu Nelson Mauri. ¡Ah!
1: Yo soy estar igual que una bebida Coca-Cola, man.
2: Tu vida sexual es como una Coca-Cola.
1: Sí.
2: Refrescante.
1: No, ante normal.
3: Ya.
4: Mauricio, no creo que lo tenga igual que el Fabricio.
5: Mauricio, ¿por qué estás en el piso?
6: Mauricio, tírame de los rizos.
7: Mauricio, juega del asterisco.

0: 7, 2, 6, 2, 2, 3, 2. Ese es el teléfono para que usted venga en este minuto para acá, para la radio activa.
1: 2, 2, 7, 2, 6, 22, 32.
0: Otro nombre. Otro nombre o otro apellido. Puede ser versión apellido, puede ser versión pega, puede ser lo que usted quiera. Obvio. Venga para acá, se abre la línea de teléfono para que juguemos con él. 227-262-232. Está todo el mundo llamando. Vamos a ver. ¡Aló! Me cortó el word. ¡Aló! ¡Aló!
2: ¡Aló!
0: Buenas tardes.
2: Buenas tardes, Tenchita. Voy a bajar el volumen.
0: ¡Eso! ¡Gracias, mija!
2: ¿Cómo estamos?
0: Bien, pues, mija linda. Oye, manso ánimo que tiene usted.
2: Todo el rato, pues, Tenchita, como día lunes. Soy feriana. Así que estoy en la casa descansando.
0: Esa, mi hija linda, oiga.
2: Haciendo berlines, po. Es que te dije que iba a llevarte un día.
0: Sí, pues, ¿trajiste berlines para acá o no?
2: No sé, pues, dime tú cuándo puedo ir un día a la radio a hacerte berlines.
0: Cuando quiera nomás, po, mi hija linda.
2: Oye, Tenchita. ¿Puedes llamar a mi hija?
0: ¿Por qué?
2: Porque la quiero mucho, es mi hija mayor, la quiero, la amo.
0: Mira, no la puedo llamar en este minuto, mija, pero yo te paso la radio para que tú le digas cosas lindas y después le muestres el audio por el podcast. ¿Te parece? A la Juana, a la tuya, a la Tri. ¡Adelante!
2: Jocelyn, a la Jocelyn, al Mauri, al Dila, a la Paulina, que son mis cuatro hijos, que los amo, los adoro, que son todo para mí.
0: ¡Listo, pues, mija! Oiga, ¿y cómo se llama usted?
2: ¡Rosana!
0: ¡Roxana!

0: Mauricio.
1: No, Roxana. Roxana, Roxana, Roxanita, Roxanita.
2: Roxana, Roxana. Te llevo y te doy en la cama.
1: No, de ordinario. ¿A quién?
0: Roxana, Roxana. Le gusta comer banana.
3: Roxana, Roxana. ¿Te comiste la banana?
4: Roxana, Roxana, te la dejaron plana.
5: Roxana, Roxana, estas son las encaramas.
6: Roxana, Roxana, ella te detana en la...
1: ¡Ya!
0: Mauricio, Mauricio, la tencha llegó a la hora. Y...
7: Roxana, Roxana, cuídate el potito de rana.
8: Roxana, Roxana, cómete la manzana.
1: Roxana, Roxana.
9: Roxana, Roxana, a ti que te gusta.

0: la rana. Ya.
1: Oye, un pueblo más abajo.
2: ¿Qué? Rosana, Rosana, con tanto hijo no te quedes. Rosana, Rosana, si no sana hoy, sanará
3: mañana.
2: Roxana, Roxana, contigo y con tu hermana.
4: Rosana, Roxana, la mujer con más ganas.
5: Rosana, Roxana, cómetelo con ganas.
6: Rosana, Roxana.
7: Federico, Federico.
8: Ya, ah, no, ya, ya.
9: Rosana, Rosana, préstame la galla.
10: Roxana, Roxana, agárralo con ganas.
11: Roxana, Roxana, sácate uno de pana.
12: Roxana, Roxana, quedaste igual que mi hermana.
13: Hortensia, Hortensia, soltar, soltar, soltar.
14: Roxana, Roxana, revienta tu rana.
15: Roxana, Roxana, ponele más gana.
3: ¡Ya! Listo, hasta ahí yo creo que está bien, ¿o no? ¡Otro nombre! ¡Aló, buenas tardes!
16: Hola, chita, ¿cómo estás?
3: Bien, pues vieja loca, ¿con quién hablo?
16: Con Margaret, de Calama.
3: Margaret de Calama, ¿qué te dedicas tú?
16: Yo soy pioneta, mi marido en...
3: Listo, se le cortó la pioneta. ¡Otro! ¡Aló! ¡Buenas tardes!
17: ¿Qué
3: material? Bien.
17: Buenas tardes. Hola,
3: Tenchita. Hola, viejito lindo, ¿cómo está usted?
17: Bien, Tenchita, ¿se acuerda de mí?
3: No.
17: Me llamaron para una peguita, o el chiquillo que vivía en la calle.
3: Ya.
17: Víctor.
3: Otra vez, Víctor. Ya, cuénteme, mijo.
17: Quería saludarla y pedirle gracias, vos.
3: Ya, pues gracias a usted, pues, mijo lindo, por llamar. Oiga.
17: Sí, dígame.
3: Oiga, oiga, mijo lindo, ¿y le resultó algo, no?
17: Sí, y me dijeron que ya voy a cortarme el pelo para presentarme.
3: ¡Eso, mijo!
17: Y por si acaso, Tenchita, igual de el número mío, si hay... Y ahí esa peguita igual, pero yo voy a presentarme un día igual a la pega.
3: Eso, mijo lindo, pucha, qué bonito. Ya, de su número, mijo. Ah, la vamos a conseguir, pega el hombre. Del número, del número.
17: Ya, 9-28-43-43-10.
3: Ya, muy bien, mijo, te quiero mucho. Que le vaya bien, que le funcione todo, mijo. ¡Aló! Buenas tardes, ¿con quién hablo?
18: Yo, Juan Francisco, por acá. Y se lo...
3: ¡Aló! Buenas tardes.
19: Hola, vieja.
3: Hola, mi amor. Bájeme la radio, por favor.
19: Ahí sí, ahora sí.
3: Ahora sí, pues, mijo, ¿ves que se escucha rico?
19: ¡Ay, qué rico! Oye, vieja, ya. ¡Ay, dame la toa! Oye,
3: ¿qué?
19: Fernando.
3: Dame la toa, dice.
19: Ya, Fernando, vieja.
3: Oye, pero espérate, ¿a qué te dedicas tú, Fernando?
19: Ah, no, ando transportando gente.
3: Ya.
19: Así que aquí andamos por la calle, por todos lados, ahora ando por acá, por el Valledor, weón.
3: Con los
19: valledores,
3: ¿cómo anda la
19: peguita,
3: mijo?
19: Más o menos nomás.
3: ¿Por qué?
19: Porque está lento.
3: Está muy lento. Ya, pues, mijo, bueno, ánimo nomás, pues ya.
19: Ya, Fernando.
3: Fernando, Fernando, vamos a jugar con Fernando. Fernando, Feñita, Feñita, Feñita. O Fernando, Fernando, como tú quieras. Como tú quieras, como usted quiera, como usted quiera. Estoy ecualizando los hijos, ¿ah?
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3: Eso, vamos a ver qué pasa con Fernando. Fernando, Fernando.
21: Feñita, Feñita, transportame esta cosita.
22: Fernando, Fernando, agarra que tengo colgado.
23: Fernando, Fernando, te lo pongo caminando.
24: Fernando, Fernando, ven para acá que yo mando.
25: Fernando, Fernando, me estoy duchando.
26: Fernando, Fernando, tenés cara de agarrarte el ganso.
27: Fernando, Fernando, apúrate que me voy meando.
28: Fernando, Fernando, algo te está colgando.
3: Fernando, Fernando.
29: Fernando, Fernando, eres el amigo del año.
30: Fernando, Fernando, Fernando, a ti te estoy grabando.
31: Fernando, Fernando, vámonos nadando.

0: 18. 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

0: Fernando, Fernando. Ven a ver con qué calzones ando.
1: Me dijiste el otro día que te llamara, soy Juan Carlos Pichulmán.

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1: ¡Aló!
2: ¡Hola, viejita rica!
1: ¿Cómo está usted, mija linda?
2: Muy bien, preciosa, ¿y tú?
1: Muy bien, pues, mi amor, con el ánimo increíble, a pesar de la lluvia, a pesar del frío, a pesar de todo, ando, pero buena, mal huevo, pero no te digo cuánto. Oiga, mi amorcito, ando con un ánimo así como ando reluciente hoy día.
2: Te tocó, Tenchita, dime la verdad.
1: Me afeité los bigotes, mija, ¿qué quiere que le diga?
2: Te hablaste, vieja.
1: Sí, ¿usted cómo se llama, mi amor?
2: Oye, me habló harta vez, Tenchita, la Janet de Quilicura.
1: Janet de Quilicura, qué lindo nombre, sí. Janet, mija.
2: Gracias, viejita. Oye, nada, agradecerte que el otro día me hiciste la promo de mi dron agrícola, Jotuse Agrodron.
1: ¿Y cómo le fue?
2: Que siempre es futuro. La verdad es que es bastante bien, han subido bastante los seguidores, así que te agradezco, mi viejita.
1: Ay, pero qué bueno, pues, mija linda.
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1: Oiga, mi amor, ¿y cuántas pegas le salen con esa cuestión del dron?
2: La verdad, Tenchita, poco, porque estamos iniciando recién, pero eso te llamé, y no estamos todavía como en la temporada que es como para fertilizar, fumigar o sembrar. Como de septiembre, octubre, más o menos en adelante, comienza como el tiempo bueno, entre comillas. Y como ha llovido bastante, se ha retardado un poco también eso.
1: Oiga, ¿y alguna vez se le ha perdido un dron?
2: ¿Alguna vez qué?
1: ¿Alguna vez se le ha perdido un dron?
2: No, Potenchita, sí, este es mi primera vez, es un dron que trajimos de China. Entonces, espero que no se pierda porque nos costó baratito.
1: Oye, ¿de qué porte es? ¿Es como un helicóptero?
2: Sí, no, mira, es de 50, da de 50 a 70 litros. Puede ser líquido o sólido, tanto para grano, pero también para fertilizante y todo ese tipo de cosas.
1: Ya. Bueno, yo no entiendo nada, mija, supongo que será como un platillo volador, la weá que anda dando vueltas.
2: Algo así, Tenchita, te fumiga en 7 minutos una hectárea.
1: ¿En 7 minutos una hectárea? ¡Oh, sí, mija!
2: Pero a baja estatura, entonces te ahorras tiempo, te ahorras material también, porque no se pierde nada.
1: Claro.
2: Entonces es diferente a cuando se fumiga, por ejemplo, con un avión, que se ocupa mucho en la séptima región, las avionetas. Se pierde bastante material ahí porque es mucha la altura.
1: Ya. No, güey, yo no entiendo nada, mija. Pero bueno, usted sabrá, mi amor.
2: Sí, Tenchita, gracias. Oye, viejita, y también, mira, quiero, mandarle un cariño a mi hija, que no creo que me esté escuchando, pero después voy a hacer que lo escuche.
1: Yeah.
2: Mi hija comenzó hoy su práctica de arquitectura. Estaba súper nerviosa. ¿Cómo?
1: ¿Le va a ir bien en arquitectura? ¿Cómo están las cosas, mija?
2: Hoy sí, Tenchita, terminó hace poquito, se licenció, ahora está en su práctica, así que le deseo todo el amor del mundo. Estoy orgullosa de ella porque venimos de abajo, Tenchita, y un orgullo tener una hija que ha terminado su carrera en una buena universidad. Así
1: qué
2: que
1: bonito,
2: estoy súper feliz.
1: Qué bonito, mija.
2: Y
1: qué
2: mucho
1: bonito,
2: ánimo, Tenchita.
1: Qué bonito lo que está diciendo, mi amor.
2: Tenchita, y darle a todos los chiquillos que son como mi Chanchita, como mi hija Maite, que venimos de abajo, de familia que alcanzamos técnico nomás.
1: Ya.
2: Decirle que sí se puede, que estudien, que se la jueguen, que les va a ir súper y con sacrificio van a llegar súper lejos, Tenchita.
1: Y con esfuerzo, se emocionó, mija.
2: Sí.
1: Cosita linda, preciosa. ¿Por qué?
2: ¿Por qué, Tenchita?
1: ¿Por qué?
2: Siento que acá en Chile a los chicos les cuesta salir adelante, sobre todo a los chicos que vienen de otras ciudades, estudiar acá a Santiago, porque lo veo con las compañeras de mi hija.
1: Sí.
2: En la gente obrera, Tenchita, que se sacan la cresta para que sus hijos estudien, para que tengan un mejor pasar, una mejor vida. Entonces, por eso les digo a los chiquillos que cuesta, pero que lo hagan, que no se derrumben, que aunque les pongan traba en gobierno, en lo que sea, no quiero entrar igual en esto, Tenchita, pero que se la jueguen y que estudien, que se sientan orgullosos de donde vienen, de sus raíces.
1: No de lo que son.
2: Sea, de lo que son, Tenchita, no importa que su papá sea maestro de la construcción.
1: O feriante, o de la feria. No,
2: exactamente, Tenchita, que sepan que los jóvenes están empoderados hoy en día y que van a salir adelante y que son los que van a sacar el país adelante también en muchas cosas. Y eso, darle ánimo a los chiquillos, que si mi hija pudo, con mi apoyo, con el apoyo de su papá, yo sé que muchos jóvenes van a poder lograrlo también y poder estudiar, Tenchita, para que tenga una mejor vida y que este país siga creciendo igual.
1: Ojalá que te estén escuchando, mija, los que toman las decisiones, mi amor, para que entiendan el sacrificio, el amor.
2: Exacto.
1: Y el esfuerzo que hay detrás de un cabro que viene de región o de una familia.
2: Exacto,
1: de una familia, de una familia de esfuerzo, mija.
2: Exacto, viejita, así que para todos esos chiquillos, ánimo, es difícil, pero si ustedes quieren, chicos, lo van a lograr Y de mi hija, Tenchita, estoy demasiado orgullosa porque fue una carrera que le costó mucho, es difícil, salió de la Chile con como arquitecta.
1: Cállate. Y
2: yo tengo un estudio técnico nomás, el papá de mi hija es mueblista, entonces venimos de una familia donde ahora nuestros sobrinos, la mayoría de mis sobrinos, han podido con el sacrificio de sus papás entrar a la universidad y poder estudiar y que nosotros nos sintamos orgullosos de ellos, Tenchita. Así que eso, vamos chiquillos que se puede, no importa que no tengan Junaep el próximo año, porque eso estamos viendo igual, quienes quieren congelar eso, pero ánimo chicos, juéguensela, saquen adelante este país, siéntanse orgullosos de sus raíces, de sus viejos, no se avergüencen nunca, y vamos que se puede, Denchita, para todos los chiquillos, que le den nomás, pero hasta el final.
1: Ay, mija, que eres linda, me identifica todo lo que estás diciendo, mijita.
2: Sí. Sí, viejita.
1: Muchas, muchas gracias, mi amor.
2: Gracias a ti, viejita. Te adoro, te escucho siempre, Tenchita, de verdad. Yo sé que hay mucha gente que te adora y yo te sigo hace muchos años.
1: Linda,
2: hemos
1: mi amor.
2: He hablado muchas veces.
1: Muchas, muchas, muchas gracias, mi amor. Ya no me hables más que me voy a poner a llorar.
2: Ya.
1: Ando sensible.
2: Ya, mija. Te quiero, vieja loca.
1: Yo igual te quiero.
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1: Qué importante es lo que dijo Aho. Qué importante lo que dijo y la motivación que le entregó a todos los cabros que se están esforzando. ¡Qué lindo! Cabrito, nos vamos a la pausa comercial y ya volvemos aquí a la radioactiva, pero no tengo que pelar una papita. 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
3: Dicen que lo mejor para dormir es tomarse un vaso de leche.
1: Hay 13 grados en la capital.
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0: Empezaste, vieja comunista.
1: ¿A mí me dice?
0: Ya empezaste, vieja comunista.
1: ¿Pero por qué me dice a mí? ¿Qué sé yo? ¿Eso es comunista?
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1: Para que venga aquí a la radioactiva, chiquilla, chiquillo. ¡Aló! ¡Buenas tardes!
4: Hola, mi viejita hermosa.
1: Hola, mi vida. ¿Cómo está usted, mija? ¿En qué está haciendo?
4: Me vaya a retar, voy manejando.
1: Va manejando, pero ahí estaciones, mija, ni que después le pasan un puente y después me echan la culpa a mí.
4: No, no importa, yo me hago responsable.
1: ¿Ya va con altavoz?
4: No, lo saqué.
1: Ya, pero ¿cómo está manejando?
4: No, sí, me estacioné.
1: Estacionate, que me pueden manejar a mí.
4: No, me estacioné.
1: Ya, muy bien. Cuénteme, mija, ¿para qué me llama usted?
4: Oye, viejita, te quería pedir un favor.
1: A ver.
4: Lo que pasa es que hoy está de cumpleaños una personita muy especial para mí que cambió mucho mi vida.
1: ¿Cómo se llama?
4: Ella se llama Damaris Silva.
1: Damaris Silva, ¿qué edad cumple?
4: Ella cumple 30 y tantos.
1: 30 y tantos, ¿ya?
4: Sí.
1: ¿Y por qué le esconde la edad?
4: Porque no me la sé exactamente.
1: Y amiga tuya.
4: Ella es mi instructora de pole dance.
1: ¿Cómo?
4: Ella es instructora de pole dance.
1: ¿En serio, mija?
4: Sí.
1: Ya me gustó. Ya,
4: y yo. Yo llegué a ella por casualidad, estaba pasando por un momento bien penca en mi vida, estaba con harta depre, con mi autoestima súper baja, y ella me motivó a salir adelante, a quererme, a confiar en mi cuerpo, en mis habilidades, todo, y se convirtió en una persona muy especial para mí. De hecho, ella se va a casar de ahora a luego, y a mí me nombró su dama de honor.
1: ¡Ay, mira, qué bonita la amistad que tienen! ¿Y hace cuánto que son amigas, mija?
4: Como un año.
1: Un año ya. Oiga, ¿y qué es el pole dance para la gente que no sepa?
4: El baile del caño.
1: El baile del caño. ¿Y vos sois buena para bailar el caño?
4: Viera y tus viejas.
1: Está bien, pues, mija linda, la felicito. Sí. Qué bonito, mi amor.
4: Y quería mandarle un saludito de cumpleaños.

0: Si me podéis prestar la radio.
1: ¿Qué más? Te la presto, pues, mija. ¿En qué tomamos, pues, mija? Primero le paso la radio. Adelante.
0: Ya, mi viejita, gracias. Mi dami bella, en este día tan especial, espero, te deseo lo mejor del mundo en esta nueva vuelta al sol. Eres una persona increíble. Espero que pases un excelente cumpleaños junto a tus hijos gatunos, a tu novio, a tu futuro esposo. Que sepas que te queremos mucho y que cambiaste mi vida.
1: A través de un caño. ¡Ah!
0: A través de un caño.
1: Oye, que me la imagino a las dos. ¿Y qué música ocupan para bailar el caño, mija?
0: De todo tipo de música, po.
1: A ver, pero ¿cómo cuál? Tírate una.
0: A ver, que no me acuerdo en este momento, pero por ejemplo, para antes de subirte tú a la barra tienes que hacer un calentamiento previo para ejercitar todos los músculos.
1: Ya.
0: Entonces, por ejemplo, la canción de Rocky, por ejemplo.
1: ¿La canción de Rocky?
0: Sí, ¿esta? Po, esa, para entrenar, para calentar el cuerpo antes.
1: Ay, ay, ay, me gustó, ya caliente conmigo.
0: Es que... arriba, abajo.
1: Parece iglesia la weá. Oiga, mi hija linda, es que te imagino con tu amiga ahí, las dos bailando. ¿Y nunca te has sacado la cresta?
0: Sí, pues obvio, los moretones te los encargo.
1: Ay, oh, mi hija linda. Oiga, se pasó, ¿eh? A mí me gustaría aprender a bailar el caño, fíjese.
0: Es entretenido, viejita.
1: Me imagino.
0: Ya te voy a mandar un videíto.
1: Ya, mándalo nomás, mija. Oiga. Ya,
0: pero lo veis tú nomás.
1: No, yo nomás, pues, mija. Pero no me lo mandes en pelota. Mándelo así bien, pues, mija.
0: Pero si no se baila en pelota, pues.
1: Ah, bueno, qué sé yo, pues, mija.
0: Es que hay varias disciplinas de
1: deporte. Ya. Ya, está bien, está bien. Oiga, mija linda, preciosa. Cántele cumpleaños feliz a su amiga.
0: Ya, cantáis conmigo.
1: Pero por supuesto, ¿cómo se llama la amiga? Ya.
0: Damaris.
1: Damaris, como el. Ah, no, el otro es el Damaris, el mago.
0: Tipo.
1: O Tamaris, ¿cómo se llama el mago? Ya.
0: Ya.
1: A la cuenta de tres, mija linda, atenta.
0: Ya.
1: Eso, afírmate este birrito, vamos.

0: de mi hija. Oiga, la felicito por esta amistad, póngale bueno nomás por mi hija. Siga bailando, siga entreteniéndose, siga pasándolo bien, mi hija linda, que de eso se trata esta cuestión.
1: Gracias, mi viejita. Oye, ¿vaya a jugar con mi nombre?
0: ¿Cómo se llama usted?
1: Gabriela.
0: ¡Gabriela, Gabriela!

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0: Ya, tranquilitos.
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1: Oye, me mandan un video, dice situación actual en el sector de las compañías en La Serena. Me mandan un video, pero es un río
2: Dios
1: total.
2: Dios mío.
1: No, pero es un río la cuestión, se pasó. Así que si usted tiene algún videíto, mija, si usted nos quiere informar si está en Arica, si está en el norte de Chile con este aguacero que está por allá, infórmenos aquí.
3: Sí, Tenchita, está la pura cagada para el norte. Iquique lloviendo, sí. Calama, amanecimos con nieblina, Tocopilla ya están con algunos sectores con evacuación y todo el tema, si está la zona. Calama con neblina en la mañana, ahora se está despejando un poco, pero igual la nubecita se ve bien negrita.
1: Ya, pues mija.
4: Chita, y en Antofagasta se activaron las quebradas, también está la embarrada ya también en Antofagasta.
1: También está la embarrada por allá, chiquillos, a ver.
5: Harta fuerza para el norte, chicos.
1: Eso, mija, aquí me mandan otro video. A ver. No dice nada el video. Usted, infórmenos aquí en la radioactiva.
6: Hola, Tenchita, quiero llamar a mi esposa.
1: Ya, pero estamos hablando otra cosa, pues, mijo.
4: Vayan a tapar la zanja, oye.
1: Ya. Ya, tranquilito usted. Venga para acá.
7: Gabriela.
1: Ya, no, pues nada, señor, informe, pues, chiquillo.
4: Gabriela, tómate esta cazuela.
1: Ya.
8: Tenchita, me fui de Santiago y ahora tengo la caca en Arica. Voy a hacer cagazapa y estamos hasta el Loli.
1: Ay, mija.
9: Tencha, abrígala.
1: A ver, aquí.
10: Benito, aquí te pillo. Ay.
1: A ver, me mandan un video. ¿Cómo llueve? Allá se pasó, chiquillos. Esto es Arica 89.7. Arica, llueve que llueve, chiquillos. Se pasó. A ver.
6: Benito. Me acabo de subir al auto. ¿Qué pasó con la Gabriela? ¿Qué?
1: Ya, tranquilo vos nomás. Ya, manden nylon, dicen por aquí. Dale, escoba, me mandan otro video, a ver.
11: Hoy hemos hecho hasta las 10:40.
1: Ahí me mandan otro video de Arica. ¡Aló! ¡Buenas tardes!
12: Dale,
1: escoba,
12: me mandan otro video, a ver.
1: ¡Aló! ¡Buenas tardes! ¿Está por la aplicación usted? ¡Aló!
12: Ahí me mandan otro video de Arica. ¡Aló! ¡Buenas tardes!
1: ¡Aló, mijo! ¡Estoy escuchándote a ti!
12: ¡Buenas tardes!
1: No entendió. ¡Aló! ¡Buenas tardes! ¡Aló! No entendí, ¡Aló! No iba a decir lo que quería decir. ¡Aló! ¡Buenas tardes! Desde Arica, que alguien llame, por favor. ¡Aló!
13: ¡Buena! ¡Junten luz, que se va a cortar!
1: ¡Ya, hombre! ¡No le sé! ¡Aló! ¡Buenas tardes! No, tampoco. Parece que se demora en conectar. ¡Aló!
13: ¡Arreglen la señal!
1: ¡Aló!
13: Bueno, buenas tardes. Estamos aquí con la agua.
1: No lo sé. Aló, buenas tardes. Aló, buenas tardes.
13: Uy.
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1: Infórmenos aquí en la Radioactiva, chiquillo. Aló.
14: Vieja que manden las colombianas.
1: Oye, parece que esta sección no va a resultar, ¿eh? No. El diario de Radioactiva está llamando. Aló, infórmenos. Aló.
6: Oye, te cita lo bueno que los nortinos van a tener agua para bañarse los coches.
1: Ya. Buenas tardes. 227-262-232. Arica, Iquique, Calama, Antofagasta, Copiapó, La Serena, Coquimbo, Ovalle, venga para acá, chiquillos. Aló, buenas tardes.
6: Aló, Tenchita, acá, Arica.
1: ¿Cómo está, mijo lindo?
6: La pura cagada.
1: A ver, infórmenos sin garabato, por favor, adelante.
6: No, con lluvia, pero son puras llovinas chiquititas, pero bien fuerte, así que los riachuelos en el suelo, los techos, toda la gente saliendo a cubrir sus techos, como no estamos preparados para esta lluvia, así que la cagá.
1: Ay, pero ¿está todo muy inundado o está todo bien, mijo?
6: O sea, todavía no se han como las calles con barro, cosas así,
1: ya,
6: nada.
1: Ya, pero no pasa sí, nada.
6: Hay poza.
1: Hay poza, ya. Ya, pues, mijo. Es que aquí son todas las ermitas, entonces dice, ¡ay, está la cagada, está la cagada! Usted me está diciendo
6: está
1: que.
6: Está la cagada porque esto es nuevo para Carica, para el norte.
1: Pues. Ah, sí, pues, pero hay tres pozas, pues, mijo, ¿no?
6: Claro, son puras pozas, nada de todavía barro con nada, todavía no se espían las quebradas por lo menos.
1: Ya, muy bien, mijo. Muchas gracias. 227-262-232. ¡Halo!
7: Hola, Tetina, Arica.
1: Hola, mijo, ¿cómo anda por Arica?
7: Las calles están inundadas, Tetina, por la caída de agua, los caminos hacia el interior de Arica cortados con derrumbes.
1: Ya.
7: Se suspendieron las clases por el día de hoy.
1: Ya.
7: No se sabe hasta mañana. El ministerio dijo que iba a hacer 10 milímetros de caída de agua desde hoy hasta mañana.
1: ¡10 milímetros!
7: Y yeah. La ráfaga de viento para esta noche a partir de las 3 de la mañana es de 80 a 100 kilómetros por hora.
1: Chutacay. Oiga, mija, bueno, ahí a cuidarse nomás, pues, mija, ¿ya?
7: Así es. Cuídense mucho.
1: Ya, mi amor, besito. Muchas gracias por informar aquí en La Radioactiva.
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1: Aló, nos estamos comunicando con la zona norte del país para sacar del pulso, mijo, lo que está pasando en el norte. Aló. ¡Aló! ¡Buenas tardes! No. ¡Aló! ¡Buenas tardes! ¡Aló! ¡Buenas tardes! ¡No me corte, pues! ¡Aló! ¡Buenas tardes!
9: ¡Aló, Tenchita!
1: ¡Hola, mi amor! ¿Cómo está usted?
9: Estamos
1: mojados. ¿A dónde está usted?
9: En Arica, po. Arica.
11: Estamos escondidos en el auto.
9: Estamos escondidos
1: en
9: el auto.
1: Oiga, mi hija linda, ¿está muy mojado todo por allá o no?
9: Sí, po, que ole embarrada, aquí los nortinos no estamos acostumbrados a eso, po, hija.
1: Oiga, mi hija linda, y dígame, ¿hace cuánto que no llovía en el norte, guachita?
9: Mire, siempre que hay agüita, pero garuguita, la nada misma.
1: Yeah.
9: Pero ahora se amaneció, hay una garuguita bien tupida que dejó la escoba, las calles anegadas.
1: Estamos
9: sin luz. Estamos sin luz,
1: las hijas
9: como
1: luz.
9: Yo que tenemos el techo malo con el agua en la casa.
1: Chota, acá, mija, bueno, ahí ¿Y cómo sacan el agua de la casa, mija?
9: Mire, mi hija tiene una técnica de que tira todas las huelas toallas al alfijo nomás.
1: ¡Oye, la técnica es buena!
9: Después botamos las huelas nomás, y a total no importa.
1: Ya, mija, muchas gracias por llamar.
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1: Técnica para sacar el agua, tiren todas las toallas donde está mojado. La señora. Ay, ay, ay.
15: A firmarse los churrines.
1: Ya, ya, ya. Más.
16: Oye, Nechita, el oro loco no fue nunca de Arica, po. Vivía en la calle, Arica.
1: No es huevo. Más.
17: Voy a ir a vender toallas para el norte.
1: Más.
18: Me echan agua a la zanja.
1: Ya. Ya, ya, ya, ya. Ahí tenemos el ruido ambiente de cómo está lloviendo. Aquí me mandan otro video. Ya hay agüita. Ahí están arreglando las cosas. Ya, tampoco es tanta agua. No es para asustarse, ¿sí?
19: Tenchita, está quedando la cagada en Canarica.
1: ¡No!
19: Mándale saludos a los honores y a los aramayos que están todos mojados ya.
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1: Ya, cabrito, nos tenemos que ir a la pausa comercial y volvemos aquí a la Radio H. Sí, ahora, ¿no vamos al tiro o vamos a la pausa?
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0: ¡Aguántelo al araco!
1: ¡Aló! ¡Buenas tardes!
0: ¿Sí, cómo estáis?
1: Bien, mijo, ¿y usted de dónde llama usted?
0: De Santiago, pero ¿sabes qué? Estoy analizando la situación. Ya. Este man tiene muy mala hueá. ¿Cuántos años que no llueve en el norte? Bueno, hace la zanja. Es navegable, cagó la zanja.
1: Oye, pero ¿qué estás mostrando? Yo no he visto imágenes.
0: No, si está lloviendo marica, pues en la zanja está bien colchada, se le va a llenar la zanja de agua. Quizás cuántos subsecretarios van a tener que renunciar. Cuídate, mechita, te quiero.
1: Te quiero, yo también, mechita linda. Que le vaya bien. ¡Aló! ¡Buenas tardes!
2: ¿Cómo estás?
1: Hola,
2: Chile, ¿cómo estás?
1: Muy bien, mi amor, ¿y usted?
2: Nicolás, bien contenta.
1: Nicolás, ¿estás cambiando la voz, Nicolás?
2: No, de hecho.
1: Páqueme la radio y me dijo, ¿cómo estás, Nicolás?
2: Bien, Nicolás, más, Nicolás. Nomás, pues, tengo la mano de quince, o juega la pelota.
1: ¿Cómo?
2: Para ver si tengo un de 15 en la mano.
1: ¿O tenía un de 15 en la mano para jugar la pelota?
2: Sí, para jugar tanto la pelota.
1: Ay, ay, ay, ¿juega la pelota con la mano, vos?
2: Sí, soy arquero.
1: Está bien, pues, mijo. Oiga, guachito, ya, porque le vaya muy bien en la pelota.
2: Ya.
1: Ya, listo. Otro. ¡Aló! Buenas tardes. Estará abierta la línea de la radio activa. ¡Aló!
3: Muy buenas tardes, Tencita.
1: Buenas tardes, ¿cómo está usted?
3: Muy bien, gracias. Quería saludarla. Ya. Y a lo que escucha. En este momento, y quería ver si me puede prestar la radio para mandar dos saluditos. Uno para Erika y uno para Conchalí.
1: Pero por adelante, mi hijo, la radio es suya.
3: Muy amable. Quiero mandar un saludo a Erika, a mi tío Manuel, que ayer estuvo de cumpleaños.
1: Yeah.
3: Que cumplió muchos añitos y que lo quiero mucho y que siempre ha estado al lado de nosotros. Cuando falleció algún familiar de nosotros, él siempre ha venido para acá, se ha dado la dicha de venir acá acompañándonos a nosotros. Y a mis primos, que lo quieren mucho y siempre lo cuidan. Ese saludo para mi tío de Arica, a mi tío Manuel. Yeah. Y para Conchalí, a Tamarita, que está de cumpleaños hoy día, y desearle lo mejor. Ella es profesora.
4: ¡Mande toallas!
3: Siempre adelante con todos sus logros que ella quiere y desea.
1: Ya, yeah. Perfecto.
3: Muy amable, Conchita.
1: Muy amable, usted.
3: Y muchas felicidades por tu programa. Que cada día.
1: Muy educado usted, mijo.
3: Lo hace mejor, más alegre.
1: Oiga, muy educado usted, lo felicito.
3: Muy amable, Tenchita.
1: Oiga, ¿qué edad tiene usted?
3: Yo tengo 61 años, Tenchita.
1: Ya, ¿y por qué tan educado, mijo?
3: La cultura que me dejaron mis padres.
1: Ah, pero muy bien, pues muy bien. Oiga, ya, mijo.
3: Y eso no se olvida.
1: Ya, eso. Esto no se olvida. Esto no se olvida. Esto.
3: Es como
1: esto
3: la,
1: no se olvida. Esto de
3: la esto.
4: ¡Manden a Serrín!
1: Sí.
3: Ya.
1: ¿Cómo?
3: Es como la radio.
1: Sí, te entendí, mijo. No, tranquilo. Ya, pues, mi amor.
3: Abrazo,
1: que le vaya bien,
3: ¿ah? Gracias.
1: Ya, que le vaya bien. Ya. Ya, tranquilos.
4: ¡Manden a Serrín!
1: ¡Manda a Serrín también!
4: ¡Manden toallas!
1: ¡También toallitas! ¡Sí, señora! ¡Sí, señor!
5: El Nicolás, el puesto ideal para el pop.
1: ¡Aló! ¡Buenas tardes!
6: Buenas tardes, Techita. Te llamaba por lo siguiente.
1: A ver, ¿cuál es su nombre primero, mijo lindo?
6: Gabriel, porque ustedes se reían de que la zanja estaba en Colchán y que allí estaba lloviendo.
1: Ya.
6: Está a 500 kilómetros más o menos de Arica a Colchán.
1: Está
6: en la cordillera.
1: ¿Y está lloviendo o no está lloviendo?
6: No, pues porque para allá llueve en el verano.
1: Ah, perfecto. Ya, pues, mijo, muchas gracias, te quiero.
6: Guárdese la risa.
1: Oye, me dijeron que esta canción está dejó la patada el fin de semana. ¿La conoce usted? Dígame si la conoce. Por favor, dígame si usted la conoce. ¿La conoce o no la conoce?

0: Está colchane, falta la cama.
1: ¿Usted conoce el Huyayay?
2: ¡No!
1: ¿Quién la conoce? ¡Huyayay! ¡Aló!
3: ¡Aló, amor! ¡Hola, chica!
1: ¡Hola, mi amor! ¿Con quién habla?
3: William Apulet Ponte. ¡Hola!
1: ¡Hola, mijo! Cuénteme, mi amorcito lindo. ¿Cuál es tu nombre?
3: William, el amigo de huevo.
1: ¿El William, el amigo del huevo? ¿Tenés que llamar para la boda, abuela, ahora?
3: ¿Ah, en serio?
1: Sí, pues el huevo está allá, po.
3: Uy, ay. ¿Cómo está ahí? ¿Qué está?
1: Yo estoy muy bien, mijo. ¿Y usted cómo está? ¿Qué está haciendo?
3: Andando en el bus.
1: ¿Cómo?
3: Andando en el bus.
1: Belcebú, no me hable de Belcebú, amigo, amigo, porque a mí yo me da miedo a mí.
3: No, Belcebú.
1: Ya, eso, ahí donde estás tú. Toda la razón, mijo. Oiga, guachito, muchas gracias por llamarte, quiero. Ya, tiene que sacar el manolín así para que se lo entienda una vez. Cabrito, están las líneas abiertas de la radioactiva.
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1: Ah, estaba hablando en el celu. Yo te entendí otra cosa.
5: No me interesa.
6: ¿Qué le dice el amigo que se quiere estar esperando el bus?
1: ¿Qué decía?
7: ¿Quién le dio droga a la llama? Hola.
8: Es el guatón de la Vega subiendo las papas.
1: ¿Están subiendo las papas?
9: Uy, ay, ay. Uy, uy, uy.
1: ¿Cuál es tu nombre?
6: Hola, Hortensia. Te estás sacando los premios con los llamados.
10: Uy, ay, ay. Dijo que le fue mal en la PSU, vieja.
11: Si seguimos así, esto va a terminar súper bien. I like the shorts
10: of America. Uy, ay, ay. Dijo que le fue mal en la PSU, vieja.
1: ¿Qué dijo? Yo no lo entendí mucho.
10: ¡No!
1: Ya, ya, ya.
6: Él dijo, te amo, PGU.
12: Estoy dando la PSU, estoy dando.
1: Ya, ya, ya, mi traje no hace nada, por mi hijo.
13: Dijo que se le bloqueó la cuenta Ruth.
1: Ah,
12: manden zafradas.
14: Que se vendí champú. Él dijo, dijo, Tencha, ¿dónde estás tú?
1: Ah, ahí estamos. Ya, ya, ya, ya. Córtenla. 22-726-2232. Para que me llame usted.
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1: Venga, porque las líneas están abiertas. Oh, ¡aló!
15: Hola, Tenchita, ¿cómo está?
1: Muy bien, mija linda. ¿Y usted?
15: Bien, aquí en mi casa.
1: ¿En su casa? ¿En qué parte del mundo está usted?
15: Mire, yo soy de la hermosa comuna de Paine.
1: Ay, qué lindo Paine, mija. Yo voy a las parrillas de Paine cada vez que puedo, me voy a dar la pala ya. En serio, me chanto una parrilla, mija, con chunchule, con toda la cuestión que puedo.
15: Mire, oye, quería ¿qué? Yo... ¿Sabes lo que quería conversar?
1: No, pues si adivina no soy, pues, mija.
15: Ya, mire, el otro día vi una noticia que opinó gente salió de maltrato animal, gente que iba en carreta con unos caballos.
1: Ya, a ver, ¿qué pasó? No lo entendí bien.
15: Ya, mire, lo que pasa es que, bueno, yo soy criada en el campo y mi época de niña también anduve en carretón y todo ese tipo de cosas.
1: Claro, yo también, ¿ah?
15: Ya, y, sí, pues usted del sur.
1: Pues yo andaba, yo andaba en carreta y andaba en tractor, mija.
15: ¿Y sabe, Tonchita? Lo que pasa es que yo me cuestiono, ¿por qué la gente critica? Porque según era maltrato animal, iba la gente con un látigo en el carretón.
1: Porque le pegan a los animales, mija.
15: No, pero a veces no le pegan, si se le pega solamente donde va la estructura de la madera y está la
1: ¿cómo yunta?
15: Se llama las correas de la, las correas.
1: La, ya, y se le pega ahí, no se le pega al animal.
15: No, pues tiene que ser me crié en el campo y sé cómo es el tema, entonces la gente critica de que maltrata animal y encuentro que la gente está humanizando mucho los animales, están exagerando.
1: Ya, pero es que lo que pasa es que los animales sufren, pues, mija.
15: No, si eso lo tengo claro.
1: Claro, imagínate, pues, mija, si los animales sufren, pues. Sufren, no, si y en vez de... O sea, usted puede pensar lo que usted quiera y es su opinión, pues, mija, pero yo... A mí no me gustaría que me pusieran una cuestión en el hombro y me anduvieran pegando latigazos para mover la raja, pues, mija.
15: Bueno, eso es verdad, po.
1: Pero es verdad, usted, es un animalito. Ya.
15: Pero, Tencita, usted no es yegua, po.
1: No, sí, yo soy. No, sí. Mira, a veces soy yegua, otras veces soy una vaca. Desde que soy vaca, soy vaca. Claro. Y a veces me transformo en burro. ¡Ah! Claro. ¿Qué opina la audiencia? A ver, escuchemos.
2: Sí. Hola, Tenchita. Yo entiendo la opinión de la señora, pero los tiempos han cambiado. Y ahora, los que no tienen voz, podemos protestar por ellos y que prohíban las carreras de todo tipo.
1: Toda la razón.
2: Todos los animalitos. Cuidémonos. La mente cambió.
1: La mente cambió, ¿ve? Por ejemplo, ¿usted tiene perrito?
15: Tengo 3 perros y todos son adoptados, recogidos.
1: Ya. ¿Y dónde duermen los perros?
15: Les tengo su casa, su cama, pero afuera, a la antigua.
1: A la antigua.
15: No permito perro adentro de la casa porque ellos son guardianes. ¿Por qué los tendría que tener?
1: Claro. ¿Pero qué? ¿Son perros grandes o perros chicos?
15: Tengo un bebé como de 3 meses, otro como 8 años y el otro perrito como 2 años.
1: ¿Y duerme afuera?
15: Afuera, pero bien cómodo.
1: Ya. Claro.
15: Bajo techo, bien cuidado, con sus vacunas.
1: Ya.
15: Entonces, yo solo decía, pues, Tenchita, yo mire, mi papá era campesino y él le ponía inyecciones a los animales, castraba a los animales. Yeah. Entonces, yo cuando niña vi mucha realidad que ahora me sorprende que la gente por tan poco.
1: ¿Pero asusta. Qué es lo poco, mija?
15: Por ejemplo, no sé, por lo mismo, el caso del caballo, pues si le ponen unas correas, no en el lomo, pero para que el caballo avance.
1: Bien. Yeah. Claro, pero el caballito siente, pues, mija, si uno tiene que pensar en es que las cosas cambiaron, pues, mijita.
15: Bueno, en realidad, a lo mejor tengo criada a la antigua y con otra.
1: Claro, vos querías agarrar a correazo al caballo, pero para que funcione el caballo, pero. O sea, yo entiendo que el caballo no puede decir, oye, ¿sabes que hasta aquí no hay? El caballo tampoco puede decir, ¿sabes que hasta aquí no más llego, güey? Cagaste, estás caminando. Tampoco puede decir eso.
15: Tenchita, mire.
1: Ya.
15: Yo cuando chica vi cómo se mataban los animales, yo veía cómo le tiraban a los chanchos.
1: Ya. No, si eso existe todavía, pues, mija.
15: Sí, pues entonces me crié con esa mentalidad que para mí era normal. Sé que no hay que maltratarlos, pero.
1: Pero no hay que maltratarlos, pues, mija. Sí, eso es todo, pues, mi amor. ¿Ya?
15: Bueno, hay un límite.
1: Que rompe el deseo, mija. Oiga, mi amor, muchas gracias por su opinión. Yo quiero.
15: Ya, pues.
1: Yo quiero que la audiencia. Me encantaría que opinara, pero que opinara bien, ¿no? Que. Ando ir a leseando, porque aquí son buenos para el deseo, ¿eh?
15: Sí, pues si por eso me entretengo a escucharte, pues te invita.
1: Claro,
15: me da hablar contigo.
1: Sí, pues aquí van a decir a parir la chancha y todas las cuestiones.
15: Nos tiráis pura buena vibra, nos hace reír.
1: Linda, preciosa, mi amor. Gracias por escuchar. Yo creo que tiene un punto usted, pero también hay que cuidar a los animalitos hoy día, pues.
15: No, estamos de acuerdo.
1: ¿Ya? Sí. No hay para qué hacerlo sufrir, pues, mi amor, para que hagan la pega.
15: Eso es verdad.
1: ¿Sí o no?
15: Ya, Tenchita.
1: Bueno,
15: un beso grande. ¿Imagináis
1: vos con los cachetes todos colorados porque te agarran a charchazo? ¿Eh?
15: No. Que me estén pegando el latigazo.
1: Bueno, o sea, de repente puede ser, pero en otras circunstancias.
15: Así pues, depende.
1: Depende, pues, mija. A ver, ¿qué opinan ustedes, cabrito? Muchas gracias, mija, te quiero.
15: Ya, Tenchita, yo igual.
1: 227-262-232. Opinen. No juzguen, por favor.
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1: Vamos a escuchar a la audiencia aquí en la Radioactiva.
16: No, no, no al maltrato animal.
1: Muy bien.
17: Algo nuevo que va más allá. Tenchita, esta señora hay que agarrarla a correazo.
18: Tenchita, hay una pregunta para esa señora. ¿A esa señora le gusta que le den latigazo?
19: A la señora trata de explicar que el caballo finalmente siempre ha sido un animal de fuerza, ¿cachai? Para transportar, sí. Para llevar, entonces cumple su función.
1: Sí.
20: Tenchita, yo tengo 2 perritas. Las 2, una casita bien grande, bien hecha, bien bonita, bajo techo, no se le mojan para nada, no se le moja la comida, nada, con luz, todo bien, bien, bien ordenadita, mis perritos.
1: Con luz, mira, esto no. Con luz.
0: Hoy, Tenchita, dígale a la señora que de verdad, mientras más habla, más la embarra. Hoy es una defensora, pero así, a morir, Tenchita, por los animales. Ya no.
1: Ah, perfecto, pues, mija.
0: Estamos en esas épocas, por Dios. Si vas a tener un animal amarrado afuera o al frío, mejor no lo tengas. Así de simple. Si no lo vas a ver como alguien de que es parte de tu familia, no, dígale por favor que no siga hablando porque la van a funar por todos lados.
1: No, pero más allá de la funa también uno tiene que entender, mija linda, preciosa, cómo uno fue criada, criado, uno tiene que ir entendiendo las cosas de a poquitito, gente del campo que a veces nos informa de las cosas que están pasando. Entonces, desde ahí también hay que entender un poquito, ¿ya?
21: A ver, yo creo que el tema es no salirse del foco y no perder el punto de que son animales. Está bien que sientan y todo, pero también son animales para el trabajo. Ahora, si tú los vas a estar haciendo sufrir, es otro tema. Pero el animal está domesticado para el trabajo. Ahora, si tú lo vas a estar violentando, estoy completamente de acuerdo, pero si siguen con esa política, vamos a terminar nosotros llevando un brazo a los caballos en vez de que ellos a nosotros.
1: No, está bien, pero ¿para qué pegarle tanto? Digo yo, si uno ha visto videos de cómo maltratan a los caballitos.
22: Oye, Tenchita, yo también soy criado en el campo y puta, no por eso voy a andar hoy en día mandando a los niños a hacer pega de adulto, a andarle sacando la cresta a las viejas como se hacía antes y la señora callada. O no sé, pues andarle sacando la chucha al animal, weón, porque siempre ha sido de campo, pues, weón.
23: Hola, Tenchita hermosa, ¿cómo estás ahí?
1: Bien.
23: Mira, lamentablemente de repente la ignorancia, la falta de educación de algunas personas hace que cometan ese barbaridad de cosas.
24: Hola, Tenchita, yo creo que está ahí, la verdad, totalmente mal enfocada en lo que está ahí preguntando, hablando y diciendo, porque hay una gran diferencia entre tener un perro, entre tener un caballo, entre tener una vaca, un chancho, no sé, gallinas, gatos. No podéis comparar las situaciones.
25: Tencha, mira, yo con mi señora llevo 20 años, siempre he querido tener perro, siempre, y ella no. Y un día la vi tomar un cachorrito y dije, esta es la mía. Me traje un perrito chiquitito, verás tú ahora.
1: Está bonito, mami. El problema, Tenchita, es que nos creemos superiores a los demás animales. Siento que somos animales también. Solo que somos más violentos, dominantes. Y por eso dominamos todo. Tenchita. Chanchita, me dice, bueno.
0: La señora debe ser la típica que justifica el rodeo, la carrera de perrito en calvo.
1: ¡Oh! ¡Ya, pero no se ve la volada!
26: Y yo opino que el seductor su.
1: ¡Bloquear!
27: Ofrezco internet para la casa a los perros.
1: Aquí todos defendemos a los perritos, a los animalitos, ¿ah? ¿Eh?
28: Este animalito no se para de jugar.
1: No. Agarren a latigazo a esa vieja. Ya. ¿Para qué, vos, mija? Chiquillos, ¿están buenas las opiniones? Está bien. Me gusta que todos opinen. Aquí está todo el mundo llamando. Aló, buenas tardes. Buenas tardes, no me corte.
29: Cállate vos, vieja, Juli.
1: ¡Aló! ¡No me corte! ¡Aló! ¡Aló! Me cortó también. ¡Aló!
29: Tencha, a mí me gustan los animalitos. De hecho, invito a mi suegra a almorzar siempre.
1: ¡Aló!
30: ¡Aló! ¡Aló! Tencha,
1: sí.
30: Eres más humano porque uno tiene un perro encerrado 20 años hasta el día de su muerte en un departamento.
1: ¿Cómo?
30: Será más sano. La gente reclama porque tiene una persona en el campo, tiene unos perros libres afuera en una casita calentito y todo.
1: Sí.
30: Y encuentra que es mucho mejor tener un perro 20 años encerrado en un departamento desde que nace hasta que muere.
1: Obvio, toda la razón, mijo. El perro tiene que ser perro.
30: ¿Ah?
1: ¡El perro tiene que ser perro!
30: correcto, pero la gente cree que porque tiene un perro vestido con ropa, encerrado en un departamento 20 años, desde que nace hasta que muere, que encuentra que eso es mejor que la persona del campo que tiene un perro que vive libre.
3: Un aplauso para usted, mijo, muy bien dicho. Gracias. Es verdad también, ¿ah? Tanto perro que ahí no tiene nada que hacer, que lo sacan 3 veces al día, 2 veces al día, para que haga caca, buena afuera. En vez de un perro libre. El perro libre. ¿Sí o no? Igual hay un punto ahí, ¿no? Un perrito libre, jugando a la intemperie, en el campo. Ver al amo recogiendo su caca.
2: Nadie reclama eso, es el maltrato animal. Hay gente que tiene perros en los departamentos y los saca a pasear, hay gente que no, hay gente que maltrata, hay gente que no.
3: Es verdad, también. Nos estamos yendo para todos lados aquí, ¿eh?
5: Oye, Tencha, ¿qué? Yo he visto perro en coche, con babero.
3: Es verdad. Es verdad, yo en el supermercado hay unos carritos de perrito. ¿Ha visto usted? Ponen el perro adentro, güey. Ay, ay, ay. ¿Le ponen hasta chupeta a los perros ahora?
6: ¿Tencha y echado el perro al agua?
7: Ya, yo he visto hasta perro con zapatos.
8: Tenchita, lo malo de los perritos o los dueños de los perritos es cuando los humanizan, los llevan en coche, le ponen zapatos, le celebran los cumpleaños. Nada que ver,
9: Tencha, y allá en la población está llena de perros muertos que hacen los hueones.
10: ¿Y el perro Chocolo tiene derecho a FP?
11: Oye, ¿alguien conoce a la Chepa Marina?
12: Tenchita, el término patear la perra aquí se usaba porque éramos muy violentos con los animales. Hemos cambiado la mentalidad y eso es bueno.
13: Sí, Tenchita, yo tengo 5 perritos.
3: ¿Ya?
13: Y los meto todos en el coche. Les tengo peluquera, les tengo de todo. Tengo una pieza para ellos.
3: Ay, aquí me mandan una foto de un perro que está en la cama, güey. Mire qué lindo el perrito. Mira cómo se languetea su rucho.
14: Tenchita, igual que cuando una pareja se separaron y nadie sabía quién se quedaba con el perro.
3: Yeah.
14: La mujer demandó al hombre por pechera alimenticia. ¿En serio, Tencha?
3: Ay, ay, ay.
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3: Ya, me tengo que ir a la pausa comercial, pero tengo que leerle las menciones, así que estén atentos. Vamos a seguir hablando de los perritos y de los animalitos, por supuesto que sí, mija linda. Tema importante, cabros, sí, muy importante. 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Sí, pues, ya, vamos a la pausa y volvemos aquí a la radio. La radioactiva, por supuesto.
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0: Hola, Pinchita linda, espero que estés bien. Mira, te voy a hablar un poquito rápido, sin pausa, para hacer la cortita. A mí me encantan los animales, pero como mascota. Lo mejor para ellos, pero como mascota, no lo humanizo. Y nosotros regalamos con mi pareja una cuna, que era de mi hija. Entonces la cuna estaba espectacular, era con colchón antirreflujo para evitar que la guaguita se ahogue con su vómito. Bueno, en fin, la quiso una amiga de mi señora, supuestamente para una guagua. Nosotros al tiempo después, a los meses después, nos enteramos que era para un perro. Y nos dio rabia porque la cuna no era barata, era bastante buena. Y nosotros quisimos, puta de corazón, regalarla para alguien que le sirviera, una buena cuna. Entonces, finalmente, ahora cuando tenga otra, la voy a vender, pues si uno la buena voluntad, la demás gente se aprovecha de eso.
1: ¿Pero por qué se aprovechó si la cuna ya la puedo ocupar como quiera, pues, mijo?
2: ¿Qué se preocupan si los perros andan en coche, tienen babero, le celebran el cumpleaños? Preocúpense de un perro cuando es maltratado, no de un perro que está lleno de amor.
3: Hecho. Hola, Tenchita. Hoy escuchando los comentarios, con razón salió Caspo.
4: Viejita, mejor agarremos
5: para el juego. Hola, Tenchita. Yo no entiendo por qué la gente minimiza e invalida los sentimientos, las emociones. De otras personas. Ojo, todos sentimos distintos. Lo que a ti no te duele, no te afecta a otra persona, sí le puede afectar. ¿Por qué?
6: Tenchita, yo estoy claro que el maltrato animal es malo. Pero una vez yo entré a mi perro, que se había escapado, y por gritarle en la calle, una señora casi me demanda.
7: ¿Por qué no cambiamos el tema, Tenchita? Yo cuando estoy enfermo me dan un té, y al perro lo llevan a la clínica.
8: ¡Guau, guau, guau, guau, guau, guau, guau, guau!
9: ¡Perro, perro!
10: ¡Perrito, perrito!
11: Nuestro amo ya se fue a su trabajo, la casa está vacía, ahora nosotros mandamos al...
12: ¡Dale! ¡Miminiza, miminiza, miminiza, miminiza!
13: Buena, buena, Tenchita.
14: Y escuchando los comentarios, no sé qué tiene que ver quién salió presidente con cómo tratar.
15: ¡Juguemos con los nombres de los perros!
10: ¡Ya! ¡Me gustó ese! ¡Aló! ¡Buenas tardes! ¡Aló! ¡Hola, mi amor! ¿Con quién hablo?
16: Oh, te habla con Fernando, Tenchita.
10: ¡Hola, Fernandito! ¿Cómo está usted?
16: Bien, pues aquí estamos. Oiga, alcancé a escuchar.
10: ¿Usted tiene perro?
16: Sí. Eso mismo quería decirle algo. Yo
10: ¿cómo se llama?
16: Cazador.
10: ¿Cómo se llama el perro?
16: Pues una se llama Piñisca, la otra se llama como tú, ¿Orte? Y Rocky.
10: ¿Se llama como yo, Hortensia, o se llama...?
16: No, como tú, se llama el perro, como tú.
10: ¿Como yo, Hortensia?
16: No, el perro se llama como tú, no Hortensia.
10: ¿Cómo, como yo? Hortensia es el magi, se llama el perro.
16: Claro, digamos que sí. Ya mire, yo...
10: ¿O se llama como tú?
16: No, como tú.
10: ¿Cómo se llama usted? ¿Se llama Fernando, como tú?
16: Fernando, como yo. Ya mire, yo soy cazador.
10: ¿Cazador?
16: Cazador. Yo salgo a cazar con perros.
10: Chuta,
16: cae, mijo, ¿eh? Y yo tengo mis perros bien alimentados. Los alimento. Cuando terminan una cacería, yo le hago masaje a los perros en las piernas.
10: Ya. ¿Y qué va a cazar usted?
16: Liebre, conejo.
10: Conejo, ya.
16: Sí, liebre y conejo. Nunca he ido a las carreras así. No me gustan.
10: ¿De los conejos?
16: Pero salgo a correr los conejos, sí.
10: ¿Hay carrera de conejo?
16: No, pues, carrera de perro. Carrera de perro. Nunca he salido a las carreras de perro con los míos.
10: Ya.
16: Sí, a cazar conejo y liebre.
10: Ya, mijo.
16: Así que no, pero olvídese. Lo que reclaman, que es un maltrato animal, pucha, si no han tenido nunca un galgo, los galgos por esencia de ellos, les gustan correr, cazar, su instinto de cazador.
10: Ya, gracias, mijo. Bueno, por eso vamos a hacer carrera. Una cosa es dejarlos libres a los perros, que hagan lo que tengan que hacer, porque si están en su ADN, y otra cosa es otra cosa. Oiga... nombre de perro divertido.
2: Suerte, amigo, en los comentarios.
17: Igual lo va a demandar por casa de conejo. Está mal.
10: ¿Casa de conejo? Yo pensé que estaba hablando de eso.
18: Enchúfate, pues, Tenchita, con las carreras.
19: Ven a casarme esta otra.
20: Como tú,
19: No he sabido de nadie como tú.
20: Tenchita, para que le diga al amigo, yo una vez fui a rescatar un galgo que lo habían botado porque en la cacería de conejos se quebró una pata y los botaron.
21: Oye, ¿y el otro defiende a los galgos y hace mierda a las liebres?
22: A ver, ¿cómo eso? Que están hechos como que su ADN. O sea, eso significa que a los pobres animales casi los explotan.
23: No, yo no dije eso, mija.
24: Oye, la gente. El caballero cuida a los perros, pero mata a los conejos.
25: ¡Qué carrera, conejo!
23: Perdón.
26: No a la casa de conejo.
27: ¡Tenchita! Pueden con el nombre de mi perrito. Se llama Oreja.
23: ¡Oreja, oreja!
28: Tenchita, mi amigo, tenía un perro que se llamaba Barquillo. Barquillo porque era como ancho para arriba y para atrás era delgadito.
29: ¿Por qué mataría a los conejos? ¿Por qué no ya a los perros que le sigan a los que cruzan?
22: No, pues Tencha, señor, no dije que tú dijiste eso. Fue el caballero, el caballero.
30: ¡Qué suerte tiene el cazador!
31: ¡Hola, gente atravesada, vieja!
32: ¿Y qué pasa con el conejo encabellado?
33: Tenchita, yo también exploto a la coneja.
34: Mejor me quedo callado, porque si digo que a mí me gusta ir a pescar, concha mi madre.
35: Tenchita, un abrazo para mi mejor amigo, mi perrito.
23: Ya, pero es allí, son todas las opiniones válidas, mijo.
36: Oye, ¿qué, weá? Está tonta también, que piensa que...
37: Puta, que es tan delicado hoy día, tan sensible, no le dieron anoche.
38: El perro mío se llama Chocolate.
39: Cállate, un cabrón.
40: Pero para el 18 como tonto comiendo carne y ahí no...
41: Y todos los que reclaman se visten con cuero, comen huevos, toman leche y se andan quejando de los animales.
42: ¿No se van a poner a defender a los conejos ahora, pues, weón?
43: Los perros cargos también persiguen a la coneja, ¿no?
44: El amigo que caza conejos, que los case nomás y total son plaga en Chile. Así que los defensores de los conejos, que mejor no los defiendan tanto porque están haciendo pebre nuestra flora chilena. Así que los maten nomás. ¡Oh!
23: ¡Oh! ¡Aló!
45: ¡Aló!
23: ¡Buenas tardes!
45: Hola, Tencha.
23: Bájeme la radio, por favor, y salga el manos libre, mi hijita linda.
45: No tengo nada. No tengo ni la radio fuerte ni uso manos libres.
23: Ya, mi amor, entonces adelante con su opinión.
45: Oiga, no, yo opino de que sí, están bien cuidados, ¿qué importa si los tratan como guagua? Lo que importa es que los cuiden bien. Oye, Tencha, pero yo te quería decir que mi gato se llama Panqueque para que jueguen con el nombre.
23: ¿Panqueque?
45: Para que nos tengamos del tema.
23: El gato se llama Panqueque.

0: Yo como los perros patentes.
1: Ya, no sean eso. ¡Panqueque, panqueque!
2: ¡Panqueque, panqueque! ¡Haz un pete, pete!
1: ¡Ya, pero que ríe, bebo!
3: ¡Panqueque, panqueque! ¡No te confiendan con una liebre!
1: ¡Panqueque, panquequita!
4: ¡Panqueque, panqueque! ¡Ven que tengo un queque!
2: ¡Panqueque, panqueque! ¡Rajuña loca, chepe!
5: ¡Panqueque, panqueque! ¡Suelta el gato!
1: ¡Ya!
2: ¡Panqueque, juega con mi perro calcetín!
0: ¡Panqueque, panqueque! ¡Sácate un cuete!
6: Oye, Tencha, ese weón que quiere, que va a pescar.
1: ¡Aló! ¡Buenas tardes!
7: Hola, hola, Tenchita, ¿cómo estás?
1: Muy bien, mijito. ¿Y usted cómo está?
7: Bien, aquí. Oiga, quiero jugar con el perro, con el nombre de mi perro.
1: ¿Cómo se llama? ¿Cómo se llama su perrito?
7: Apolo.
1: ¿Apolo? Mira, ¿y por qué le pusiste Apolo?
7: Por la película de Apolo, de la película esa de Rocky, por Apolo Creed.
1: Ah, ¿por Apolo le pusiste?
7: Sí.
1: Ah, mira, ¿y es bueno para los cornetes de tu perro?
7: Sí, pero con las minas, con las perras, uy, que se agarra una u otra, pero con los perros, con toda, con quien se agarra, uy, se agarra con todo.
1: Uy, ya pues, mijo, gracias. Apolo, Apolo, más o menos, Apolo. No es tan chistoso, Apolo. ¡Aló!
8: Oye, mi perro se llama Quédate Ahí, y cuando lo llamo se vuelve loco, le dice, ven, quédate ahí, y ya, calado.
1: El perro se llama como tú. Oye, que me gustó esa, man. ¡Como tú, como tú!
3: Panqueque, panqueque, quita la depresión.
1: Muy bien, amiguita.
9: Oh, mi perrito rico se llama Caco. Caquito, mamito, lindo.
1: Caquito, caquito, no te haces cacuquica.
10: Como tú, anda a ver a Tolifú.
1: ¡El perro como tú!
11: Mira, Tenchita, lee ese proyecto de ley que están sacando nuestros honorables.
1: No, que andan leyendo, güey, yo no tengo tiempo para estar leyendo.
12: Oye, viejita, ¿y solo los perritos pueden? ¿Y los cuis? Mi cuis se llama Ernesto.

0: Chico Ernesto.
1: ¡Sale, perro mierda! ¡Sale!
2: Que Ernesto no lo vea un peruano.
3: Tenchita, Tenchita, mi perro se llama Chulapi.
4: ¡Gripía!
5: El mío se llama Copito.
6: Yo tengo un amigo verano que le hace los quiz. Te lo presento.
7: He vivido amores y desilusiones como lo ha hecho todo el mundo.
8: Ernesto, Ernesto, de noche lo lleva puesto.
9: El cuy Ernesto se pasó, ¿no?
10: Ay, ay, ay, cabrito. Me encanta que quieran a los animalitos.
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13: Como tú, no hay. Como tú, el perro como tú. ¿Cómo se llama? Como tú. Hortensia, no, como tú. Ah, como tú. ¿Cómo te llamas? Tú, Fernando. Ah, te llamo Fernando. No, como tú, güey. Ay, ay, ay, que me río. Ay, ay, ay.
14: Yo tengo 38 perros.
13: Cabrito, nos vemos, que le vaya bien. Mañana martes con. 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
15: 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Sí, señora, sí, señor. Cabrito, nos escuchamos mañana. Que les vaya bien. Ahora viene al portal. El pe con el perro y chocolo blanco. Sí, señora. Sí, señor. Los quiero, que les vaya bien.
7: Y mi amor lo pongo ante los ojos de Dios.
8: El perro como tú, güey.
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0: Uy, estoy tapada de pega, pero bueno, ¿a qué hora nos juntamos?
1: 1:57 minutos.
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0: Buenas tardes. Ya está listo el pan calentito. Colisas, marraqueta, eso y mucho más. Muchas gracias.
1: Yo veo el día.
2: Sí.
1: ¿Usted ve el día y qué? Tranquilo.
2: Sí.
1: Tranquilo.
2: Este solcito, esa cordillera, los mocos colgando ya por la alergia al polen.
1: Harto comercial.
2: Los ciruelos ya están floreciendo. ¿Qué se le viene a la mente?
1: La polenta.
2: La polenta, la firme.
1: Al más cinco. ¿Por qué me escucho tan? Ahí me escucho más presente, ¿no?
2: Más 569-6836-2933.
1: ¿Qué haces, Pache? Me gusta a mí, los perritos, está bueno, che.
2: ¿Qué se le viene a la mente con este día, esta cordillera bonita, típica de este momento?
1: Ahí nomás.
2: Solamente cerrar con esto, Cristian. Como dijo la abuelita, pasado el 15 de agosto se compone todo.
3: Buenas tardes, ya empezó a salir el pan calientito. En estos momentos, pan amasado, ayuquita corriente, colisa, marraqueta y otros productos más. Ya está abierto el local. Gracias y muy buenas tardes.
1: Si quieres saludar,
4: más 569-6836-2133.
1: Ahí nomás,
4: portal del web.
1: Esta tiene como
2: 10, 8 mil compas. Porque, amigas y amigos,
1: ya empezó.
2: Hay florcitas ya. Vamos, Chile, los volantines. Ya están vendiendo pan calentito, volantines, los carretes y los hilos.
1: ¿Dónde va a comprar la empanada? Dígame la pulé.
2: Los supermercados ya empiezan a poner.
5: ¿Quién es la que viene?
1: Los fardos, a la entrada.
2: Esa.
5: Tan gentil. ¿Quién es la que viene hacia mí?
1: Ya, WhatsApp. Vamos.

0: Oye, vieron Lucifer con los.
1: ¿Pues andaba
0: Felipe
1: Abello?
0: No, ¿cómo se llama el lindo?
2: Señor cura.
0: Cretón.
2: No,
1: ah, con Jean-Philippe Cretón. Fueron lindos, fueron lindos.
0: Bonito.
2: Esa es mi nena, nena.
0: Llegaron, ¿no?
1: Están todos acá. Ya. ¿A qué huele esto, Chile? ¿A qué huele? Eso, ya, ahora, nos fuimos.
3: Están saliendo las flemas calenticas.
1: ¿Para que ah, idiota. Eso, ya. Hola.
4: Por aquí están listas los amasados y las dobladitas calentitas.
5: Y no venimos de un pueblo más abajo.
6: Todos. Hola, hola, mis bellos. Acá haciendo calzoncitos rotos, calzones rotos.
1: Rico, rico, rico. Está como nieve.
7: A lo rico, rico, rico.
2: ¿Quién es la que viene allí? Tan bonita y tan gentil. ¿Quién es la que viene hacia...?
0: No hay en fonda, dijo Álvaro.
1: No, po.
0: En la silla no tenía idea.
1: Sí, me extraño, ¿no? Dulce. Está bien, hay que echarse menos.
0: ¿Alguna vez fuiste la de la Quinta Normal?
1: Sí, muy bonita.
0: ¿Alcanzaste?
1: Sí, sí, muy bonita. ¡Eso!
2: Esa es mi nena, nena. Dulce y buena nadie.
0: Podríamos invitar a Álvaro a cantarte esta
1: canción. Podría venir para acá.
0: ¿Lo invito?
1: Le hacemos la media entrevista.
0: Pero cueca. ¿Lo invito? ¿Lo invito?
1: Sí,
0: yo lo voy a hablar. ¿Por qué es reacio venir a la radio? ¿O no está ni ahí?
1: Yo creo que

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2: En todo en su casa, feliz Navidad y próspero año nuevo en toda la Navidad.
3: ¡Qué lindo, qué lindo, qué lindo, qué lindo, qué lindo, qué lindo, qué lindo, qué lindo!
2: Grabado a un micrófono.
3: Hermoso, como debe sonar los viejos rajándose la garganta. 2 de la tarde con 9 minutos, la radio oficial de Fiestas Pacha, y nosotros comenzamos y era...

0: 569-6836-2133.
1: ¿Qué es lo más 18 que haces tú? Eso, te la dejo ahí.

0: Come on everybody, come on everybody, come on everybody. Está buena.
1: En la esquina de mi casa habían dos perros peleando por un hueso. Vino un perro policía y a los dos se los llevó preso.

0: respetemos las tradiciones. Nosotros somos republicanos, señor. De los buenos.
1: Me gustan de 15 a 20.
2: Republicanos del pueblo.
0: Sí, espíritu republicano. Sí.
2: No para el 3%, hijo, para los pueblos. Apulenta nomás, pollín. ¿O no? No para el 3%. ¿Usted es del Che o de acá? ¿O de Radioactiva? La apulenta.

0: También brindo por mi auto nuevo. También brindo por tu auto viejo. Los dos funcionan con benzina. ¿Hay echado o no hay echado?
1: Una risita.

0: Una vez un profe de música en básica nos contaba que fueron varios, un grupo folclórico, no me acuerdo cuál fue, al extranjero. Y sonaba un kiki. Y los sonidistas no cachaban qué era y se les metía el audio y la acoplaba el sistema. Entonces no sabían qué era y eran que los guasos cuando estaban cantando hacían sonar
1: la espuela.
0: Entonces se les metía y no cachaban qué era. Y eran los espuelazos de los guasos.
1: Cacha que el viernes pasado tuve la bonita oportunidad de conversar con estos chiquillos, las chirichotas, que son españoles, que hacen...
0: No vinieron para el portal, le dieron cualquier color, ¿para qué tanto color? Bueno, ellos.
1: Si usted no los conoce, son un grupo de 6 muchachos españoles que hacen música docta, pero agarrando para el deseo al reggaetón y lo implementan muy bien. Y los locos son músicos de escuela, o sea, cacha. Entonces, como los tenía que entrevistar, le dije, ¿sabes qué? Les voy a poner un desafío. Y les cuento, le dije, nosotros estamos a puertas de nuestras fiestas patrias.
0: Ya.
1: Y nuestro baile típico es la cueca, que es en 6 octavos, ¿cachai? Entonces, ¿qué quiere decir 6 octavos? 1, 2, 3, 4, 5, 6, como un balsecito.
0: Entonces, tú le diste la
1: indicación técnica.
0: Le diste ese es el tiempo.
1: Claro.
0: El ritmo.
1: Entonces, claro. El loco le doy ese tip, ¿cachai? Ya, y entró a batapelar. Le dije, cachó. Entonces... Yo quiero pedirle un saludo mientras yo toco el pandero de cueca.
0: Y ahí le diste la entrada.
1: Y me dice, pero ¿cómo es la cueca? ¿Qué es lo que cantan? Me dice. Y ahí yo le receté unas cuequitas ahí. Ah, perfecto. Loco, se subieron al tiro a cantar. Obviamente, ahí con sus lomos de toros, pero de una, primera. Y yo le dije, hermano, ni los chilenos cantan cueca, weón. Está ahí súper, súper bien.
0: O sea, se pasaron. Músico.
1: Músico. 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
1: ¿Qué es lo más 18 que hacís para...

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2: Ojalá que lo hagan juntos de nuevo, hermano, así como el otro día. Ojalá que lo

0: Me gustó acá en la actividad cuando el Hanji hizo como 5 días, todo el día de jaula.
1: Ah, ¿te acordáis? A la hora que prendí esta fiesta, había fiesta.
2: ¿Sí? ¿Sí? Me están hablando por interno.
0: A ver, ¿quién te habla? Ah,
2: la gran fonda regalona de Don Vittorio Musical y Cristiancito.
0: Se viene.
2: ¿No están diciendo no. producción? La gran fonda de la regalona de Don Vittorio Musical y Cristiancito. ¿Cómo estaría la gran fonda de Don Vittorio Musical y Cristiancito?
0: ¿Por qué no nos llamamos de ahí y le preguntamos?
2: Estaría bueno.
0: La gran fonda.
2: Sí, bo.
0: De Don Vittorio y Cristiancito,
2: sí,
0: de los
2: está
0: dos.
2: Lindo, oh, mira, qué bonito.
0: Imagínate cómo se va a llenar, van a llegar en Tecucho. No, el viejo se la trae.
2: O va llegando al parque y ahí dice la regalona. Así
0: oh. Todos los que pongan este año, si que van a poner fondita en cualquier parte, en Buino, son medio empresarios, casi que me van a poner con un puestito, póngale la regalona, nosotros le damos publicidad. Si usted le pone la regalona, le damos publicidad.
2: Es más, Cristian.
0: Vamos a ir.
2: Llévenos animal la fonda y nosotros vamos felices.
0: ¿Gratis?
2: No, pero vamos felices.
0: Yo voy gratis. Sí, pon un anticucho, yo voy gratis. ¿Qué te van a contratar a nosotros? Está todo contratado ya.
2: No sé, no sé. ¿Cómo te vi? Poniéndole música, animándole. No, loco, yo pago.
0: ¿Barato
2: yo
0: pago? ¿Barato?
2: Baratos, baratos.
0: ¿Pero Don Vittorio?
2: Don Vittorio y Cristiancito.
0: Bueno.
2: Baratos, baratos.
0: Imagínate Don Vittorio y Cristiancito animando una fonda.
2: ¿Dónde firmo? Yo no. Para fondero diría, ¿dónde firmo?
0: No se me iba a ocurrir, yo eso que yo soy bueno para los negocios.
2: Usted es camellito, imagínese.
0: Ya, hablemos con la gente.

0: Insisto, lo que sea la abuelita. Todo se compone después del 15 de agosto del 2030.
1: Vamos. 22-726-2232.
0: Vamos, Chile. Eso.
2: Liliana.
3: Oh, esta mejor.
0: Esta sala rica. Esta sala. Oh, así como morado.
3: No, y esta te ponía a llorar. Lloráis bailando. Y encurvado. Y solo diciendo yo la quería. Aquí están llegando. Están llegando los 18eros. Hola, buenas tardes.
4: Oye, José, que te
0: disco
4: chino con la música.
0: Oye.
3: Ya está. Ojo, que ya vamos a estar animando. Sí, está puesto.
0: Se viene la fonda, la regalona.
3: Sí, la regalona y don Vittorio y Cristiancito animando. Baratos.
0: Yo
3: no quería cobrar, vos querés cobrar. No, hay que cobrar.
0: Ya no regalo tiempo.
3: No, hay que comer.
0: No hay que regalar tiempo ni talento.
3: Hola.
5: Aló.
0: Hola, hijo, ¿cómo está?
5: Bien, ¿y ustedes?
0: Bien, me chanchito lindo. ¿Cómo has estado tú, la pulenta, la firme, la posta?
5: Bien. Aquí un poquito encerrado en la casa porque hay mucha lluvia para el sur, pero todo bien. Ah,
0: ¿Puerto Montt, hijo, tranquilo. ¿Dónde está?
3: Puerto Vara, Punta Arenas, Coyhaique, Puerto Montt, Talca, Temuco.
5: Puerto Montt, décima región.
0: Puerto Montt, mi huevito lindo.
3: Que Puerto Montt. Pero es bonito a la vez con su gente, ¿no?
0: Pero cuéntate una buena, querí.
5: El otro día conocí a Mario Cárdenas.
0: ¿A Mario Cárdenas? ¿Qué te dijo Mario Cárdenas?
5: Me dedicó una décima.
0: ¿En serio? ¿Qué te dijo? A ver,
5: sí.
0: ¿Las puedes repetir?
5: No lo recuerdo, pero Mario Cárdenas es el que hizo el gorro de lana.
0: Qué bonito. ¿Y cuánto está viejito?
5: Sí, tiene como 90 y tantos.
0: Oh,
5: por ahí.
0: Ya se destiñó.
3: Ya no hace ni pipi.
5: Oye. No, pues ya no hace ni pipi.
0: Cuando los viejitos hacen pipi en polvo ya.
5: Pero es un gran personaje acá en Puerto Montt.
0: Qué bonito, amigo. De vale, mucho.
3: Van a decir que soy yo, José.
0: No, no. Uno cacha a los viejitos cuando ya estamos, cuando tienen la boca chauchera, ¿cachao?
3: Buenas tardes. Hola.
0: Fíjese en su abuelo cuando tiene la boca chauchera, ya weón, estamos.
3: Tanto con los abuelos, weón. Hola.
6: Hola, mis cositos lindos, ¿cómo están?
0: ¿Cómo estáis, boca chauchera, todo?
3: Ya, pero molestia la
6: gente. Ya, pues no empecemos.

0: Bueno, hay que quedar chueco, ten cuidado.
1: Va a dar un aire. Hijo, oye, sí. ya que están poniendo música de calidad, ¿por qué no se pone una de Armando Hernández?
0: Listo.
1: Hola.
0: Son las fiestas patrias.
2: Van a echar la culpa a mí que yo les corto cosas.
0: Hola, buenas tardes. ¿Aló?
2: ¡Hola!
0: Fiestas patrias, Portal del Web. Estamos haciendo la previa. Somos el supermercado.
2: Sí.
0: Somos el retail de las fiestas patrias.
2: Somos el mayorista que está vendiendo todo para el 18. ¡Hola!
3: La fonda de Don Vitor y Cristiancito, con anticuchos comprados, esa carnecita en el carnicero, que no es bueno, es muy bueno.
0: Estos son los que me gustan. Estos son los que me gustan.

0: lo más 18ero que hace en la vida, no solamente para el 18, en la vida.
1: ¡Hola!
0: ¿Aló?
2: ¡Hola, chiquillos! ¡Mi tío
0: Regoleta! ¿Cómo está, hijo?
2: Todo rico, ya terminamos, ya nos mojamos.
0: ¡Pucha, chachito! Te tocó la mañana, moja. ¡Cállate,
3: po! ¡Mierda, oh!
0: Te tocó la mañana. ¡Ya, chao!
3: No dejó ni hablar, güey.

0: Estas cumbias bailas de tu papá llorando, diciendo, puta, no me merezco esta familia.
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0: ¿Sabes qué duele?
1: ¿Quién te cree?
0: ¿O pensabas que tu papá era feliz?
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0: La fonda de Don Vittorio Cristiancito. ¡Aplauso!
1: ¡No merezco esto!
0: ¡A comer!
1: Hola, buenas tardes, Chile. Fiestas patrias en el portal. ¿Cómo estás, hijo?
2: Bien, bien. Oye, ¿sabes qué me acuerdo con estas canciones?
0: ¿Qué? ¿No tiene para qué gritar?
3: ¡Hola, amiguito!
0: ¿No dejes que nadie toque tu cuerpo?
1: A ver, ya. ¿Se acuerda? Ahora vamos de nuevo.
2: Por eso te canto.

0: te pudiera haber dejado ahí, lo hubiera hecho.
1: Ojalá hubiera que...
2: Puta, no tenés, no. La bomba controla la ave.
0: A ver, unos WhatsAppitos que no sé si están excluidos.
3: Hola, mis cositos. Hola, hija. Bellos. ¿Cómo estuvo el fin de semana?
0: Rico,
3: oye, un negocio del tal 18. Ya. Estarían dados para el éxito. Así que yo creo que deberían pensarlo.
0: Gracias, hija.
2: Es que estamos por el Instagram de José Luis y por el.
0: Estamos recibiendo ofertas. Baratos.
2: Es para hacer un show cortito,
0: son
2: de animación.
0: Son tres días.
2: Es para animar la presentación de un grupo, no sé, tal vez por ahí.
4: Hola, los muchachos, ¿cómo están? Uy, me encanta el 18. Y lo más entretenido son nuestros juegos y nuestras juntas familiares.
0: Eso.

0: amigo.
1: Oh.
0: 22-726-2232. No merezco esto. No merezco esto. ¿Tú entendés por qué tu papá se curaba y se ponía a llorar o no?
2: Porque quería borrarse de ahí.
0: Porque no quería estar contigo. Quería vacilar con los amigos, no contigo ni con tu mamá. La pulenta, diciendo...

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0: Gracias, don Alfredo.
2: Mira, ábrete una.
0: A ver. Paleta. Mira, aquí tengo una.
2: Ahora te la pones en el pechito. Oh.
4: Acá ven las muchachas.
2: ¿Qué hace basura? Oh. Tráete una para acá.
0: Estas son las que nos gustan, las que nos gustan. Porque cuando alguien nos pregunta, ¿qué es lo mejor, mejor cortecito para allá, hermanito mío?
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0: Sí, señora, sí, señor.
2: Llega con unas Becker.
0: Lo mejor.

0: raja, la Jordan abajo.
1: Y pasado humo.
0: Qué bonito. Sí, esa son, es el primo que uno quiere.
1: Sí, pasado antena.
0: Ahora, cuando está recién pololeando, llega con la otra en la moto.
1: Con un cachito rosado, mira, con cachito.
0: Con cachito.
1: Bonito, con un buzo de la U.
0: Qué lindo.
2: Mójate el potito, vos querés quedar bien con Dios y con el diablo, ¿eh? No podéis ser así de...
3: ¡Tibio, tibio!
0: Hola, ¿cómo están? ¿Cómo están?
1: No, no, saludo porque usted...
0: Hola.
1: Pero déjeme saludo. ¿Cómo están? Están?
0: Sí, todo bien, compadre. ¿Todo bien?
1: Yo, ¿sí? Fútbol, este viene el Colo empató. Oiga, la U está ganando, viene el clásico. Viene el clásico, don Cepo. ¿Qué opina del clásico?
0: ¿Qué es eso de la reforma laboral?
1: El clásico...
0: No, déjense de joder. Cepo. La gente votó por ustedes.
1: El clásico el fin de
0: y ustedes
1: semana,
0: ya le quieren quitar la indemnización por 11 años. ¿Qué, ¿cuándo van a dar algo para la gente?
1: El no partido el fin de semana es Colo-Colo.
0: Se quieren ir con medio sueldo. Te lo vas a tener que imponer tú. ¿Por qué si la gente votó por seguridad? No me vengan con ese tongo de la cárcel de máxima seguridad. Señores, no. Eso comenzó. Pasó con Bachelet, pasó por Piñera, después
1: sí,
0: Boris.
1: Sí, pero estamos hablando
0: no
1: del clásico de Colo-Colo con la
0: U. La gente votó por eso, compadre. Te lo digo Cepo. Acá abiertamente. Estoy cansado. Porque de esto nadie se ríe.
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1: Hola.
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0: veamos el reel, veamos el reel. ¿Te parece que veamos el reel?
1: Voy a ir reelcito.
0: ¡Ay! Sí.
1: A ver. Reelcito, acá hay reelcito. ¿Cuándo hay reelcito? Hay amor.
0: ¿De qué me? Está el negro Medel, está el Sergio.
1: Está bueno, está bueno.
0: Ya, pues dime de qué es lo
1: está
0: que
1: bueno.
0: Es.
1: Está bueno. Mira. Usted se recuerda el programa del miércoles pasado.
0: Ya, hombre.
1: Estuvimos conversando sobre qué prefieren las chiquillas, en chur o colágeno. Y tuvimos contacto con una niña que hace masajes. Hace masajes y decía que cuando había muy buena onda con el cliente, era relajante. Era relajante.
0: Acá está, po, los masajes con final feliz le puso.
1: Sí. Así que vaya a verlo, está bueno. Nos cuenta algunos tips sobre los masajes con final feliz. Por favor, dale un reposteo. Un laicito, un reposteo.
0: Es nuestro alimento para nuestros amigos, Paco.
1: Si tus amigos, tus cercanos, no te dan un like, un reposteo, yo dudaría ahí, Cristian. Yo dudaría.
0: ¿De que es tu amigo?
1: Sí.
0: Oye, que estoy tirando pluma ahí, güey.
1: Si tus amigos no te dan reposteo, yo dudaría de esas amistades, Cristian. No cuesta nada. Si no, no vaya a gastar plata, no vaya a gastar más tiempo. Es que un ¡pup! Listo.
0: En arroba Radioactiva Chile en Instagram, el José Godoy lo puede seguir y también para las nuevas contrataciones. Ya me están llegando.
1: Están golpeando la puerta.
0: Están golpeando la puerta, me están diciendo cuánto sale. Baratos.
1: ¿Cuánto sale? La Fonda La Regalona, amigas y amigos. Cristiancito, Don Vittorio, música y animación.
0: Don Vittorio y Cristiancito. Si el importante acá es Don Vittorio, no me lo trate mal.
1: Porque, Cristian, yo he visto. Mira, para mí hay animaciones de Fonda,
0: de disco y sí, de eventos.
1: Claro. Hay gente excepcional como nuestro querido Lucho Hernández, que usted sí o sí tiene que verlo todos los 18.
0: Él es un presentador de. Lucho él es un presentador de bandas, que. De traje.
1: Es un caballero.
0: Sí, pues él.
1: Finalmente
0: típico.
1: Hace huevear a la gente, te hace reseña de las bandas, todo en un minuto.
0: ¿Cómo hace? ¿Hace a mano arriba?
1: No, no. Lucho es increíble.
0: Yo nunca lo he visto, nunca lo he visto.
1: Y hacerlo en el parque es una cosa.
0: Es que yo fui, pues yo no vi nada de eso.
1: ¿No lo viste?
0: No, no. Vi que presentó nomás.
1: Es que ya después las últimas bandas en la noche ya.
0: Miré ahí, dije, oh, no pasa nada. Y miré para el otro lado y había cara de culo. Cansado. Dije, ah, la Brisa está cansadita. Viste que la Brisa trabaja ahí. Va a trabajar de guardia este año.
1: Oye, no, es bonito el parque. Me gustó, me gustó la Fonda del Estadio Nacional, man.
0: Yo nunca
1: don
0: he ido.
1: Alcalde, yo soy de la comuna. Lléveme para allá, por favor, animar, que le tenemos todo el pack, don alcalde.
0: ¿Quién es el alcalde de Bolones? ¿Cómo se llama?
1: El Sichel. No estamos en ese radar.
0: No está ahí en ese radar. En ese conglomerado tú no estás.
1: Don alcalde, yo pago todo. Con mi el aseo pago todo. Lléveme, por favor.
0: Alcalde de Maipú, don Bodanovich.
1: Ahí sí.
0: Usted sabe que nosotros somos de ahí. Ah, de Pudahuel, usted sabe también. Y también de Puente Alto, que es nuestro amigo.
1: Don alcalde, sí, por favor.
0: Sí, baratos. Ay, ¿te acuerdas que íbamos a Peñaflor? Y fui a Peñaflor una vez.
1: Ah, el alcalde de Peñaflor.
0: Sí. No, lo sacaron.
1: ¿Cuándo salió reelecto ya?
0: No sé si salió reelecto, tenía que decir, porque estaba mucha plata con los eventos. Hola.
1: Bien, la regalaron.
0: ¿Te acuerdas que fuimos con un globo?
1: Sí, pues, hijo.
0: Baje la radio, mi amor, porfa.
1: El globo más.
0: Ya la bajó.
1: Desinflado que este. Hola, buenas tardes.
2: Buenas tardes.
1: ¿Cómo está, hija?
2: Muy bien.
1: Qué rico.
2: Es mi primera vez que los llamo de años escuchándolo.
1: No, vamos, bájame la.
0: ¿Te puedo abrazar?
2: Sí, un abrazo,
1: todo
2: lo
1: necesito. ¿Qué la animó a llamar ahora? Oiga, qué rico.
2: Es que estoy en mi hora de colaciones, los estaba escuchando y el tema del 18 me apasiona mucho.
1: No me diga que usted se viste de guasita.
2: Me he visto de guasita, de hecho anoche estaba ensayando con mi hermana porque bailamos en nuestra iglesia.
1: ¡Ah, qué lindo! Oh.
2: ¿Sí?
1: ¿Y ya tienen el cuadro listo? ¿Están todo el ensayo?
2: Estuvimos ensayando, probando vestidos, probando pasos y eso.
0: ¿Usted tiene hijos, mami? ¿Tiene hijos?
2: Tengo, sí, dos princesitas.
0: Oye, ¿qué les tocó bailar este año a las niñas en el colegio?
2: El famoso chamamé.
0: Yo también, chamamé. Mi hija también, chama. Sí, también me tocó.
2: Sí, que ahí están las mamás preparando los trajes y todo eso.
1: Yo cuando le tengo una novedad al Black le digo, chamamé. Y ahí
0: no,
1: le cuento.
0: No tiene nada que ver con la música.
1: Oiga, hija, ¿y cómo se llama la iglesia, po?
2: La iglesia, ¿sí? Los Sacramentinos.
1: Los Sacramentinos. No, para nada, hija. ¿Dónde queda?
2: La que está en Arturo Prat con Santa Isabel.
1: ¡Al lado! ¿Cerca del paradero?
0: Sí, sí, para al lado.
2: Por ahí.
1: Sí,
2: por
1: ahí. Hay un negocito un poquito más allá, ¿no?
0: Hay hartos negocios, po. Está lleno de negocios.
2: ¿Por qué dicen al lado? ¿Ustedes
0: sí,
2: están por ahí?
0: Sí, po. Al lado.
2: Somos vecinos.
3: Cero, sí, hija, wow. Por Dios.
1: Pasa todos los días. Todos los días.
3: Colectivo,
0: yo todos los días voy a pasear mi perro a la plaza allá que está cerquita.
1: Buena.
2: Sí. Ah, yo soy de Carmen.
3: ¿No en serio?
0: Ah, al ladito sí. Bacán.
3: Bueno, así de bonito por ahí. Pues si nosotros vivimos por ahí, vamos a la panadería un poquito más allá también.
0: Hola, señora Julia.
2: Estaba escuchando de una chica que hace masajes.
3: ¿Ya?
2: Como un final feliz.
3: Sí.
0: Está en Instagram.
3: Usted es de iglesia, no puede hablar de esas cosas, pues.
0: Sí, puede.
2: No, es que yo igual hago masajes, pero sin final feliz.
3: No, usted hace masajes con oraciones y bendiciones.
2: Claro, sí.
3: Y al final dice, oh my God.
0: Dice, amén.
2: Primero les rezo.
3: Oiga. Mira, qué bonito.
0: Sí, pues se persigna.
3: Con... Ya. Oiga, hija, ¿y usted se quiere promocionar su pyme?
2: Sí, tengo un Instagram, si gusta.
3: ¿Pero va disfrazada de guasita o no? Perdón, ¿vestida de guasita?
0: No, porque la cuestión no es Halloween.
3: No, si se enojan.
0: Pégate en los hijos. Obvio, pues, weón.
3: Llegan a saltar.
0: ¿Cómo le voy a poner disfraz y un traje típico?
3: Si se me traficó la lengua.
0: Ándate, pégate en los hijos. Ahí está.
3: Hija, disculpe. ¿Usted cree?
2: Disculpado.
3: Por favor, ponga su Instagram.
0: ¿Usted llamaba a las pymes también?
2: No, los quise llamar solamente, me atreví.
0: Ah, bien. ¿Y mucho problema?
3: ¿Hace cuánto que nos escucha, hija?
2: Yo, años.
0: Cuando el portal era bueno.
2: Fanática de la radio, en todos lados, la radioactiva, la escucha la radioactiva, yo me subo al auto, la radio, en la casa, en el trabajo, la radio, lo escucho todo.
0: ¿Y cuando echa?
3: Oiga, pero no. ¿Y no somos muy pasados a veces o sí? Yo que sí.
2: A veces sí, pero me hacen reír, me encantan.
0: Pero no con groserías fuertes, nosotros, ¿no?
2: No.
3: No, no, hablamos del portal nosotros.
0: Sí, no estoy hablando ni de antes, ni después, ni de que él viene. Ya.
2: Cada cual se hace cargo de su programa, sí, ¿verdad?
3: Cada uno cuida su parcela.
2: Sí. Exacto, me gusta.
3: Ya,
2: me gusta.
3: Qué lindo. Oiga, hija, ¿dónde la encontramos?
2: Kime con X.
0: Ya.
2: Punto Letelier. Punto 50.
0: No tenía más nombre que ponerle a la.
3: No había algo más cercano con referente a masajes que eso.
0: Ya,
3: pues.
0: Chao, amiga.
2: No, es fácil.

0: hace? Si no quiere.
1: ¿Cómo llegó la alergia, hijo?
0: No, te pongas ahí.
1: Ya está llegando la alergia, no.
0: Que soy
1: mi nariz no falla, hijo.
0: No, mentira, no, falla, no, no puede llegar la alergia todavía.
1: No,
0: así,
1: si ya llega, hijo.
0: No.
1: Te recomiendan que empecé a tomar loratadina o de loratadina antes.
0: Sí, pero todavía no llega, po. No, tranquilo.
1: Pero si ya está floreciendo todo, po. Si hay ciruelo. ¿No hay cachado?
0: Sí, pero los ciruelos salen en esta época, po.
1: Sí, pues ya por
0: no,
1: eso.
0: Ya, pero no, no, las flores todavía no. Si están la
1: si está
0: la lluvia la mató. La mató, pues, hijo.
1: Aló, buenas tardes, Chile.
0: ¿Cómo estás?
2: Buenas tardes, los cabros.
1: Oh, hola, viejito. ¿Cómo estás?
2: Bien, gracias a Dios.
1: ¿Está enojado, señor? ¿Qué le pasó?
0: ¿Qué le pasa?
2: No, no, me estaba haciendo aseo.
1: Ah, pero terminando. No por molestarlo mientras trabaja.
2: No, no, no estaba trabajando, estaba haciendo aseo en la casa.
1: Ay, qué está muy bien. ¿Qué pasó? ¿Tuvo cumpleaños de niño?
2: No, no tuve cumpleaños de niño. Recién me pasaron un depa. Lo estoy cuidando y manteniendo.
1: Ah, mira.
2: ¿Qué me decís? Saliendo de un accidente que tuve, un ACV con un derrame cerebral, pero ya estoy para ir.
1: Oh, guatón, y estáis bien y paradito. ¿No, no quedaste con secuelas, con nada? ¿O hocico chueco? ¿No?
0: ¿Se juega
2: con juego? No, el hocico me volvió a la forma.
1: Le quedó el hocico chueco.
2: Sí, vos.
1: ¿Y no se te paralizó la mitad del cuerpo?
2: Sí, la tuve paralizada y estuve 11 días sin memoria.
0: Oye, consulta.
1: 11 días sin memoria.
0: Oye, para la gente que. ¿Cómo esta cuestión? ¿Cómo cachaste o no cachaste que te venía la cuestión? Eso de la serie.
2: Mira, compadre, te lo digo, fue así. Un día miércoles, ya. Estábamos. En ese tiempo era mi pareja, ¿cachai? Ya no existe, soy un hombre solo ahora. Y estábamos conversando de que te estábamos programando algo para el próximo fin de semana. O sea, miércoles, jueves, viernes, sábado, para el otro sábado.
0: Ya, ya.
2: Y estábamos tomando algo y yo no soy, ya dejé tomar hace tiempo. Pero estábamos tomando ese día un vino y me tomé 3 vasitos. Y como que abro los ojos y estaba acostado en la cama. La mía en la pieza. Y yo le digo, voy al baño. Y me dice, pero ¿cómo vaya al baño? Agarra la muleta. Yo, ¿qué muleta? Bla, bla, bla. Habían pasado 11 días, compadre.
0: Oh.
2: Eso fue lo que me pasó.
0: Ah, ¿no te diste cuenta?
2: No, en el momento no, pero después de que... Es como que ese fue mi último recuerdo, mi primer recuerdo. Y claro, tengo recuerdos vagos, pero no...
1: Apagaste tele.
2: Tele, apagá tele.
0: Oye, porque el Leo Caprile... disculpa que lo mencione acá, esto le va a servir a todos. Él le pasó, cachó y dijo, lléveme porque me está dando esto. Él sabía los síntomas.
2: Ah. De verdad, lo mejor es pórtense bien.
1: ¿Y qué, vos tuviste mucho acceso cuando, cabrón?
2: No, lo que pasa es que estaba pasando un tema puntual con de la vida, pero no con la que era mi pareja, pero algo que fue difícil y eso me dio en la cabeza, me bloqueó y me terminó reventando.
0: No quiero que te vuelva de nuevo, solo por curiosidad y saber, porque si uno también, no sé.
1: Para cuidar la población.
0: ¿De quién estabas preocupado? ¿De quién era la cabra?
2: No, fue una pena, me metieron un gol de media cancha y me llegaron todos los certificados que era oficial.
0: Ah, ¿cuánto tiempo? No era tuyo.
1: ¿Y cuánto tiempo fue tu?
2: No.
1: ¿Cuánto tiempo fue tuyo?
2: O sea, después de que hubieron sospechas, estoy hablando cuando salió definitivo, pero así como siempre fue un contacto como 3 años, pero me enteré como ya habían pasado 8.
1: ¿8 años?
2: Ya, 8 años, ya con lo definitivo.
1: O sea, ya era tuyo de esa altura ya.
2: No, es que ya a los 2 años me separé antes y es porque yo dejé por otros temas y me desaparecí.
0: ¿Y por qué desapareciste?
2: Porque yo la pasé mal y mi forma de como hombre fue nunca destruir a una mujer, porque una mujer independiente como sea siempre es respeto. Y yo con el odio que tenía, si hubiese empezado a hablar en ese momento, lo hubiese dejado muy mal parada, el tiempo pasa y hubiese quedado mal parado yo de cómo me desahogué en ese tiempo.
0: Pero la
2: entonces
0: guagua...
2: me preferí esconderme antes de que reventar, porque sabía que no tenía nadie que me controlara y podía mandarme muchos cagazos.
0: ¿Y la guagua con el hijo no pasó nada? ¿Lo dejaste botado?
2: Es que no era mío.
0: Sí, pero después no, pero supiste, ese,
1: pero cuando
2: No. Después llegaron las pruebas, después lo pude comprobar. Siempre fue una guerra. Siempre fue un tema.
0: ¿Y cómo te das cuenta que ejemplo, no era rubio?
2: Sí, no, es que ellas siempre están protegidas. Por ejemplo, yo pedía horario, o sea, para el día lunes. Me daban una hora para un mes más. Teníamos la sesión de la cuestión judicial, po.
0: Sí, pero ¿cómo te diste cuenta si eso después? ¿Cómo te diste cuenta?
1: Po.
0: Sí, po.
1: De partida. Era moreno, se llamaba Yuselin.
0: ¿Cómo te diste cuenta que no era tuyo, po?
2: Ya lo que comprobó que tuve 2 hijos con diferentes mujeres. Esos 2 son fotocopias, pero los que son hermanos no se parecen en nada. Son de diferentes bodegas, pero hay 2 que tengo de diferentes bodegas. En una bodega tenía 2 y en otra bodega tenía 1.
0: Ah, vos te gusta el huevo y gastar plata.
2: No, ya pasé, ya pasé. Entonces cuando uno de las 2 bodegas distintas son iguales, fotocopias. Y el otro fue que cuando nació yo lo tuve y como que algo sentí, empecé después a averiguar. Y una instancia en la que estábamos en esa parte de la vida, viviendo nosotros como pareja, ya estaba todo la sospechosa.
1: Porque, como dices, la sangre tira, pero también rechaza. ¿A vos te pasaba eso? O sea, no rechaza al niño, pero era como, ahí hay algo que no me cuaja.
2: Claro, es como cuando tú estás pololeando y caché que la loca como que está terminando el pololeo cuando no es algo serio, pero esa sensación, obviamente incomparable, pero es como en esa onda, ¿me entendís? Como, puta, me estará cagando así, pero como que siempre mantenía esa, cuando estáis terminando esos pololeos de cabro que tuviste cuando...
0: Sí, pero ¿cómo te diste cuenta?
2: Es el sentimiento interno, ¿me entendí?
0: Oye, mijo, ay, voy a echar todo lo encima. ¿Pero cómo te diste cuenta? Pues si ya hay 5 años y siempre que desde que nació te dijiste, este cabro no es mío, o este hijo no es mío.
2: Lo que pasa no es que después esta loca tenía una amiga. Y nosotros cuando tuvimos una pelea, esta loca se iba para la casa de esa amiga. Y lo que pasa es que esta niña, esta persona a la que nació el golazo mío, es igual, pero igual al hijo de la mejor amiga de ella.
1: Oye, esta historia se pone cada vez peor.
0: Se pone bonito, y se pone precioso.
1: Christopher Nolan es una alpargata.
0: Oye, entonces, ¿qué pasó que tu ex se metió con el loco de tu amiga?
2: Mira, de esta manera, reestructurémosla. Yo estábamos como pareja y nosotros en un tiempo de pelea, ella obviamente se iba donde la amiga.
0: ¿Ya?
2: Y la amiga tenía un hermano.
1: Ah.
2: Y ahí está, ese fue el golazo.
0: Ay, y igual el hermano.
2: El hermano con ella tuvieron una... Y esa niñita, la amigo Lazo, era igual al hijo que tuvo la hermana de este loco con su pareja.
1: Ya, perfecto.
2: Es como digo, yo puedo ser negro y la guagua era rubia, una cuestión así, po.
0: Ah, no, nada que ver, po.
2: Tenés y razón. Después esta loca rehizo su vida, todo, y sin querer la vida, con una persona que me conocía a mí. Pero por otro lado, él nunca supo que esa era mi pareja, como que había escuchado la parte de la vida. Y este loco descubrió que le estaba siendo infiel, y era el mismo loco, y este loco fue el que me mandó todas las pruebas, me juntó todo y me dijo, toma, compadre, aquí están las pruebas que el golazo efectivamente es tuyo. Y así lo comprobé.
1: Oye, y todo, y con razón, te dio una CB.
2: ¿Y sabés qué es lo mejor? Y lo mejor te lo voy a decir de verdad.
3: Parte por parte. No me interesa. Ropa de noche, amanece.
0: Chao, hijo.
1: Te queremos, hijo.
0: Bendiciones. Ya. Estás cagado. Ya, hijo. Que le
1: chao, bien. Te querimos.
0: Con razón le di una CB.
1: Puta, pobre. Me hubiera reventado hasta el corazón.
0: Por eso tuvo tanta bodega.
1: Reactiva, hijo.
0: ¡Vamos!
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0: ¿Lo vi ayer? ¿Cómo está?
1: ¿Cómo estás? ¿Cómo
0: el estás? Canto, la cuestión del canto.
1: ¿Cómo estás, DJ Black?
0: Está, ¿le gusta a usted la cámara?
1: ¿Cómo estás, DJ Black?
0: ¿Cómo está, güey?
1: Estoy muy contento, estoy feliz.
0: Ya, pues no cante tanto.
1: Un tipo contento.
0: Ayer también cantó, sí lo vi cantando, don Nucho.
1: Sí, por supuesto, tenía que cantar un poquito. Porque me gusta estar con la gente. Me gusta estar hasta cuando.
0: ¿Le gusta ser jurado, hija?
1: Me gusta ser jurado, me gusta estar en todos los programas. Porque me gusta mucho la televisión. Ahora estoy haciendo también una serie de presentaciones en el Teatro Palermo. Estoy haciendo música y comedia, como hacen algunos grandes. Y nada, estoy contento y espero que vayas algún día.
0: Sí, una vez lo fui a ver, ¿a dónde fue? ¿Al caribeño lo fui a ver?
1: ¿Lo fuiste a ver?
0: Sí, sí,
1: lo fui. ¿Te gustó mucho el chavo, no? Imagino que te gustó mucho.
0: Entra como por la gente y toda la cosa.
1: Me gusta la gente, me gusta que me
0: el gusta Coyhaique, que también lo vi.
1: Me gusta que me agarren el foto.
0: Es bonito su show, íntimo.
1: Sí,
0: es
1: me
0: bonito.
1: Gusta mucho, la verdad me gusta compartir con la gente, me gusta estar con ellos. Me gusta poder hacerles un poquito de cariño. Y nada, poder cantar, poder tirar algunos chistecitos.
0: Oiga, me contaron una historia de usted que usted como que...
1: Bájale un poquito a la base que me estáis reventando.
0: Es verdad que usted es bien caliente usted.
1: Sí, me gusta un poco, me gusta la mañanera. Me gusta hacer un poquito antes para vocalizar.
0: ¿Y el pelo cómo lo tiene? ¿Lo tiene bonito? ¿Lo tiene largo?
1: Me funcionaron los implantes también.
0: Acá está.
1: Sí, me funcionaron los implantes y nada, estoy muy contento, estoy feliz.
0: Cántese algo.
1: Creo que soy uno más.
2: Radio H.
1: En el portal de nuevo.
0: Chao, don Lucho.
1: Está muy bueno, me
0: chao.
1: Gusta.
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1: ¡Ah, viejito!
0: ¡Hola, viejito! Mira, viejito. Oye, y aprovechar también el carnicero. El carnicero está en todo Chile, Cristian. Dime qué hay, el carnicero apaña.
1: A los que hacen empanadas.
0: Sí, hijo.
1: A los que hacen los anticuchos que empiezan a comprar ahora la carne. Hay fila, hijo.
0: Sí.
1: Hay filas para ir a comprar.
0: Color,
1: el carnicero está sacando todo, pero todo para el 18.
0: Ya, viejito, al tiro. Sí, carnicero.cl y Geraldine.
1: Mira, y de hecho vamos a estar en uno de los locales nosotros repartiendo carbón a los que compran.
0: Claro.
1: Un carbón.
0: Y le lleváis un carbón, sí, un saco en el hocico.
1: Sí, pues vamos a hacer esa. Oye, con el carnicero.
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1: Saludos al papita que está llamando.
0: Gracias, papita.
1: Un aplausito para el papita.
0: Papita.
1: Ahora, pymes.
0: Pymes de emergencia. Porque cuando alguien nos pregunta cuál es el mejor cortecito con que llego para el 18, unas Becker, hijo.
1: Mira, llegáis con la bolsita al carnicero, de esa que venden ahí, que es como para...
0: Tetelita,
1: que no existe. Son como medias plásticas.
0: Esas rojitas.
1: Sí. Ah. Y llegáis y adentro vienen las Becker. Papá. Y era.
0: Viene todo el aguito, las carnes y las Becker.
1: Nos falta un vinito para el portal, ¿eh?
0: Sí o no.
1: Nos falta
0: un vinito, ese de Borgoña que están haciendo ahora. Muy rico.
1: Un casillero.
0: ¿Qué era? Típico chileno. Claro, sí. ¿Cuándo hacemos el dedo? ¿Para qué?
1: Acuéstate en
0: pelo. ¿Para qué necesitaría Coco Legrand y el Kramer si nos tenía nosotros?
1: Aquí está el Queco. Queco Legrand.
0: Queco Legrand. Gracias, muchísimas gracias.
1: Queco Legrand.
0: Hermoso.
1: Queco Legrand.
0: Acá está Queco Legrand y Esteban Kramer. ¿Cachai?
1: Ya, pymes de emergencia.
0: Y el de Becker, hijo. Becker. Porque con los packs llegáis, buena cabros, ¿qué pasa realmente? Una Becker, unos bastardos. Gerald.
1: Y llegaste en la moto. Ya, en la moto. Sin patente. Sin ni una
0: Y la caja de repartidor atrás.
1: Sí, para hacer los motochorros.
0: Qué lindo. Métale Becker, métale 18. Gerald.
1: Allá en... cuando vengo por la cuestión de la ciclovía, no sé en qué calle, pero para allá, pasar super... Donde doblamos una malla... Hay una cuestión de moto, hijo.
0: ¿La volanta?
1: ¿La habéis visto?
0: No.
1: Te enamoráis.
0: Ah, en...
1: ¿La esquina?
0: En Bilbao.
1: ¿Sí?
0: Sí.
1: No, Bilbao, acá no. Te bajáis por acá, ¿cierto?
0: Venga, claro, ¿no?
1: Sí. No, por Lelo de Doñáñez.
0: ¿Ya?
1: ¿Cierto?
0: Ya.
1: Donde doblamos nosotros para irnos para allá. Es una malla. Está la bencinera, la que sigue en esa esquina.
0: Ah, perfecto, nadie cachado. ¿Dónde está? En Manjar Común.
1: Sí.
0: Ya.
1: Y venden cafecito de especialidad. Vamos un día a tomar un cafecito.
0: Vamos a tomar
1: un
0: cafecito.
1: Hoy día, te invito.
0: Si no cuesta nada, vamos.
1: Para que te ilusioní.
0: Ah, qué lindo.
1: Hay una Triumph. Hay una Royal.
0: Ah, qué lindo.
1: Ah, weón.
0: No me calentís, querí.
1: Vos tenés que comprarte una de esas.
0: No,
1: cuando yo te vea arriba de una esa moto, yo te voy a decir, ahí me voy a ir para Miami.
0: Vamos a tener la jada lejos. Vamos a salir.
1: Obvio.
0: Oiga, 227-262-2832.
1: Pymes
0: en el portal.
1: Va a vender empanada. Va a tener un puestito en Buin, o no sé, en Peñaflor, o en Colina, o donde sea va a tener un mini puesto, llámenos para que lo busquemos.
0: Están tus cabros lindos acá. Se nos cuesta. Ahí está, qué rica.
3: You know, baby.
0: Estas son, la old cool. Queréis comedia y bailable y el perreo, ahí está.
1: ¿A cómo estamos?
0: No empecé. 17, hijo, estamos un mes.
1: Mira, 17.
0: Un mes.
1: ¿Y qué día es el viernes?
0: A un mes.
1: ¿Qué día es el viernes?
0: Cuando estemos ahí inaugurando la fonda del Parque O'Higgins, bailando la cueca. Mira que va a ser lindo.
1: José, ¿ah? ¿Qué día es el viernes? 21.
0: 21.
1: ¿Y el 21 es el último gran baile de DJ Black?
0: No, la polenta.
1: ¿Quería entrar?
0: Conversemos de esto. Esto merece conversación profunda.
1: Voy a tocar esto. ¿Por qué no me queda otra si yo partí con esto? Yo luché por esto. Después todos se subieron, ¿ah?
0: Y hoy día el hombre hace justicia. Este 21.
1: ¿Quiere ir?
0: Hay un changulito ahí.
1: Hay un changulito. Ahí se las dejo. Es para arriba.
0: Sí, después te puedo ir al cajón del Maipo, porque los que fueron allá fueron para allá primero.
1: Sí, no los dejaron entrar.
0: No, porque no te entra cualquiera.
1: ¿Querís que te deje entrar? Voy a rajar con entrar.
0: No te entra cualquiera, te digo el toque.
1: Este viernes, por tercera vez y última.
0: La leyenda, aprovechala. La leyenda viva del old school.
1: Este viernes voy a estar ahí, pues, hijo.
0: El cacique va a estar ahí arriba.
1: Ahí, ¿qué pasa, cabro? Ahí.
0: ¿Quería uno de verdad? El cacique, digo, va a estar ahí arriba. Cristian Jara, el incubilo.
1: Mi último baile, mi último mundial.
0: ¿El gorila?
1: Franco, el gorila, va a estar ahí. ¿Para qué? Viernes, ¿quién quiere ir?

0: como las ramadas que estaban en la esquina que vendían sandía.
1: ¡Oh, qué bonito! ¿Alguna sandía para el festival? Pymes de emergencia en el portal de web. Aprovechela. Oye, nosotros estamos otorgando este momento, este espacio precioso, loco.
0: Es bonito.
1: ¿Tú estás ahí? Loco, aproveche una mención en la radio de su pyme.
0: Yo, claro, José. Hola, buenas tardes.
2: ¿Cómo están mis partitos de cositos más lindos?
1: Hola, viejito. ¿Cómo está ahí?
2: Aquí andamos en la ruta, yendo a buscar a una persona. Oye, Guillo, ¿pymes de emergencia?
0: Sí, para el 18, para que le demos ya color.
2: Yo le voy a dar la solución a muchas pymes que hacen empanada. Yo vendo la cebolla, o sea, no yo en realidad, mi señora, vende la cebolla picada en bolsas por kilo envasada.
0: Ah, está buena. Esa es buena, hijo. La vende con, y más si la venden congelada encima, le quitáis la acidez, por loco.
1: La amortiguaya, ¿no?
0: Sí, pues está amortiguaya, po. La vende así también, porque la guarda, po.
2: Así mismo, congelada, chiquillos. Despacho a domicilio dentro de la zona norte. Bueno, igual fui a dejar el año pasado para otro lado.
0: Oye, consulta. La vende por kilo, 5 kilos, 10 kilos. ¿De cuánto es el gramaje?
2: No, la bolsa de kilo.
0: De kilo, ya. ¿Y a cuánto la vende?
2: Mira, el precio yo no lo puedo dar porque no me lo sé en realidad. Pero puedo dejar mi número para cualquier consulta.
0: Mira, escúchame. Disculpa que sea tan así. Llama a tu señora para que la cosa sea bonita. Le preguntáis cuánto va a tener el kilo y llamáis de nuevo y dais la información como corresponde. ¿Te parece?
2: Me parece bien.
0: ¡Listo!
1: Oye, calma, ¿está ahí o no?
0: Sí, pues.
1: ¿Está ahí o no?
0: Sí.
2: Sí, sí.
1: Te apuesto que
2: no,
1: puedo
2: te digo que le mandé un mensaje preguntándole el valor, pero todavía no me contesta.
0: Ya, ese no es mi problema, es tu problema, voy a tener que hablarlo con ella, seriamente.
1: Ponte los pantalones. Oye, te apuesto que vos soy el que pica las cebollas.
2: Le ayudo.
0: Bien, pues es familia.
1: Está bien,
0: eso se hace a la familia. ¿Cómo de quedar ese pasaje?
1: Porque los hombres tenemos habilidad para picar, picamos bonitos, como
0: cuadro.
1: Finito, ¿sí o no?
0: ¿Cómo? No es finito, pues.
1: No, no es cuadradito,
0: tiene
1: es fino.
0: Un cuadradito. ¿Cómo se llama ese corte?
2: Finito.
0: ¿Cómo se llama?
2: Cubo.
0: No. Tiene un nombre en chef y no me acuerdo. Ya.
2: Bueno, no me acuerdo.
0: Ya, llamáis de nuevo. Chao.
1: No. Pymes de emergencia, portal del web, Cristian.
0: Oye, 20 años, ¿cómo se llama en cuadrito?
1: Acá estamos. Acá estamos.
0: En pluma, cuadradito tiene un nombre, güey. Tiene un nombre.
1: 227-2622. Brunoa, ¿puede ser o no? ¿Qué dicen?
0: ¿Cómo?
1: ¿Brunoa?
0: No. Sí, pero se pronuncia distinto.
1: Nevada, dicen acá.
0: No, Bruné, ¿cómo se llama? Brunoa, ¿cómo se llama?
1: WhatsApp, aquí.
0: A ver.
3: Corte Brunoa.
0: Brunoa,
1: dijo.
0: ¿Qué dice, hijo? Hola, ahí. Ya, por las pymes, después
1: buenas tardes,
0: nos digan.
1: Chile.
0: Nos digan.
1: Pymes de emergencia en el portal del web, aprovechelo. Este es tu momento, Favo. Este es tu momento.
0: Esta es la hora.
1: Acá es la alegría, es la emoción.
0: Hola.
1: Buenas tardes, Chile. Portal del web de Radioactiva. Sí. 92.5. Sí. Hola.
0: ¿Cómo estáis?
4: ¿Aló?
1: Sí, hijo, ¿cómo estás?
4: Muy bien. El corte se llama Brunoa y se escribe Brunoise.
0: Gracias,
1: toma,
0: hijo.
1: Ahí tení. ¿Te

0: tardes. ¿No?
1: Oye.
0: Gracias, hijo, te queremos mucho.
2: Ya.
0: Portal del web. Aproveche, aproveche.
2: Mira, vamos a tocar un tema más y si no pican cebolla, si no, no hacemos nada. Ya.
0: Era.

0: 22-726-2232.
1: Este es el teléfono que tiene que llamar para las pymes. Y hay varios, que han dos cubos más y no hay más.
2: Se acabó.
1: Sí.
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0: bueno, Greta, si no, no, no hay que hacer más. ¿Ah? Está todo bueno esto, está todo bueno.
1: Pyme de emergencia del 18.
0: Llame, ¿sí? Llame a las pymes, hijo, si no cuesta nada. ¿Qué le hemos dicho? Viejito, llame. Hola, viejito. Llame, llame, llame.
1: A comer, hola.
0: Sí,
2: hola, hola, aquí estamos esperando.
0: Hola, hijo, ¿cómo está?
2: Bien, usted, hijo, ¿cómo están?
0: Bien, pues mi guatón. ¿De qué es la pyme, a ver?
2: De mantequilla de maní, maní 100%, solamente maní, amigo. Mantequilla de maní, lo pueden usar con frutas, panqueques, embatidos, como quieran, 100% natural.
0: Buena, qué bonito, hijo.
2: ¿Y cómo? Empezamos hace poquito un emprendimiento familiar porque mi hija empezaron en deporte y una buena recomendación, algo súper sano y saludable, amigo.
0: Una bola de calorías, claro.
2: Sí, sí, sí, solamente maní, amigo.
0: Oh, qué bueno. Y vos te ponías a moler el maní, toda la onda.
2: Sí, pues lo tosto un rato ahí, una técnica, y está muy bien artesanal, pero está rico, está, ha tenido buena aceptación entre los que han probado, amigo.
0: Oh, qué bueno.
1: Yo no lo he probado. Entonces, no lo he
0: probado. ¿Te fuiste, hijo? ¿Se le cayó un maní en el hocico?
1: Llame nuevo, hijo. Se le cortó. 8.
0: Aprovecha de llamar ahora, pymes de emergencia, porque Chile va a salir de esta quiebra. 227-262-32. ¿Aló?
1: Hola.
3: ¿Aló?
0: Hola, hijo.
3: ¿Cómo estamos?
0: Bien, ¿usted está enojado, señor? ¿Qué le pasó?
3: No, para nada, contento porque estoy hablando con ustedes, pochiquillo.
0: Contento, agradecido.
3: Gracias, contento, señor, contento.
0: Mi guachito lindo, ¿de qué es su pyme?
3: Oiga, nosotros para el 18 ahora trajimos longanicitas y prietas de Chillán.
0: La pulenta.
1: ¿De qué parte Chillán, hijo?
3: De Chillán, Chillán, pues, parvito. Cecinas Cordillera.
0: Cecinas Cordillera. Oiga, hijo, ¿ya las tiene acá todas en Santiago?
3: Las tenemos ya a disposición de la gente ya.
1: ¿A cuánto el kilo?
3: A 8 luquitas el kilo nomás, compadrito.
0: 8 luquitas. ¿Y dónde lo contactamos, mi chanchito lindo?
3: Mire, en Instagram tengo en mi perfil, ¿ya? Tengo la foto con con la longaniza y las prietas ahí, y sale los WhatsApp mío y el de mi señora.
1: ¡Listo!
0: ¡Qué hermoso!
1: ¿El nombre?
3: Te doy el Instagram. Por es Guga, G-U-G-A. 23-23-23.
1: Es como el guruguro hablando, ¿ah?
0: ¿Eh? Dura.
3: Claro.
0: Tiene una longaniza en el hocico, parece.
3: Atravesa. Es que me llamo Gustavo, pues entonces, pues, cuando chico me decían Guga, porque en Brasil se dice Guga, entonces Guga.
0: Suficiente,
3: Gustavo.
0: Hijo, Guga, es suficiente.
1: Creo que está bien.
0: Ya está, pues Guga 23-23-23, 23 veces 23.
3: No, pues 3 veces 23 no hay. En el perfil sale la foto con los números de contacto a 8 luquitos.

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1: ¡Oh, qué rico, weón!
3: ¡Hola! ¡Hola!
4: ¿Aló?
3: ¡Hola, hija! ¿Cómo está, mami?
4: Hola. Bien, ¿ustedes cómo están?
3: Bien, pues mi chanchita linda, ¿usted todo bien?
4: Todo bien por acá, chiquillo,
3: qué
4: gracias.
3: Qué rico, bienvenida al portal del web, pues.
1: Gracias por venir.
4: Gracias.
3: ¿De qué supimes? A ver, hacia para afuera.
4: Miren, chiquillo, lo que pasa es que yo distribuyo mercadería a los locales de barrio. Uh-huh. Tengo un recorrido y trabajo con cecinas y queso.
3: También.
4: Trabajo gauda, chanco, arrollado, queso fresco y una infinidad de cosas.
3: ¿De dónde son los quesos, mamita?
4: Mira, el queso chanco es de Valdivia, Río Cruce de Valdivia.
3: Río Cruce, ya.
4: Tengo ese queso, es buenísimo porque hay gente que no come queso porque viene con lactosa y gluten. Este viene sin las dos cosas. Entonces le permite comer a la gente que no, que le hace mal ese tipo de producto, ¿no?
3: Yo le pregunté de dónde era nomás.
4: Oiga, entonces. Perdón.
3: No. Está bromeando, mi amigo.
4: Oye, sí que yo tengo longaniza igual.
3: Oiga,
4: a 6 lucas el kilo, dígame.
3: Y cecinas también tiene, ¿no?
4: Tengo miel, queso llanero, arrollado, chanco, gauda.
3: Oye, ¿cuál es, vende de todo?
1: ¿Cuál es, para la gente que no sabe, porque ese queso llanero es nuevo, ¿cuál es el queso llanero?
4: El queso llanero es queso de vaca.
1: Ya.
4: Pero ya. Es salado, es como una especie de...
1: Queso de
4: queso
1: valle.
4: De cabra.
1: Sí, queso valle.
4: Pero de vaca. Es rico.
3: Y hay que comérselo solo porque es el llanero, solitario.
4: O sea, los venezolanos lo ponen para la empanada, pero uno lo puede echar poner con tomate. Es como...
3: Sí, es blanco.
4: Es como cabra. Es queso blanco, sí.
3: Oye,
4: para
3: ayer. ¿A cuánto? Embutido, toda la cuestión.
1: ¿A cuánto el kilo de quesito llanero y el otro que era de Valdivia?
4: Mira, el llanero 5.009 el kilo, ya. Y el chanco 8.100. Tengo gauda 5.850.
1: ¿De dónde el gauda?
4: 6.000.
1: ¿Dónde el gauda?
4: El gauda es marca Corrales de Valdivia.
1: Listo.
3: Igual, ojo, hija, que usted tiene un producto bien peligroso ahí.
1: ¿Cuál, hijo?
3: La asesina.
4: ¿Por qué?
3: Un chistecito, porque la veo muy apretada.
1: Tensa. ¿Y a cómo tenés la longa?
3: Soy muy bueno.
1: ¿A cómo tenés la longa?
4: 6.000 el kilo. Son los Valenzuela, vienen de San Carlos.
3: Toma.
1: Por eso le pregunté yo al amigo, ¿de dónde era la longaniza? Sí. Si son de San Carlos, son buenas, hijo.
3: Llegó a los
4: sí,
3: San
4: Carlos. Estamos haciendo el pedido ahora, porque hay que prepararse.
3: Sí, pues, hija, para la fonda La Regalona.
1: Sí, ojo, eso. Con un kilito para cada uno, yo quedo bien. ¿Cómo es que
3: estamos felices?
1: Acá en la puerta.
3: Felices, Leodoro Yáñez, 783.
1: Ya, y quesito no llanero, el otro, el de Valdivia.
3: Sí, hija.
4: El amarillo, con hoyito.
3: Sí, feliz.
1: Con un kilito quedo bien.
3: Una rodita.
4: Les doy mi número, yo trabajo para el lado norte. Quilicura, Valle Grande,
3: listo.
4: Recoleta.
3: Eso. Linda, póngale color.
4: Ya, el más 569-4259-6459.
3: Ya está, pues, hija, bendiciones. ¿Ya?
1: Que le vaya muy bien.
4: Muy bien.
1: Chao,
4: gracias,
1: hija.
4: Chao.
3: Qué linda, esto está bonito, Cristian. Estas son las que me hacen feliz.
1: Hola, buenas tardes, pymes de
3: la agencia. Sí. Para que Chile salga de la quiebra.
1: Hola. Esto,
3: vamos.
1: Para que salgamos el hoyo.
3: Sí, pues. Hola, hijo.
5: Hola.
3: ¿Qué pasó? ¿Está con penita?
1: ¿Qué pasó? ¿Tiene
5: no,
1: pena?
5: No, todo bien.
3: No me asustís, querí.
1: Ya, pues, es que te doy una CV. Ya.
3: ¿Qué pasó? ¿De qué es su pyme, mi guatoncito?
5: Estamos, aquí estamos presentando el pyme de la guatona, de la guatona.
1: Ya lo trata así.
3: ¿De qué vende? A ver.
1: Cuidado.
5: No, cuidado. No, mira, se llama... La Bolsa Pesá, en Instagram.
3: La bolsa
1: buen nombre, pesa. Buen nombre.
3: ¿Y de qué es lo que dijo?
1: ¿Carbón? ¿Qué trae?
5: No, son con distintas frases...
1: ¿Qué vendí, güey, o no?
3: Perdón que sea tan...
1: Perdón, ya me...
3: Sí, me tenía en fe.
1: Me tenía en fe, esto, güey.
3: Para decir cueca, chiste.
1: Ya, apúrate que tenemos que irnos.
5: Así se llama La Bolsa Pesá. Son bolsas de Crea, las típicas de supermercado, de la feria. Con algunos mensajitos que quizás llegue un poco hater, pero da lo mismo.
1: Ah, bolsas con
3: pesadez.
1: Dame el Instagram.
5: La bolsa pesada, así ya. Tal cual.
3: Listo. Tírate una frase para cachar de qué
1: una,
3: se trata.
1: Una, ¿qué tal? Tan pesada que
3: una frase oyúa. A ver, tírale una.
1: Dale, a ver.
5: Es que es contra el gobierno, bo.
3: Ah, qué feo. Aquí no, compadre.
1: Aquí apoyamos al gobierno.
3: Acá no.
1: Te fuiste cagando.
6: Mójate el potito, vos. ¿Querés quedar bien con Dios y con el diablo, eh? No podéis ser así de...
7: ¡Tibio, tibio!
1: ¿Ve el día cómo está?
8: Por supuesto que lo veo, no soy estúpido, no soy ciego.
1: Ay, que andáis pesado. Pesado.
3: No, no estoy pesado.
1: ¿Pero cómo entráis así?
3: No, hombre, es que tú me haces esas preguntas, po, DJ Blacks. Me haces esas preguntas.
1: Es que yo lo veo como bonito, está.
3: Estoy bonito hoy día, estoy contento. Tuve un fin de semana con mis perritos, hice otras cosas que tampoco.
1: No, ¿qué es lo más chileno que hace
3: no
1: usted?
3: No era el caso de decírtelo. Lo más chileno que yo hago para fiestas patrias, fíjate, es irme a Brasil, a Bucio, a Río. Me
1: pero
3: encanta.
1: Chileno, po.
3: No sé, la verdad, no, el olor a. ¿Cómo es? Lo voy a decir, el olor a raja que hay en el ambiente, el olor a poto que anda de todo ese día, todo, no sé, no me gusta. Me
1: ¿y la fonda también?
3: No, que no me gusta, no sé. Me pongo a tomar y me descontrolo. Me descontrolo. Entonces,
1: ¿lo puedo invitar este viernes?
3: ¿A dónde me vas a invitar?
1: ¿Una fiesta de reggaetón? Allá arriba, allá, allá.
3: Ay, no sé, es muy ordinario. Tú sabes que yo no bailo esas cochinadas. No sé, igual, o sea, igual me gusta. Pero
1: eso
3: no
1: te
3: sé.
1: Perreaba, vos.
3: El olor a rajas, eso es lo que no. me te lo digo radio abiertamente. No, no tengo ni un problema.
1: Jamás te voy a regalar
3: que
1: nada.
3: Que me funen, de verdad.
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0: Ando por teléfono. ¿Dónde estáis, guatón?
1: Oye, ¿dónde veniste? ¿Vas a buscar, guatón? Oye, guatón, tómate algo ahí en la esquina, hermano. Oye, hermano. Hermano, yo una vez que...
0: Hermano, de la esquina que venís para mi casa, hermano.
1: Oye, yo le dije a mi mamá que iba allá para que le diga a mi señora que estoy allá, hermano.
0: Acuérdate lo que hablamos anoche.

0: Sala Antonia Sur, Merdin Rivero. Van a estar ahí Alanis Lago, Noche de Bruja, La Combo Tortuga, no te lo verdad, pues con Valdivia.
1: ¿De qué es bueno?
0: Bueno, para Alani, Pulso Naranja.cl, Geraldine. Y una sonrisa sana empieza con buenos hábitos, ¿sí o no?
1: Una sonrisa sana.
2: Chapata.
0: Y controles dentales a tiempo. Siempre hay que estar revisándose el piano, cabrón.
1: Siempre el piano. Sí, por la bodega hay que revisar el tarro, tiene que limpiarse.
0: Porque el tarro de hondo, hijo, no.
1: No, por el tarro pasado.
0: Nadie se le va a acercar. No. Nadie, mira, te voy a decir una pura cosa. El mal aliento es lo mismo que cuando te están engañando. Todos lo saben, pero nadie te lo dice.
1: El mal aliento es como estar pasado. Oh, oh.
3: El calule, calule, papá.
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0: Estas son las que nos gustan a nosotros. Ya son las fiestas patrias en Radioactiva. ¡Ah, que falta un mes! Bueno, ¿qué tanto? Las celebro cuando quiero.
1: ¡No, aplausito!
0: ¡Aplausito!
1: Que viene más gente entrando.
0: Ahí sí, pues.
1: ¡Hola!
5: ¡Hola, hola!
0: ¡Hola, hijo! ¿Cómo estás?
5: Bien, usted, amiguito, muchas gracias por responderte. Antes metí mal el dedito, se me cortó.
0: ¿Dónde lo metió?
1: Es que me van a echar la culpa a mí que lo corté.
0: Ya.
5: Oye, no, Mantequilla Maní, Andino Poder Natural en Instagram, amigo.
1: Qué ganas de probarlo, que más.
0: Qué lindo sería, qué lindo sería tener un frasquito de Mantequilla Maní.
1: Sí, va a probarlo nomás.
5: No se van a arrepentir.
1: Andino
5: Poder Natural.
0: Sí, ya está, pues.
1: Ya, hijo, te queremos.
5: Muchas gracias,
0: Pasa la roba. Para que pase la roba, no, no.
1: A lo dijo, Juan.
0: Pasa la roba.
1: ¿A la roba? La roba, porfa, hijo.
0: Oh, se fue.
5: Andino Poder Natural.
1: ¡Listo!
0: Ahí estamos.
5: Gracias.
0: Comí uno de esos que hay despierto hasta 3 días. La fiesta es mamá. Chef Huevo. Hola, buenas tardes, Chile.
6: Hola.
0: Hola, hola, hola. ¿Aló? ¿Me escucha?
6: ¿Aló, Black? Sí.
1: José Black, hola.
6: Hola, ¿cómo estás?
0: Bien, hijo, ¿cómo está usted?
6: Bien, también, Black. Oye, gracias por el espacio.
0: ¿Está con pena? Sí. ¿Qué pasó?
6: No, no, para nada.
0: ¿Cómo no? No, no,
6: mi hija de afuera al colegio.
1: Ah, ¿qué colegio está estudiando la niña?
6: Ah, en San Gabriel.
0: San Gabriel.
1: Otra cosa, otra cosa.
0: Oye, ¿de qué su tiene?
6: Es buen colegio. Oye, Black, mira, gracias.
0: Oye, ¿te has obsesionado con vos?
1: Sí, bueno, acá hay un compañero que se llama José y yo soy Black. El que te está hablando es José.
6: Ah, José Luis, de hecho te escribí hace poco por Instagram.
0: Ya está,
6: como hace 10 minutos.
1: A ver, ¿qué te escribió?
0: ¿Qué me escribió?
1: A ver, veamos lo que escribió. Veamos.
0: A ver, no quiero ver, pues.
1: Hace 10 minutos.
0: No, ya me mandado una foto. ¡Oh! ¿Aquí me escribió?
1: ¿Qué dice?
0: Me mandó una foto a la corneta. Mira, qué bonito.
6: No.
0: Estuvo bien, ¿no? Todo he pasado, pero estuvo bueno.
1: Tres ciudades, no pueblos, güey. De la corneta. Hola, amigo, ya, ¿cuál es tu pib, amigo? A pasar la corneta. Ya, ¿cuál es?
6: Mira, es un artista nuevo, se llama Lolo Chile, va a estar, estamos abiertos para la contratación en las
1: cosas. Ok.
0: Ya.
1: Tú quieres entrar con un artista nuevo.
6: Ah, exactamente.
1: Y nosotros también queremos meter nuestra cuestión y estáis pasando por encima de nosotros.
6: No, pero si ustedes ya son famosos.
0: Ya, hijo, ¿dónde escuchamos al artista nuevo?
6: En todas las plataformas. Es una nueva canción que se llama Amor Baldío. Lolo Chile es muy buena. De hecho, si ustedes la ponen en la parrilla, van a ser los pioneros de este éxito. Así de seguro estamos.
0: ¿Cómo, perdón?
1: ¿Cómo dijo?
6: Amor Baldío, de Lolo Chile.
0: Amor Baldío.
1: ¿Por qué no lo buscáis?
6: Baldío.
0: Baldío.
6: Baldío. Baldío. Como Baldío. Desierto.
0: Como los lolos que... un amor Baldío.
1: No, Baldío, amor como solo.
0: Ah, perfecto.
6: Exacto, Amor Baldío.
0: Ya vamos a buscarlo. No tengo el teclado, hijo.
1: Ah, ya. Mañana lo vamos a buscar. Hoy día
0: pero para que los cabros. Ya, ¿cómo se llama el artista, hijo?
6: Lolo Chile.
0: Lolo Chile.
6: En Instagram está toda la información. Ya. @ Lolo Chile 2.
1: ¿Por qué no mandáis el link al WhatsApp y ahí lo podemos abrir?
6: Listo.
0: Haga la corte. Eso. Ya, hijo.
1: Listo, chao.
7: Porque quieren seguir bebiendo.
1: Hola, pymes.
0: Lolo Chile.
6: ¿Aló?
1: Hola, hijo.
0: Los pioneros.
6: ¿Cómo estamos?
0: Bien, ¿y usted cómo está?
1: ¿Tiene pena? ¿Qué? ¿Está cansado?
0: ¿Está enojadito?
6: Aquí estamos, contentos.
0: ¿Cómo salió? Ese es mi chanchito, contento. Oiga, ¿qué le trae por acá?
6: Quiero promocionar dos pymes y una para que pueda ir el José a Donde la Chipi, un local de comida que está en Diagonal Paraguay.
0: ¿Ya?
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0: Esa es la comida para el estándar, ¿sí o no?
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0: ¿Sí o no?
1: No, no, no le podéis meter unos camarones al pincel.
0: No.
1: Una entraña con unos panecillos, no.
0: Chorrillana y cerveza y la gente feliz.
1: Puta, nada, pero con cueva, ya. Dame un ramazotti, no. Ya.
0: ¿Dónde la chipi, hijo?
1: ¿Dónde queda?
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0: ¿Patente para mujerzuelas tiene?
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0: Ya,
2: no me dejan.
0: Estamos trabajando. Oiga, hijo, ¿y para el 18 va a hacer algo?
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1: Perfecto. Listo. ¿Y la otra pyme qué es lo que eres, hijo?
2: La otra pyme, nosotros hacemos confecciones de mochilas, estuches, todo natural, personalizado. De Snoopy, Dragon Ball, de lo que ustedes quieran. Hasta la cara del José, que es bien bonita, para ponerla ahí en la mochila.
0: Qué lindo. Hasta
1: la mía no, que no, no, no. Son la tuya.
2: No, la del Black va atrás en la espalda.
0: Para aspirar la weá.
1: De mural.
0: Oiga, y con una chorrillana dentro te cae.
1: Vaya a seguir.
0: Ya, sí. Oiga, hijo, ya.
2: No, podemos repartir el pollo asado dentro de la mochila también. Esto es una broma. Mochila con pollo asado.
0: Toma.
1: No me gustan los payasos, te guantero. Ya, hijo, que le vaya
0: a. Oye, pero ¿esa dónde la encontramos también?
1: Ahí mismo, en el local.
0: ¿En la chipi?
2: No, ese es Malibu.design. Está Toma. Mal escrito porque mi señora es disléxica, entonces en vez de poner ING puso ICN. Entonces, pero es Malibu Design.
1: Oh, horrible la weá, ¿qué quieres que te diga?
0: Ya, chao, hijo.
1: Chao, Malibu.design.
2: Oye, oye, tengo solamente una cosa que decir. Gasté 60 lucas.
0: Este fue, pues.
1: Este fue. Ya, hijo, chao,
2: vale,
1: hijo.
2: Vale, chao, chao.
1: Barato, ¿ah?
0: Barato.
1: Sí, Vittorio, solo tiempo limitado, corto, que se está agotando. Estamos sold out.
0: Sold out.
1: Hola, pymes.
0: Y pymes, y pymes.
1: Hola.
0: Pymes de emergencia.
1: Hola.
0: Chile en quiebra. Hola, ¿cómo está, hijo?
8: Bien, quería hablar con el Rubén.
0: ¿Quiere hablar con? Sí, perfecto. ¿Qué tiene usted?
8: Víctor Vidal.
0: ¿Qué, tienes un caso?
8: Sí, tengo un nuevo caso. Un gran problema.
0: Perfecto. ¿Quieres hablar con el Rumpi?
8: Sí. ¿Hace
0: cuánto que escuchas al Rumpi, amigo?
8: Oh, hace años, cuando está en la otra radio.
0: Ya, perfecto. Entonces, mira, te vamos a dar una seña y tú sales a hablar con Roberto, ¿ya? Y ahí te va a hablar el Rumpi, ya. Y tú conoces toda la dinámica, la otra vez, sí. Todo eso, ¿no?
8: Ya.
0: Perfecto, amigo. ¿Tú, de dónde nos llamas?
8: De Huechuraba.
0: Huechuraba. ¿Y cómo llegaste a escuchar el Rumpi?
8: No, porque yo como antes cuidaba auto y me gustaba cuando está en la otra radio, un pelo cambiado, ahora está en la corazón, siempre lo llamamos. La otra vez también me hablé. Entonces vamos. Pero.
0: Perfecto. ¿Ah? Ya, amigo, espéranos ahí en línea que vas a salir con Rumpi, entonces.
8: Ya.
0: Atención. Ya. Perfecto.
1: ¿Está hablando el Rumpi?
0: ¿Todo bien? Sí.
8: Sí.
0: Que por favor no uses manos libres para que se escuche bien bonito, bien clarita la historia. Y después cuando se van te dedican una canción, ¿ya?
8: Ya.
0: Perfecto, amigo, que esté muy bien.
8: Ya.
0: Atención, vamos ahora con Rumpi.
8: ¡Aló!
9: 3:49 Jangisito, despierta y deja de mandar risitos. Tenemos llamado. ¿Aló?
8: ¿Aló?
9: ¿Con quién hablamos?
8: Con Víctor Vidal.
9: ¡Víctor Vidal! ¿Ya?
8: Quería hablar con el maestro, con el Rumpi.
9: Acá estamos, ¿tu edad? ¿Aló?
8: Quería, ¿aló?
9: Sí. Bueno,
8: es que
9: cuenta la historia, Paul.
8: Ya, es que tengo una historia, es que tengo una persona que es tóxica.
9: ¿Qué pasó?
8: Y es pareja.
9: Ya.
8: Y pucha, no me deja ver ni tele, ni escuchar, ni ver de TikTok, nada.
9: Oye, pero, ¿por qué no te deja?
10: No sé, porque es tóxica.
9: ¿Y vos no sois tóxico?
10: No, no soy tóxico yo.
9: ¿Y dónde la conociste? ¿Y dónde la conociste?
10: ¿Cómo?
9: ¿Dónde la conociste?
10: En El Salto. Avenida El Salto.
9: En El Salto. ¿Y qué estaban saltando? ¿Qué iban a hacer?
10: No, es que yo venía de La Pega.
9: ¿De La Pega? ¿Qué trabajáis vos?
10: Yo soy jardinero.
9: Jardinero. Hablemos mientras podamos.
10: No. Yo, mire, por eso yo quiero que vea mi historia, si yo quiero estar con ella, porque yo tengo una hija de 6 años, 4 meses.
9: ¿Con ella?
10: Con ella.
9: Oye, ¿y le están poniendo o no?
10: No, mire, como yo vivo en la calle.
9: ¿Cómo? ¿Viví en la calle?
10: En la calle, porque yo vivía antes con mi señora. Ella, como yo le digo, es muy tóxica. Yo no podía ver tele, veía una tele, salía una mujer, la miráis. Y ya me aburrió. Ya llevo 8 años, igual me va a ir a la calle.
9: ¿Y dónde vivía y tele si vos vivías en la calle? ¿Dónde la enchufáis?
10: No, pues cuando yo vivía con ella.
9: ¿Y tenía casa?
10: Y ahí usted me fui a la calle.
9: ¿Y te echó cagando?
10: Sí, no me echó cagando.
9: ¿Y por qué te echaron?
10: ¿Ah?
9: ¿Por qué te echaron?
10: No, porque ella como es tóxica y se imagina que uno se pasa rollo con las personas que salen en la tele. Por eso, se pasa rollo y uno aquí...
9: Oye, mira. ¿Con quién te has pasado rollo en la tele?
10: Con nadie,
9: ¿con la Pati Maldonado?
10: Sí, con la Pati Maldonado, no. Yo nunca me paso rollo, ni con la...
9: ¿Con la Raquel Argandoña?
10: Vivo.
9: Oye, pero entonces, ¿qué hacemos? ¿Qué querís? No te entiendo nada, weón.
10: Yo quiero hablar con el Rumpi.
9: ¿Y con qué estáis hablando? ¿Con Pablito Aguilera, weón?
10: No, pues sí. Mire, mi amigo está escuchando la radio y no sale en directo, pues.
9: Porque estamos grabando, pues, pelotudo.
10: Pero deme un consejo.
9: ¿Un consejo? Te voy a dar un consejo. ¿Vos qué querís? ¿Volver a la casa? ¿Dejar de vivir en la caja de cartón?
10: No, yo lo único que quiero es que me dé un consejo, porque yo, aquí yo, ella me dice, vente para acá a vivir conmigo, pero yo no puedo, porque puedo estar 3 días con ella y ella empieza, que tenía otra persona, porque no me tocáis, no me dais cariño, nada.
9: Pero, ¿y vos sois muy encachado, acaso?
10: No, yo soy más feo que vos, ¿vale?
9: No toqué al gurú. Oye, sí. ¿Y vos, sí. ¿Dónde estáis viviendo hoy día?
10: No, yo me estoy, vine a ver a un amigo que voy a cortarme el pelo. Yo me quedo en Vitacura.
9: Ahí tenéis la al ruco, la caja.
10: No, al aire libre. En un parque, y quiero una frazada y era. ¿A dónde está el club de polo?
9: Oye, el otro día te vi peleando con cartones. Era una pelea de almohadas.
10: Sí, vos, tengo que pelear ahí, vos. ¿Qué le vamos a hacer?
9: Oye, pero. Lo bueno, vos tenés una ventaja si el vivir en la calle.
10: No, ¿qué ventaja si no tengo?
9: ¿Cómo que no? Si te saco a carretear, mira, podemos salir a caminar. Salimos a carretear, vamos a bailar. Después vamos a ir a una chiquilla y te dejo en cualquier parte, vos, weón.
10: Vivo, pero usted cómo llegó.
9: Te vamos a ponerte un tema. Vos tenés que llegar y decirle que no te pasáis rollo.

0: vamos a ponerte un tema. El pescador, pesca tu huevo de hoy.
1: Va subiendo la corriente.
2: Y ojalá que lo vamos juntos de nuevo, por mano, así como el otro día.
1: Llegar a la playa.
3: Ya, seguimos con la fiesta.
4: Ya, sigamos con la fiesta.
3: Después de ese pequeño interludio.
4: La radio. Da para tanto.
3: Para la calle, de la calle, para el mundo.
4: Qué bonito.
3: Ahí tenemos. Es el target. ¡Vamos! Es el target.
4: Target de la corazón.
3: Sí. Oh, hola.
5: Hola, hola, hola,
4: hola. Hola, hijo, ¿cómo estás? ¿Querés hablar con el Rumpi?
3: No.
5: Hola, José, no. Hola, Black. No, con el Rumpi, no.
3: Ya, ya.
5: Yo no vivo en la calle.
3: Ya.
5: Gracias a Dios, no vivo en la calle.
3: No, ya, tranquilo, tranquilo.
4: Ya, hijo. Oiga, hijo, ¿qué pasa que lo traes por acá?
5: Oye, que quería aprovechar lo de las pymes para que...
3: ¡Démosle, pues!
4: ¡Póngale nomás, hijo! ¡Mucha pena!
5: Tiene ese emprendimiento, sí.
3: ¡Dale, pues, hombre! Yo, ya, sácate la pena, el emprendimiento.
5: Tiene emprendimiento de cositas dulces, quequitos, tortas, arroba, sweet, tasty 23.
3: Me da pena entrar a verte, pues.
4: ¡Ya! ¡Ya!
5: ¡Síganlo, pues! ¡Síganla, síganla!
4: ¡Ya, hijo! ¡Bendiciones!
3: ¡Aló, pymes!
4: ¿Qué pasa con un riag, hijo?
3: No, no, no, no, Marita. ¡Hola!
6: Hola, chiquillo, ¿cómo están?
4: Bien, bien, chanchito, ¿y usted?
6: ¿Cómo está, chiquillo?
4: Bien, hijo.
3: Bien, pues.
4: Póngale nomás a la pyme.
3: Rápido, para que te quede un poco.
6: Oye, mira, tengo una pyme de artículos escolares y artículos de cumpleaños durante todo el año.
4: Ojalá que vamos juntos de nuevo, por hermano.
6: Hola. Más artículos de temporada. Ojalá se que... llama Macri Bus. Nos pueden encontrar en Instagram, en TikTok y en Facebook.
3: Listo.
4: Ya, pues, hijo, bendiciones.
3: Tienes cartón piedra, anda comprando cartón piedra. Chao.
4: No entendí nada, amigo.
3: No sé, güey. ¡Hola!
7: Hola, hola, amigo, ¿cómo están?
3: Bien, ¿usted es la señora del Cayer o no?
7: No, para nada.
3: Aquí ¿cómo ha estado?
7: Aquí estamos pasando la jodida aún.
3: Ya, es la señora del Cayer,
4: sí,
3: de
4: pues.
3: Que estaba viendo en la calle.
4: Oiga, hija, bendiciones.
3: ¡Hola! Ah, no, corte, pues. ¡Hola!
4: ¿Aló?
3: ¡Hola!
8: ¿Cómo están los cacharrucos?
4: Bien, bien, pues, hijo, ¿usted?
8: Bien, ¿cómo está ahí? Durmiendo en las vizcayas.
3: Sí. Bueno, va a seguir, ya, córtela.
8: ¿Qué hoy, que la pyme de mi papá tiene una mazandería, se llama Mazandería Bichoco.
3: ¿Dónde queda?
8: Pura, no es de esta región, es de la Araucanía, pero recibe pedido. Yo he ido a buscar mi suepilla allá donde es viejo.
3: ¿Di dónde queda, hombre?
8: Coipuy.
3: Ya, pero ¿tiene alguna dirección, algún
8: sí, Instagram? Machu Picchu 1154.
4: Machu Picchu 1154.
3: Coyipulli, llegaremos a Coyipulli.
4: ¿A dónde? ¿Sabes que la 95.5?
3: Oye, si hay alguien de Coyipulli que nos llame.
8: Ya, vale.
3: Chao, hijo. Nos vamos, hijo.
4: Nos vamos ya.
3: ¿Me permites?
4: Mucho por hoy.
3: Sí.
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0: ¿Y este tampoco?
1: 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Ay, sí. Presentaron el portal del web en Radioactiva.
2: Ya está, po.
0: Nos vamos.
2: Chao, Chile. Muchas gracias.
0: Viene, los vamos a calmar, nos escuchen.
2: Quédese con los cabros bonitos. Sí,
0: después viene el pelo porque el Pape se operó la ñata.
2: Eso.
0: Sí, parece Michael Jackson. Chao.
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4: Amame suavecito.
0: Oye, los que quieran ir a una fiesta el viernes, oscuro, que va a estar Franco el Gorila, y está para allá arriba, donde hay un templo, y ya vamos para allá, y después nos vamos para el cajón.
2: Ojalá comamos juntos de nuevo.
0: Instagram, DJ Black, tengo entradas, pocas, pero tengo. El que quiera ir, me avisa.
2: @ Radio. DJ Black Chile. Es más lindo ahí arriba.
0: Tú no vas a ir, ¿cierto?
2: No hacia el Black, pero es bonito arriba.
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0: físicamente o no, económicamente?
1: No, es como de pensamiento. De vibrando.
0: Ah, ya andas con el kin.
1: ¿Cómo estuvo tu fin de?
0: Muy bueno, ¿y el tuyo?
1: Bien, bueno. ¿Qué tal estamos escuchando?
0: Esto es Salgo Ready para la Street.
1: Salgo Ready para la Street.
2: Salgo Ready para la Street. Ando con el kin.
1: Vi una canción el otro día que igual era como conocía, capaz que tú la cachai. Se llama Panty Colalé. ¿Es conocida?
0: Porque está chica.
1: Es que quedé como un viejo.
0: Ya, ese re la cachai, vieja chica. Como
2: pones un Panty Colalé.
1: ¿Y quién la canta? ¿El Alfa?
0: De la Gueto.
1: Ah, pero es la nueva. No.
0: Ay, vieja.
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0: Pero tú la pones y todas las niñas se vuelven locas.
1: Sí, porque ayer

0: Vieja chica, esta la cantada de la Gueto cuando entrevistamos de la Gueto acá. Bueno, entrevistamos.
1: ¿En qué mundo vivo? Dije, no la había escuchado. ¿Y es de la Gueto con quién?
0: No sé, ¿quién es el otro?
1: Oye, comiencen a dar la bienvenida. Tírame este poquito.
2: Hace una década, como la mastica de María Ramos. Yo nada más lo meto.
1: ¿Qué es la Alfa? ¿Qué es la Brega?
2: Los de ayer pasaron por las almas. La de hoy, el loco, la de Sal.
1: Se parece al Alfa.
2: Soy de Tolete, tú no lo
1: Se parece al Alfa.
2: Ojo, pero no el de la cara.
1: ¡Ya, de la bienvenida!
3: Buenas tardes, chiquillos. Que tengan excelente semana y excelente programa. El Jano de la Paz reapareciendo después de la turbulencia.

0: vida.
1: Buena, esa es la actitud. Buenas tardes.
2: Hola, mi amorcito lindo, amigas y rivales. ¿Cómo estás, mi amor?
1: Bien, ¿y tú?
2: Bien, viejita la chica. ¿Estás solita, mi amor? ¿Estás solo con mi vida?
1: Hanji y yo somos hoy día.
2: Hola, mi amor, ¿cómo estás?
3: Bien, ¿y tú?
2: Bien, aquí, mi amor, viviendo este verano.
3: ¿Te noto más relajado hoy día?
2: Es que hoy día, no sé, el sol me tiene con una energía. Estoy como la vieja chica, estoy, no sé, como que algo. Como que no sé cuál es la canción particular. No sé cuál es la canción particular, Hanji, me siento vieja.
3: Sí, pues.

0: La semana de Vamos Galmano Iberactiva. Saludos desde el aire acondicionado. Que sea bonita la semana para todos. Sí, somos Jaime, que nos escucha.
1: Oye, también saludando a la gente que nos vio ayer en el streaming de Chilevisión. Estuvo muy bueno, la gente muy buena onda. Sí, el próximo lunes estrenamos el capítulo, el primer capítulo en Chilevisión, así que estamos ahí con hartas ganas, lo vamos a grabar esta semanita recién. Van a ser todos los capítulos frescos, ninguno como que haya, se haya grabado semana y semana, no. Así que ayer estuvimos en el streaming, creo que esta semana igual nos toca ir de nuevo.
2: Bueno, que aparte lo van cortando por semana y
1: pues... Sí, pues lo van cortando por semanita. Pues igual hay varios que cantaban bien mal.
2: No sé,
1: yo lo tengo que ir por obligación ahora.
2: Por trabajo ahora, por obligación.
1: Pero sí. Hoy día vamos a estar en el streaming de Julio César con Danilo 21 en Somos Yuli. Ya. Hoy día con Jaime Brax en la tardecita. Bueno, creo que ese no va en vivo, creo que va grabado ese.
2: Es pregrabado, claro.
1: Sí, me parece que es como pregrabado.
3: ¡Buena, los sangrecitas! ¿Cómo están las guaguitas más lindas?
1: Bien, pues sangre, ¿y tú?
4: Hola, cabros, ¿cómo están? ¿Prepararon algo? ¿Vienen en pelota? Parece que vienen en pelota de nuevo.
1: No, estamos bien vestidos hoy día.
3: Buena, buena, los sangre, por aquí les saluda la novena región, el gallo, los huevos, mis cabros, les mando un tremendo abrazo, que tengan un excelente programa.
1: Tenemos buena perro, buena gato, el de los huevos, el de las paltas, hay de todo.
2: Se nos pasó.

0: Era un arcano, ¿eh?
1: Sí, lo acabó.
2: Rosinelli, esa es el alfa con el de la gueto, esa es clase, la vieja escuela,
1: viejo. ¿Viste? Sí, el alfa.
3: ¿Qué pasa,
1: hijos
3: de la mente paraguas en el metro? Que tengan bonito día, bonita semana, cuídense.
1: Ay, hoy ya nos salvamos del karaoke porque paró de llover.
4: Bueno, los cabros, ¿cómo están? Que tengan un buen fin de semana. Que tengan un buen inicio.
0: Igual un cafecito no vendría más.
1: ¿Ah?
0: Igual un cafecito no vendría más.
1: ¿Cierto?
0: Sí, con algo dulcecito. Oh.
5: Hola, hola, sangrecitas. ¿Cómo están, cabros? Puta, un placer escucharlos como siempre. Un buen comienzo de semana. Buen, excelente programa. Aquí
1: ¡saludos!
5: Saludos a los que tenemos que tener ahí. Te amo, Rosinelli.
1: Gracias, amigo. Y tiene cara de sugar.
3: Un gran abrazo, chicos. Que tengan un excelente comienzo de semana. ¿Acaso, amigo, el Nico de Buena Perro?
6: La leche materna en la teta del DJ Hanji.
7: Rosinelli, dame tu marraqueta.
1: ¡Aló!

0: 38.
1: Buena, sangrecita.
2: Chiquillo, ¿cómo están? Acá la Margarita Rojas en el trabajo. Ya mejor de su resfriado. No los pude escuchar el viernes porque me sentía horrible.
1: Buena, Margarita. Ella no mandaba audio.
3: Sí. Se mandaba audio, la Margarita.
4: ¿Cómo están los gatúbelos más lindos del dial? Un abrazo, guachos. Que tengan buena semana, bon. Y pónganle bueno el programa.
1: Abrazo, amigo.
5: Vieja escuela, le dice al arpa el otro. ¿En qué mundo vive?
6: Hola, sangre, que vayan a todos a apoyar y a los diputados y senadores, por favor, que voten.
7: Oye, Pablo, opinión personal, ¿no? Cuando falte el Jaime o el Rosinelli, podrían invitar al Manolo o Manola, no sé cómo se
1: llama. Manola.
3: La Manola.
1: ¡Aló!
8: Aló, amigo, una gran semana, pura buena onda y

0: o para que se rían.
1: Hoy, en el horóscopo de Adicto al Pelado Hanji, leo. Amigo, cuídate de los furúnculos. Trata de tomar vitaminas, energías como huevos, carne y leche cultivada. Para que tengas muchas vitaminas y no te salgan esos feos furúnculos en el cachetito izquierdo. Color, café, morrón. Número, 14. Y hoy es tu día. Así que sigue brillando y sigue escuchando. Vamos a calmarnos aquí en Radio.

0: la Katy Perry, era la Katy Perro.
1: ¡Rosinelli! ¡Saca el choro amarillo!
2: ¡Aló!
3: ¡Aló!
2: ¡Hola!
3: ¡Hola!
2: ¿Cuál es tu nombre?
3: Noelia.
2: Noelia, ¿qué edad tienes? ¿De dónde nos llamas?
3: Tengo 30, de Santiago.
2: De Santiago. ¿Alguna preguntita, Jañi? Te veo intrigado.
4: No, que su voz te da asustado, no sé si era niño.
2: Cuéntanos, no. ¿Niña, niño?
3: ¿Ah?
2: No, no, nada. Oye, que cuéntanos, ¿para qué nos llamas?
3: No, mandé un saludo a ustedes, que la radio es buena. Es muy buena su radio. Y que se ha pedido un tema de Thalía, Amor a la Mexicana.
2: Amor a la Mexicana. Ya, sí. Amiga, un abrazo grande. Cuídese.
4: Dame tu marraqueta.
2: Y Jackie preguntando si era niño o niña.

0: Bien, ¿y tú, Sangrecita?
1: Bien, oye, ¿sabes qué? Los noto medio bajoneados, medio bajados. ¿Qué les pasa, cabrón?
0: ¿Por qué?
1: No sé, de verdad, lo descuento así con menos brillo que zapatos abusa.
0: No sé, ¿se llamó y lo encuentro fome?
2: Sí, en realidad se llama Cadena la Pena, claro.
1: No, como no, gratuito, yo tengo cualquier ánimo, cabrón. Cualquier
0: encuentro
1: ánimo.
0: Encuentro menos grande que un payaso de circo.
2: Quizás tú tenías ánimo, pero tus palabras no.
0: Sí, eso es verdad. Cochino con chat.
3: Hola, sanguesitas, ¿cómo están? Maquita por acá los saluda. Que tengan un lindo inicio de semana. Y les cuento que ayer Carlitos Alberto estuvo de cumpleaños, mi amigo peluquero. Cumplió 66 añitos. Besos a todos.
0: Ah, Carlos no peluquero ayer.
2: Sí, po.
0: Oye, no tengo el número para llamarlo.
2: No, si el Jaime es que se queda con todos los números. De la brujita también lo tiene el número.
0: También él, nada más.
4: Buenas tardes, Rosinelli. Buenas tardes. Oye, ¿qué le pasó al Jaime? ¿Por qué no está en el programa? Cuéntenme, firme, sí.
0: Claro. Anda haciendo los trámites personales de último minuto.
5: Sangrecita, la mañana es el día galgos libres.
0: ¿De qué?
2: Galgos libres.
0: Ah, mañana, la votación.
2: Así es.
0: Ojalá que así sea, Dios lo escuche.
5: El país también.
0: Ah.
6: Buena, la gente linda, ¿cómo están? ¿Cómo está Rosinelli, Hanji? Oye, buen inicio de semana, chiquillo. Un gusto escucharlo y a los que están escuchando la radio, ojalá esté todo bien también. Así que cuídense. ¿Y cuándo llega el papi?
0: El papi no tiene para rato. Oye,
2: pero eso sí está bien.

0: Tenemos WhatsApp.
1: Y otra cosa, que el Rosinelli.
0: A ver.
1: Hola, ¿cómo están? Oye, ¿puedo tirar un facto? Es que el programa de ayer no estuvo tan bueno. Eso, besito, el de Fiebre de Canto. Eso, besito. Y otra cosa, que el Rosinelli estuvo para adentro, era distinto, no era como aquí en la radio. Estaba ahí como nervioso, no sé. Pero eso, espero que repunten, pero igual el rack estaba entretenido. El programa en sí no, pero el programa, bueno, la previa estuvo buena. Pero el Rosinelli estaba como muy para adentro.
0: Sí, eso es de escuchar. Te reclamamos del audio que no se escuchaba bien.
2: ¿Qué cosa no se escuchaba?
0: Del audio de los micrófonos de los que estaban cantando. Y caleta de queja de eso, de la gente. Por ejemplo, yo igual estaba viendo el reggae en YouTube, el de Claudio, y no se escuchaba muy bien lo que cantaban los artistas.
2: Es que creo que, ya acá como una opinión súper personal, pero creo que es distinto. Es que la apuesta siento que es extraña, porque es distinto que alguien no sepa bailar y que intente bailar. Entonces, mirarlo ya te puede dar risa, pero auditivamente no es molesto.
0: No,
2: porque sale, hay un artista cantando. En cambio, escuchar a alguien que intenta cantar
0: molesta auditivamente.
2: No es grato. Es como era un karaoke y el curado.
0: Y según yo, igual, cuando hablaba la Diana se escuchaba muy fuerte, pero cuando hablaba el que cantaba, no se escuchaba casi nada.
2: Claro, entonces esa es la parte de volumen, pero claro, en cuanto a la apuesta de formato, igual es extraño, ¿cierto? Que tienen que pasar otras cosas como para que la gente enganche realmente.
0: Sí, de hecho, yo siento que ayer no igual estuvimos súper desordenados. De hecho, cuando salimos nos dijeron, oye, queremos que se porten peor como que se portan en Radioactiva. Hace energía. Yo le dije, ya, pero no podemos tener días y un programa en las redes sociales. Me dijeron, no, queremos que sean más todavía. Y dije, no. No puede ser, ese es mi límite.
2: Te cohibiste.
0: No puedo ser más que eso.
3: Sinevi, ¿qué opináis de esto? A ver, andan preocupados de los galgos, de los perros y quieren aborto libre, weón. ¿Qué weón están hablando, weón?
0: Cada uno con su pensamiento.
2: ¿Qué tiene que decir?
0: Creo que no tiene nada que ver una cosa con la otra.
2: Tiene que ir un perro con una mamá.
4: Pero si Nelly, DJ Hanji, y el Jaime le avisó que no iba a venir el lunes.
0: Sí, se hizo.
5: Buena, buena, parte pelado.
0: ¿Cómo estáis?
2: Hola.
5: Bien. Oiga, ¿puedo abrir un tema?
0: ¿Cuál es su nombre?
5: Giancarlo Muñoz.
0: Giancarlo Muñoz.
5: ¿De dónde? De la comunidad de Andesca.
0: Buena, sangrecita, ¿qué edad tiene?
5: Yo, de viejo, del Ciudadanto. No. Pero, 20 y 45.
0: ¿Cuánto tenés?
5: 20 y 45.
0: Pero vos estáis loco o no estáis loco.
5: Más o menos estoy más calado que el loco vos.
0: Estamos desbloqueando un Pokémon nuevo.
2: La hora, y ahora aquí estáis en colación, estáis trabajando. ¿En qué estáis ahora?
5: Quería el DTN, el euro Missile, el Mega Missile.
0: No,
5: maestro,
0: con
5: la música.
0: Se nos fue el Pokémon, no lo pudimos tomar.
6: Estaba tan nervioso rodeado de tantos micrófonos.
7: Oye, pero sí, yo siento que Rosinelli es una persona súper tímida. De hecho, en los videos también se ve. Sobre todo cuando está con Jaime al lado. Como que se corta mucho.
0: Es que como que yo acá me suelto.
8: ¡Oh, el weón!
9: Buenas, Rosinelli, buenas los cabros. Oigan, ese viejo que llamó reclamando por el tema de los galgos y los abortos libres. Anda mezclando peras con manzana, el guaso pacho.
0: Oye, pero cuéntenos ustedes si piensan que yo soy tímido. No quiero que hablen de mí, pero díganme.
2: Ya, descansa, ya cachito.
10: Nos alcanzamos a capturar ese androide.
0: Se lo escapó, corrió más rápido.
11: Bueno, los cabros, oye, Rosinelli, ¿quién es más grande, tú o Juan Vera Valdés?
0: No, yo soy más alto que Juan Vera. Juan Vera es el relator deportivo que creo que estuvo en ADN y ahora estuvo en Chilevisión relatando el Mundial.
2: Ya.
0: Sí, canta la raja, muy bien. Capaz que tú lo ubicas, si es conocido Juan Verón, buen periodista deportivo. Pero él es más chico que yo.
2: Más chico que tú.
0: Sí.
12: Qué bolazo, los que llevaron recién. Fumaron un pastabaje con raspado muralla y caca de ratón.
0: Se tiraron cera.
10: Soy tan tímido, Rosinelli, que te lo comís con los ojos cerrados.
0: Ya. No, ya. Ay, que se lo ordina. No, es que no puedo. Ya. Tenemos menciones, Hanji.
2: Tú la lees.
0: Tenemos una nueva que había entrado hace poco, se había ido unos días y volvió.
2: ¿Cuál?
0: Resalute.
2: Diente blanco.
0: Diente blanco.
13: no te vayas.
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1: Acá lo importante, ¿hay final feliz?
0: Hay final feliz, trato pololo.
1: Muy bien, ahí.
0: De hombre a hombre.
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0: 92. 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
1: Ahora que salió el sol, podríamos hacer ahí un sunset.
0: Sí, estaría bueno.
1: Si ponemos música,
0: invitamos a algunos
1: la máquina, un parlante,
0: auditores, yo lo haría. Ya lo sabes, Eleodoro Yáñez, 1783, ven a Vamos a Calmarnos Coffee.
3: Hola, buenas.
2: Vamos a calmarlo.
0: ¿Qué baja, guachito?
3: ¿Qué pasa con el DJ Hanji?
1: ¿Qué se hace?
3: El tema de Maestro por la Música.
0: Hanji, dos temas ya que debe.
1: Maestro por la Música.
0: El tenante de México, ¿cuál era?
1: Amor a la Mexicana.
0: Amor a la Mexicana y ahora debes este, ¿eh?
1: Ya, igual que el de 666.
3: Lo que es Maestro
1: por
3: la Música.
1: Es que como no lo capturaste, volvió. A ver, debería ser este, ¿no?
4: ¡Alarma!
1: ¿De eso?
3: ¡Ese!

0: Ya, Hanji.
1: Vamos, vieja chica.
0: Nos vamos. Tanda,
1: cortita.
0: Corta y breve.
1: Ya, ya hoy día sin noticias.
0: Hoy día el lunes vamos a culturizar, así que los auditores que nos culturicen hoy día, ya lo saben.
1: Que también tenemos la historia de Power Ranger, ¿verdad?
0: Sí, mira, escucha.
2: El Rocinelli es tímido para quedarse callado.
0: Ya. ¿Va a haber regresado con más hiperactiva?
1: Vamos a calmarnos.
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6: 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Maputo es la capital de Uzbekistán, ¿no?
7: ¡Tibio, tibio!
8: 15 grados.
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0: Para que queden felices.
1: Como le gusta a los viejos, dice.
0: Sí,
1: el...
0: sí, pues tenemos Europe Trip. Ay, te feo. A los viejitos les gusta esta música. Voy a estar puerto loca ahí bailando en su auto.
2: Los niños del demonio. Los niños del demonio. Adelante.
3: Amor entre caballeros es puro y sincero.
0: Sí, es verdad. No, pero tírate. Más ochentero, noventero, no sé, pues.
4: Oye, están todos pidiendo canciones, yo quiero pedir amarillo, amarillo.

0: sangre.
1: Están apareciendo
2: Víctor de San Joaquín.
0: Víctor, cuéntame.
3: ¿Cómo estás, Víctor?
2: Bien. Con depresión y crisis de pánico un poco.
0: Algo viola.
1: Claro, un lunes tranquilo, algo normal.
0: Un lunes normal.
2: Padría lo mato.
0: Padría el área, gozarle, esa es.
2: Quiero ser bueno prisionero.
1: ¿Cuál?
0: ¿Cuál querí?
2: Pateando piedra. El baile de los que sobran.
0: Mira, ¿pero cuál? ¿El baile de los que sobran o pateando piedra? Estamos pateando piedra el disco, po. Ya, por sí, mi sangre.
2: El baile de los que sobran.
0: Para que baile arte y no sobre, pues, amigo.
2: Ya, cuídense.
0: Igual, ya.
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5: Pongan el mic vedeto, pues, chicos.
0: ¿Cuál de teto?
1: Vedeto.
0: Ah.
5: Sí, pues, muchachos, lo que es música ochentera. O sea, cuando ese tema, la cabra, la puta de la cabra.
1: La que se va.
0: ¡Aló!
2: Nueva sesión, lunes de hueones.

0: Me encontré a Lucibel abajo del Claudio.
1: Ya.
0: Casi lo traigo para acá, si esta hueá ochentera, así que.
1: ¿Qué, cuál es el problema?
0: Y está con Jean Philippe andada, así que.
1: ¿Y qué? ¿Por qué no le dijiste que subiera?
0: No, no, porque en un momento por mi cabeza dije, no, así es broma esto.
2: ¡Aló!
0: ¡Aló!
2: ¡Falta acabar el tema!

0: sé, como que me dan ganas de hacer de un Kurnikova, pero meterme.
1: Que está, este igual, media.
2: ¿Gay?
1: Sí, de toda esa época. Los sonidos más que nada, los sintes, las melodías eran bastante.
2: Cuando eran los colas tapados, po.
1: Tapados, entre comillas, no, eran más fuertes que ahora.
3: Oye, con el chor amarillo te parecía Bumblebee. ¡Buena, Bumblebee!
2: Tía, si usted mira. Tecno.
4: Buena, buena, los cabros. Hanji, ponte Indri de los tres.
2: ¿Cómo se llama esta onda? La ochentera, noventera, ¿cómo se llama? La que.
1: Alpo, pues, escaleta, pues vieja chica.
2: Pero la que toca a los cabros, así como, ¿cómo se llama? El género, como la onda. Es la que donde va la fiesta que hace el pelo, por ejemplo, el Pape.
1: Los 90.
2: Sí, pero ¿cómo se llama? Tiene otro nombre.
5: Las especies robadas.
2: ¡Aló!
5: Un parlante marca Sony.
2: ¡Aló!
5: Un televisor marca.
6: Buena, buena, buena, los cabros. Aquí estamos con el cholo chino aquí. Saludos.
2: ¡Saludos!
7: Buena, los coágulos. Hoy sigan con ese mixpo.
2: ¡Diablo!
1: ¡Aló!
3: ¡Aló, Maxi!
1: ¡Mande!
3: ¡Ponte la carta esa música de hueco!
7: Hoy sí, tío, están llamando a Boro Juan Embarao.
8: Bueno, Cuyayo, quiero mandar un fuerte saludo y patar la jarra a mi ex esposa que se aprovecha hasta el día de hoy con mis buenas intenciones.
2: Dice.
9: Sí, yo soy viejita, tóquenme esa canción.
2: ¿Y si te tocamos a ti?
10: Hola, mis cabras lindas, ¿cómo están? Mi chanchita, mi sangre. Un saludo. Que tengan un buen programa, chiquillos. Y me encanta, pues, que me hacen reír, cabrón.
2: ¡Abrazos! Dicen acá, música euro, retro.
3: Un vehículo. Ponga la agüita amarilla.
2: ¿Cuál es la agüita amarilla?
3: Envuelto en llamas.
10: Sí, hazlo el lavado del cerebro al otro. No es que no te acuerdas de nada de los 80 ni el 90.
11: Lunes, rehabilitarse.
12: ¿Qué pasa con la gente que está llamando?
13: Es recién lunes, va a ser tan weón.
2: Sería bueno ese lunes para rehabilitarse. ¡Aló!
1: Rehabilitado.
2: Sí.
14: Oye, Hanji, ponte una para hacerte la mirada del ciclista.
1: Esa música que tú dejas,
2: sí. La Vogue.
1: Es bien cola, ya.
2: Agua.
15: ¿Cómo era que se decía?

0: siento como que yo a los 60 años escuchar a Daddy Yankee o a Tony.
1: Bueno, sí, pues de hecho sí. De hecho, escuchar Daddy Yankee para muchos niños es de viejo.
2: Oye, cabro, mándenle saludo al Rumpi. Los veo.
0: Los veo.

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1: Buena. Te veo ahí moviendo los brazos y deja allí.
2: No, debería bailar en el centro, está cada tu vieja chica. Con la monja.
3: Magnetoscopio musical.
1: ¿Qué es eso?
4: Lunes de enfermos culiaos.
5: Oh, ya, pues.
6: Buena los sangrecita. Lunes de bateando piedras.
1: Ahí están todos activos ahora, se le activó a todos los viejitos, se le activó con esta música, ¿eh? Para mandar WhatsApp.
7: Buena sangrecita, ¿se podría decir que ustedes son como la Rosario? ¿Son justo, gusto de viejos?
8: ¡Cuánta gaba! ¡Cuánta gaba! ¡Cuánta gaba!
9: ¡Ay, papi, agua y Venga Boys! ¡Es de Super Cola! ¿Y qué pasó?
1: Venga Boys.
10: Más gay que maricón con dos.
2: ¡Ah, ya!
8: ¡Van! ¡Hoy!
1: Y están todos felices.
11: Oh, ni shore, ore.
12: Canchi, siga así, siga así. Mira cómo me va a pegar el peso de mono.
8: Oye, ¿cómo va la cosa que está huyendo la guata? ¡Oye!
1: ¡Oye!
13: Todo de Puerto Montt, de Puerto Montt, de Puerto Montt.
1: ¡Aló!
14: No, el Rossinelli no es como la Rosario, porque a él sí le gustan los huevos.
10: Con estos temas dan ganas de pescar al Hanji, ponerle un sopapo en la cabeza y hacerlo bailar.
12: Dije Hanji, cuidado que a Rossinelli se le puede saltar la trenza.
15: Ya, chicos, se fue la brisa. Como dicen los flaites, pongámosle buenos al programa.
16: Mi mamá cuando escucha esta canción pone los ojos blancos.
17: Buena Rossinelli, que a poco para que te zapateen.
1: Ay,
18: con estas canciones, Hanjicito, como decía, así como los colas atrapados. Me acuerdo del primer cola que salió en la tele. La reina, la diva, Gonzalito Cáceres. Oye, la única diva de los 80-90.
1: Gonzalo Cáceres. Lo vi el otro día en el podcast de Luis Limin.
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20: uno. Oye, con estos temas me dan ganas de ir a la Valedupe. ¡Tiro nomás!
1: ¿Ahora qué?
2: Valedupe.
21: ¡Viva el Fortnite! ¡Viva la guaracha!
1: Pero Valedupe no era como alternativa.
22: ¡Buena, buena! ¡Tan gruesitas! ¡Tanji! ¡Pero cesárea!
10: Con esto te me hicieron al Rossinelli, por eso salió Colipato.
2: ¡Aló!
1: ¡Aló! ¡Ay, qué loca la gente! ¡Aló!
8: Bueno, sangrecita. Con estos temas los veo bailando arriba de la mesa con cola.
1: ¿Dónde están los más 45?
23: Oye, te salto arriba el pico, ¿vale?
2: ¡Ah!
1: Qué ordinario, sí, bloqueado. Se ha bloqueado por ordinario. Bloqueado. Por ordinario. Ya, pues estamos en la onda retro.
18: Sí, Hanji, Rossinelli baila como la Vale Rock, weón.
24: Discotec.
25: Avenida Discotec.
26: Oye, dame el número de ese loco que tocaron recién para mandarle un mensaje, por favor, yo quiero.
1: Están activos los auditores, ¿eh?
18: Oye, Hanji, con estos temas me dan unas ganas de jugar a la pieza oscura.
25: Bueno, mi sangrecita, Roberto, compadre de Hanji, un temita de corona podría ser. De coronita, ¿qué me decís?
1: Tenía buen sonido esta música, sí. Tiene buen sonido.
2: Clarerero.
1: Me siento como en el Tagada.
17: Rossinelli, ¿puedes decir cuál es el horario de apertura y cierre y qué días trabaja el Pama Calmarnos Coffee, porfa, mi viejo?
1: De lunes a viernes, de 8 de la mañana a 6 de la tarde.
2: Larga la tirada.
1: Sí.
8: Los cabros, gracias por alegrarme la tarde.
1: Gracias a ti, ¡aló!
8: Pónganse un tecno más
1: bien. No, es un lunes especial. ¡Aló!
18: Oye, Rossinelli, DJ Hanji, ¿por qué no están en YouTube? O Rossinelli está agachado en cuatro patas bailando.
27: Ay, yo tengo 34, pero me encantan esas canciones.
8: Por eso que se dice the rhythm of the night.
1: Oh. Oye, pero la gente está vuelta loca.
0: Hola, cabrita, ¿cómo están? Oye, a esta hora de hecho están todos los culas.
1: No puedo mandar a nadie, así que... Así que de cagado, pero como 45 tengo, 40 y son geniales, saludos. ¡Saludos, gente! ¡A todos los mayores, 40!
25: Sí, buscad un temita de corona. Si no tenés de corona, una Heineken.
3: A los héteros. Oh, Simili, dame tu merraquita.
4: ¡Por fin, música buena!
1: Esta es música de verdad.
5: Saludos, chiquillos, desde la isla de Chiloé. Acá estamos en la jornada laboral, ya casi terminando el turno, así que gracias por la compañía. Saludos, Handy. Oye, Rosinelli, cómete este.
1: Richard,
2: se la tiró.
6: ¡Ay! ¿Dónde estamos todos los fans de Handy?
1: ¡Ay! ¡Aló!
7: Están saliendo todos los polimatos.
1: ¡Ay, ya!

0: música. Mis años dorados, felices.
1: Como que les tocamos una vibra, parece.
2: Aló, Radio Paloma.
3: Rosinelli, mira la cámara que estoy casi.
1: Oye, que son imbéciles. Me sentía acosado así.
0: Y sobre los...
2: ¿Qué pasó?
1: Ay, somos los mejores, dice que somos los mejores, gracias.
4: Hoy para todos los cuarentones, cincuentones y las señoras de los mansos centones. ¡Oh!
1: Ya.
5: ¡Aló!
1: ¡Aló!
6: ¡Tu mamá es gay!
1: Ya, tenemos menciones. Hanji.
5: ¿Cuál? Esa.
1: Diente.
5: ¿Diente blanco nuevamente?
7: Diente blanco. No te vayas.
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0: a pasar un momento grato en Vamos a Calmar el Coffee.
1: Vamos a calmarnos. 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
2: ¡Aló!
0: ¡Aló!
2: Los cuarentones son todos de los gruesos.
0: Ya,
3: se va siempre a opinar. ¡Aló!
0: ¡Aló!
4: ¡Aló! ¿Qué más fue?
0: ¿Qué más fue? Ya, Janji.
3: Vamos a una tanda, vieja chica, cortita.
0: Sí. Nos vamos a una pequeña pausa comercial y ya regresamos con más hiperactiva.
3: Vamos a calmarnos.
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6: ¿A qué hora llegaste anoche?
7: 5, 2 minutos.
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4: En la batería está el señor Mauricio Basualto. Un aplauso para él, por favor.

0: Hoy el lunes vamos a culturizar, ¿no?
1: Así es, pica chica.
2: Vamos a culturizarnos con Roberto David y Jaime Andrés.
1: ¿Qué nos traes el día de hoy, vieja chica? Para poder nutrir nuestras mentes.
0: La verdad que ya me gustaría que nos nutran los auditores. ¿Por qué fue feriado este sábado?
1: Ahí sí que me pillaste. Este año creo que tiene como 4 o 5 feriados que cae el fin de semana. Por ende no es fin de semana largo y se pierde el día igual.
0: Fome, ¿sí o no? Sí. Ninguna gracia.
1: De hecho, esta fiesta patria es más corto este año.
3: Y así es como los auditores tenemos que hacer el programa a Rosinelli.
0: Ay, qué feo, pero no hablen así. Cualquier persona que lo escucharía pensaría que es real. De verdad que me da lata que hablen de esa manera, se expresen así hacia el programa.
1: Aló.
0: Aló.
4: Hola, sangrecita.
0: Hola, mi sangre, ¿cómo estás?
4: Bien, pues aquí estamos a punto ya de salir del trabajo, ahora a las 6.
0: Qué bueno. ¿En qué trabaja usted, amigo?
4: Yo soy TENS.
0: ¿Dónde?
4: No puedo decir dónde, lamentablemente, pero soy TENS.
0: ¿Qué edad tiene? ¿Cuál es su nombre?
4: Los quería culturizar.
1: Ya, por favor.
4: Mira, aprovechando que mañana hay un gran día de votación, para la gente ignorante que los galgos no son de carrera.
0: Muy bien.
4: Así que eso, un abrazo, que estén bien.
1: Ya, pero cuéntanos,
0: pero
1: más.
0: Pero espérense, pues no se va. Se fue.
1: Como que siento que la lucha de él es válida, pero no le ha dado ningún argumento todas las veces que ha llamado.
0: Ninguno, aló.
5: Hola, Janguisito, ¿por qué tan solo?
0: Que son imbécil. Yo quería saber qué hacía un TENS. Y cortó el amigo. Ya.
6: Buena, sangrecita. Oye, servicio de utilidad pública. Precaución con el semáforo del terminal Borja. Está para la corneta.

0: Lalo.
1: Las TENS son las peores, sí.
2: ¿Por qué?
0: Andan por ahí, igual el parvulario.
2: ¿Suena loca?
3: Ya, pues léete algo.
4: A ver, les voy a contar un dato. El dicho Talca, París y Londres está mal dicho.
2: ¿Por qué? ¿Por qué?
4: Cuando un inglés fue a Talca, él quiso decir que Talca parecía a Londres, pero como hablaba mal español, dijo Talca, París y Londres.
0: ¿Qué año fue eso?
4: Manga ignorantes.
2: Y ahí quedó el dicho, pues, y ahí después salió la marca de buses, Talca, París y Londres.
0: ¿Y en qué año Talca se parecía a Londres?
2: No, porque quiso decir...
0: Pero Talca parece Londres. ¿Pero qué año fue eso?
2: Ah, no sé.
5: Bueno, ¿qué está pasando, muchachos? ¿Qué es ese temazo tras otro? Buenísimo.
2: ¡Aló!
6: ¡Aló!
2: ¿Sí?
6: Hola, Rosinelli. Oye, antes de eso, después te tengo una pregunta, pero antes de eso te quiero dejar la polémica ahí con el cabrito que habló recién.
2: ¿Ya?
6: Que anda preocupado los perros y hay gente que quiere aborto. Te la dejo ahí nomás, te voy a culturizar.
2: Ya, pero no tiene ojos de perro con manzana.
0: Usted no te dijo sin entender que tiene que ir el aborto con los perros.
6: Ya, pero déjalo ahí nomás. Pero...
2: ¿Aló?
0: No, chao.
7: Rosy, mi amor, pero yo te he dicho, mi vida, ¿quieres que hagamos un espacio juntos? Yo te doy la idea, mi amor. Dímelo.
2: Ya, ¿cuál es la idea?
0: Déjate comer, ¿no?
8: La comparación que hacen de Talca, París y Londres, el mito dicen que es por la neblina. La neblina que hay en Talca, que es tremenda, es como similar a la de París y Londres.
0: Ya,
8: de ahí
0: sí,
8: nace el dicho.
2: Bien.
0: Sí, por ahí te
2: bien.
0: Creo.
2: ¡Aló! ¡Aló!
9: No, pero es que está
2: ahí. ¡Aló!
9: ¿Cómo estás, Roberto? ¿Cómo estás, Alejandro?
0: Hola, hola, buenas.
9: Buena, perro.
2: Buena, perro.
9: ¿Oye, ustedes saben de dónde viene la palabra valer callampa?
2: ¿De dónde?
9: Es una frase coloquial que se usa para decir que algo no sirve y que tiene poco valor. De hecho, se vincula principalmente al crecimiento rápido de estos hongos, pero también se asocia a la callampa del flipper, esa pieza en la cual chocaba y que en el fondo no te da ninguna puntuación. Por eso decía, valer callampa.
0: ¿Cuándo flipper tú cuando chico? Ya.
9: Cuando chocáis con las callampitas esas, las pirinolas, esas no te daban ni un punto. Entonces vale callampa, vale cero.
0: Vale cero.
2: Ah, ¿de verdad que es por eso?
0: Puede ser, pues sí.
9: Sí, pues.
2: Ya los flipper eran como callampitas los círculos cuando uno le da.
9: Exactamente, así que Robertito, aprendiste que valís callampa.
10: Vamos a culturizarlo con Roberto David y Jaime Andrés.
11: No, pero que está ahí, que Rosinelli, si vaya a dejar que cualquiera mande un dato, vamos a empezar con el Talca, París y Londres, con el...

0: idea es que vayamos todos aprendiendo con, de todos juntos. Nosotros a veces traemos hartos datos los lunes.
1: Claro, pero lo que
0: hoy día la verdad es que no tengo ninguno.
1: Es guiar un poco, no sé, explícame algo relacionado con, no sé.
0: Hoy día no tengo ningún dato, ¿para qué le voy a mentir? Yo soy sincero, hoy día no. Entonces, si quieren que hagamos la sección, ustedes enseñen a nosotros.
2: Bueno, y también saben por qué se dice población callampa. Porque uno de los presidentes, no me acuerdo, sé si cuál es, perdónenme por eso, pasó por una población que no estaba construida como el día anterior. Y dijo, oye, estas casas crecen como callampa.
0: Estamos por lo rápido. ¡Aló!
3: ¿Aló?
0: ¿Sí?
3: Hola, muchachos, ¿cómo están?
0: ¿Bien usted, amigo?
3: Bien, por acá. Quería contarles también un datito.
0: ¿Cuál?
3: No sé si lo habrán mencionado. ¿Sabes por qué se dice que uno pelea si se le cae, si pasa la sal de mano en mano?
4: ¿Por qué?
3: ¿Saben?
4: No.
3: Bueno, usted sabe, antiguamente la sal era bien valorada. Entonces, era una moneda de cambio.
4: ¿Ya?
3: Entonces, la tradición era pasar la sal, o mejor dicho, dejar la sal en la mesa como parte de pago hasta que la otra persona la saca de ese lugar. Mm. Porque si se derrama la sal, ¿quién paga? Y ahí se generaba un conflicto, una pelea. Así que por eso se dice que se pasa la sal, hay que dejarla, o la tradición, ¿cierto? Es que se deje la sal ahí en la mesita y que la otra la saque, porque si no, si se cae de mano en mano, van a pelear.
1: Ah, te entiendo. Mira, no era como algo energético, sino que era, tenía una historia y un porqué.
0: Igualmente que era algo energético.
5: Vamos a culturizarlo con Roberto David y Jaime Andrés.
0: Me encanta este público tan cultural.
6: Chicos, ¿sabes de dónde viene el dicho tarpa la corneta?
0: ¿De dónde?
6: Viene de la Guerra del Pacífico y era cuando había un herido que fallecía, lo mandaban al que tocaba la corneta a avisar que había una baja.
0: Mira, muy bien. Vamos un poco internacional a ver.
7: Una de las cosas que leí hace poco era el tema del cuando uno hace salud y el cheers, era que en la época de los reyes, cuando un rey visitaba al otro, para saber si la bebida estaba envenenada o no, lo que hacían era chocar las copas como que salud, para que las gotas de una copa hacia otra brincaran entre copas. Entonces, si el otro no bebía, quería decir que estaba envenenado.
0: Y si le pasaba algo, le pasaba a los dos. Mira, ¡aló!
8: Rocinelli, ¿tú sabes el significado de la religión luterana?
0: No.
8: Ya, yo te lo voy a explicar porque yo soy luterano. Y no es por el útero, es por el ano.
1: Son huevos.
9: ¡Aló!
0: ¡Aló!
9: Buenas, sangrecita, ¿cómo están?
0: Bien, mi sangre, ¿y usted cómo está?
9: Bien, pues bien. Oigan, bueno, no sé si lo han dicho, yo me voy recién integrando a la radio ahora en la tarde.
0: Ya.
9: El tema de tomar la once, de tomar once.
0: Ya.
9: Pero en serio, no es leseo.
1: No, sí.
9: Porque antiguamente la gente cuando tomaba té le echaba un poquito de aguardiente.
0: Ya.
9: Se tomaba el té con aguardiente, entonces... A ver, por decir, vamos a tomar té con aguardiente, decían vamos a tomar té con once, porque aguardiente tiene 11 letras. ¿Cachai? Entonces decían, vamos a tomar la 11, por la palabra aguardiente.
0: Y para no decir aguardiente decían 11.
9: Claro, eso.
0: Buena, mi sangre, buen datito que sacaste ahí.
5: Vamos a culturizarlo con Roberto David y Jaime Andrés.
1: Aló.
10: Aló.
0: Hola, hola, ¿qué tal? ¿Cuál es su nombre?
10: Freddy.
0: Bueno, cuéntanos.
10: ¿Ustedes saben que el pelo de la nariz es el más largo que tiene el ser humano?
0: ¿El qué?
10: El pelo de la nariz.
0: No sabía.
10: Sí, porque te tiras uno, te duele hasta el hoyo.
0: Imbéciles.
1: Eso quería ir.
0: ¿Aló?
1: Eso quería ir.
6: A propósito del lobo que llamó recién, ¿sabes por qué se le dice pega, no? Es porque antes se juntaba la gente igual que ahora en la plaza de armas ahí, te vienen a buscar y te llevan para la pega. Pues la pega era ir a poner los adoquines.
0: Sí, pues cierto, lo hablamos la semana pasada, sí, me acuerdo. Sí.
1: Aló.
11: Aló.
12: Aló.
0: Hola.
12: ¿Esta es la radio que necesita una sección?
1: Sí.
12: Bueno, yo te puedo enseñar, Rocinelli, cuando tú quieras, mi amor, yo te puedo decir lo que voy a venir más ratito.
0: ¿Ya qué es lo que voy a venir?
4: pero te lo mando en WhatsApp, pues, mi amor, para que tú digas, ya, y tú empieces a presentarlo y digas que tu sección y que tú lo pensaste, y que tú estabas en comerciales, te fumaste un puchito, te tomaste el cafecito. Oye, mira, y lo pensaste.
0: Acá dicen que chanta lo de la 11 porque Aguardiente tiene 12 letras.
11: ¿Aló?
0: ¿Aló?
11: ¿Ustedes saben de dónde viene el dicho cantó Gardel?
0: ¿De dónde?
11: Cuando Carlos Gardel cantaba en los suburbios, él se iba por atrás y le daba propina a los mendigos. Entonces, cada vez que Carlos Gardel cantaba, ya sabían que iba a recibir una monedita.
0: Ay, por eso cantó Gardel. Cantó Gardel.
13: Hola, chiquillos, ¿cómo están? Oye, mira, no sé si será tan real, pero bueno, en el campo se veía harto eso. Que cuando se hacía un cordero al palo, todos los invitados tenían que llevar su propia cuchilla para ir sacando las lonjas de carne del cordero, porque decían que si yo te prestaba la cuchilla a ti, mi cuchilla, yo podría haber matado a una persona antes, y al tomar la cuchilla tú quedas totalmente culpable. Al crimen. Por eso todos los arreros, cuando hacían asado en las fiestas para el sur, en esos años, cada persona tenía que ir con su cuchilla para comer carne y todo eso. Es lo que contaba mi abuelo en esos años en el sur.
0: Buena, buen dadito.
1: Están bravos los viejos.
0: Ya, ¿tenemos otro WhatsApp?
1: Aló.
14: Aló.
0: Hola.
14: Aló, hola. Quiero llamar a mi señora que terminé con ella.
0: ¿Cuándo? ¿Y por qué?
14: Porque la callé.
0: ¿Y cómo?
14: Lo que pasa es que vivió en el motel con su hermana.
0: ¿Y a dónde fue esto?
1: ¿Por qué te siguió? ¿Qué onda?
14: No, me hizo la vía, ¿no? Pues yo no sé, la hermana me miraba siempre.
0: ¿Cómo?
14: La hermana me miraba siempre.
1: ¿Por qué te escapaste con la hermana o tenías una relación en paralelo?
14: No, o sea, con ella habíamos terminado, pero la hermana me llamaba siempre, me echaba ahí la miradita. En busca de cómo andaba la miradita, porque... Pero ahora lo que quiero yo en realidad es disculparme con mi mujer.
1: Te digo que, mira, porque ahora tenemos que ir anotando. ¿Te parece si te tomamos los datos?
0: Y te llamamos, ¿te llamamos? Apenas volvamos de la canción, para que también tengamos un número de la otra persona, para que podamos conectar a ambas.
14: Ya, porque nos escribo un WhatsApp.
0: Ya, pero no quédate en línea, pues no nos corten.
14: Ya.
0: Ya, mi sangre. Ya. Pensé por un momento que era Jaime.
1: ¿Por qué hacer Jaime, güey?
0: No sé. Ya. 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
1: 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Ya, vamos, vieja chica, entonces le tomamos los datos y volvemos.
0: Y ahí regresamos con más Hiperactiva.
1: Vamos a calmarnos.
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17: 16 grados.
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0: 7:41 de la tarde. Y habíamos quedado con un llamado pendiente antes de irnos a la tanda comercial. Buenas tardes, José, ¿cómo estás?
1: Aló, compañero.
0: Compañero, ¿cómo estás?
1: Estoy bien, ¿tú?
0: Bien, bien.
1: Oye, o sea, no estoy bien en realidad, sí.
0: No, me imagino. Colócalo un poco en contexto para los radioactiveros que se están conectando ahora, para entender un poco la situación de lo que pasó.
1: No, compañero, lo que pasa es que igual hace rato que ya no estábamos bien con mi mujer. Y puta, la hermana ahí coqueteaba todo el rato. Y en realidad fue un desliz.
0: Ya, y tú le fuiste infiel a tu pareja con su hermana.
1: Sí, vos, compañero, y la cuestión no es eso, me vio en el acto.
0: En un motel.
1: Sí, vos, conjunté las monedas más encima para ir al mejor motel del mundo. Vos. Y la loca una princesa, entonces había que llegarle al mejor.
2: Para, pero ¿cómo llegaste a...? O sea, obviamente, hermana, pero me refiero, ¿cómo, en qué momento se dio el coqueteo? ¿En qué momento se dio la insinuación? Pues, ¿no llegaron al acuerdo? ¿Cómo fue?
1: Pues que no sé si contar esto acá, pues, porque después vamos a llamar a la...
0: Ya, no, pero cuéntanos un poco para saber.
2: ¿Te buscaron? ¿Te insistió? ¿Se dio nomás? ¿Fue una pelea de cable? ¿Qué? ¿Cómo? ¿No cacho?
1: La cuestión
2: es
1: que estábamos en una cocina, compañero... Y ya los papás se habían ido a dormir y todo, y ahí pasó, ¿no? Pasó ahí la primera vez.
0: ¿Y era en la casa de ella, o sea, en la casa de tu novia?
1: O sea, de los papás.
0: De los papás, pero ahí vivía tu novia también, y estaba la hermana.
1: No, mi novia arrienda ahí su casita. Ah. Pero fue en la casa de los suegros, pues.
0: ¿Lo pasaste bien anoche o no?
1: O sea, sí, pero después ya bajo de una, compañero, sí. Tenés que entender igual.
2: ¿Pero ya estás listo o estás como recién partiendo? ¿Cómo? ¿En qué momento te pillaron?
1: ¿A la mitad? Sí, está a punto ya. Porque no sé, no quedó falta respeto acá.
2: No, radio, sí, claro.
0: Pero... No, obvio que no.
2: Para tener la idea más o menos en qué te pillaron, en qué llegaron a la habitación misma y abrieron la puerta, ¿cómo?
1: No, hermano, no. Llegó con un amigo... no sé cómo cacharon, llegaron, entraron. Y me pillé ahí y el socio igual ahí se picó a lloro, ¿no? Y la hermana la tuve que bajar. Pues.
0: Obviamente tú entiendes que también.
1: Todavía estoy choqueado, hermano, si quedé titirando.
2: Si no es menor, pues, o sea, asumo que ella entró, entre comillas, como fingiendo que eran una pareja que iban a otra habitación. Y de ahí después se cambiaron de.
1: No, hermano, si en realidad no dormí nada. Si yo creo en la noche que todo el rato que fue algo así, que llegó, entró y volá, cayó, me miró, ya cachaba. Entonces no sé en realidad cómo cachó, si igual la estábamos haciendo piola. Si, no.
0: Oye, bueno, en honor al tiempo, ¿tú quieres que la llamemos a ella porque tú le quieres pedir disculpas al aire?
1: Sí, en realidad, a ver si me perdona, a ver si contesto, pensando contesto.
0: ¿Pero cómo crees que va a reaccionar?
1: No, yo creo que va a reaccionar mal, hermano, si...
0: ¿Cómo es que se llama?
1: Esa Romina, compañero.
0: ¿Cómo yo?
1: Ya, hermano, quizás mejor.
0: La estamos llamando, espérame.
1: Ya, sangrecita.
0: A ver si contesta. Oye, bueno, acá harta gente está hablando al WhatsApp de la radio también. Nosotros esperamos que ella también esté bien. Me imagino que también, bueno, comprende que es parte de tu responsabilidad lo que hiciste. ¿Romina?
3: ¿Sí?
0: Hola, Romina, ¿cómo estás? Hablas con Roberto. Te estamos llamando acá de Radioactiva.
3: No entiendo, ¿es una broma?
2: No es una broma, por desgracia.
0: No, Romina, estamos con José al aire, que quiere hablar contigo.
3: Yo no quiero saber nada de ese sapo, conche. ¿Quién anda en la radio?
1: Sí, compañero, ahora sí me va a quedar la cagada, hermano.
0: Oye, pero ¿no quieres que la volvamos a llamar de nuevo?
2: No creo que conteste con buenas palabras.
1: O sea, a mí me quedó claro, quizás está muy fresquito todo, pero...
0: Oye, pero me imagino que está arrepentido, le quiere aprovechar de pedir disculpas acá en la radio, por si llega a escuchar.
1: No, le pido disculpas ahí a la socia, que, o sea, la hermana da igual, no sé, pues a la familia.
0: ¿Cuánto tiempo llevan juntos?
1: Ah, compañero, ya 13 años.
0: ¿13 años? ¿Y la hermana qué edad tenía? ¿Qué tiene?
1: 18, compañero.
0: ¿Y tu pareja, tu ex pareja ahora?
1: O sea, yo la conozco a ella de chica.
0: No sé, papito. Siento que estás metido en un tuerto gigantesco. ¿Pero tú todavía la quieres a ella?
1: O sea, tuerto la era mayor de edad. Pues,
0: si no, si sí, todavía la quiere a ella, tu pareja que te pateó ayer.
1: Sí, obvio que sí, vos, compañero, pero si las cuestiones se fueron apagando poco a poco, ¿no? Pues teníamos tantos planes, tantos sueños por cumplir, estábamos juntando plata, esto al cabra que había que dejar plata ahí guardada para el subsidio, estábamos viendo un departamento.
0: ¿Y por qué crees que se fue apagando la llama?
1: No, porque no sé, pues hubo pingüino en la cama, ¿no? ¿Cómo dice Arjona?
0: ¿Hubo qué?
2: Pingüino en la cama.
0: Igual yo te escucho como con voz de quizá un poco arrepentido, emocionado.
1: No, pero no me digas eso, compañero. Pero que.
0: Pero
1: igual.
0: Cualquiera puede llorar si es de humano.
1: No sé, compañero. Yo de verdad. Ya no. Yo creo que esto fue una brujería, compañero. Quizás me incautó la hermana.
2: Es el tema, porque quizás cómo se dio lo otro. Si acá estamos escuchando la parte de él, pero también existe la parte de la hermana, está la familia también de por medio, que se tiene que estar enterando esto, se enteró ayer. Está todo muy fresco igual.
0: ¿Qué piensas hacer?
1: No sé, mi santo.
2: ¿Vivían juntos o no?
1: No, si nos estábamos viendo, si vivían en su casita ahí arrendada. Yo vivía en Conchalí.
0: ¿Y ella vivía sola?
1: Sí, esa canción, compañero, te juro que yo la escuché caleta de tanto.
0: ¿Esta canción? Al principio eran perfectos. Si la tuvierais de frente.
1: Me da pena, compañero, te la podéis sacar, por favor, compañero, me da pena.
0: Si la tuvierais de frente, ¿qué le diría?
1: No, yo le diría que la amo con todo el corazón.
0: Ahora, el tema que, claro, si no te hubiesen pillado, probablemente tú hubieses continuado con la hermana. ¿No?
1: Hermano, voy a sacar en la canción que me eriza la piel. Esa canción, compañero.
2: La sacamos. Oye, ¿y qué estarías dispuesto ahora? ¿Qué es lo que se te viene? ¿Qué estás dispuesto a hacer?
1: Hermano, si tengo que caminar por fuego, yo camino por fuego, compañero. Si en realidad yo le pido disculpas ante toda la gente acá en la radio. Yo sé que el programa de ustedes es muy escuchado. La radio también, yo lo escucho en la mañana, del huevito.
2: Yo lo único que creo es que esperar un poco, que se calmen un poco las cosas. Y tú también tenés claridad de qué estás dispuesto a hacer para recuperarla. Primero que todo, conversar.
0: Y que no le vuelva a ser infiel.
2: Y después de eso, ofrecer un cambio, recuperarte, creo yo, no sé.
1: No, y la cabra chica, que pare, molestar, igual, pues igual.
0: Ya, pero ella está soltera, tú eres el que está en pareja acá, tú eres el que cometiste el error.
1: Sí, pero no, tampoco, si el hermano, igual, pues acá el culpable. Pues si yo no me puedo llevar todo, pues compañero, después te sentís que perdiste también el amor de tu vida, ¿cachai?
2: Está difícil la situación, yo creo que por eso hay que tomar tiempo.
1: No sé si ustedes le han pasado una cuestión así parecida, pero es fuerte,
0: difícil. Oye, ¿y si la volvimos a llamar para intentar hablar con ella, pero sin que hable José? Para ver que si nos cuenta su parte.
1: José, si quieren ustedes, me voy a llegar a la radio suya.
0: Le vamos a marcar, pero nosotros vamos a hablar con ella para que tú no hables, para que a ver si podemos conversar un rato con ella. Ahí estamos escuchando la historia de José. Bueno, acá los auditores están mandando harto WhatsApp, harto audio. Dicen que la culpa es del chancho y no del que le da de comer. Las hermanas se tornaron enemigas por culpa de él. Asume tu responsabilidad.
4: Oye, dije que no quiero saber nada de José.
0: ¿Romina? Romina.
4: ¿Qué pasa?
0: ¿Podemos hablar nosotros contigo? José no está.
4: Pero no entiendo por qué ustedes saben de este problema, no entiendo.
0: Porque él nos llamó hace un rato contándonos lo que había sucedido ayer.
4: Siempre lo mismo con él, weón. Él siempre está publicando por todos lados nuestros problemas. ¡Ya estoy chata!
0: ¿Y cuánto tiempo llevan juntos?
4: 13 años. Yo de verdad no entiendo. Yo de repente me dijeron así como, oye, como que hay una tensión como entre él y mi hermana. Y yo no, jamás pensé que iba a pasar de verdad, pues. Y lo seguimos.
0: ¿Y cómo llegaste a seguirlo ayer? ¿Cómo
4: te, de verdad?
0: ¿Cómo te enteraste?
4: Porque me decían, una vez fueron a mi casa, una amiga, mi mejor amigo también. Me decían como que no sé, como que se mira mucho, como que se desaparece mucho rato. Y decía, no creo si se llevan bien, pero lo seguí. Y me di cuenta, pues, me cagaron.
0: ¿Y cuando lo viste
4: ahí? Mi familia, la persona que yo quería conmigo, con la que queríamos tener una familia, hijo, pues hoy me cagó.
0: ¿Y cuando lo viste ayer, qué pasó? Si nos puedes contar un poco, ¿cuál fue tu sensación?
4: O sea, yo encuentro que esas preguntas ¿cómo me pregunta eso? O sea, obviamente mi reacción fue la peor. Yo en ese momento yo quería matar a ese hombre, weón, es que yo necesito preparar para ver todavía de esto.
0: Sí, bueno, él te quería pedir disculpas, obviamente que sabe que metió las patas, ¿o?
4: Sí, pero es que, weón, yo no sé cómo puedo perdonar esta situación.
2: Oye, Romina, y en cuanto a tu entorno, supongo que estás bien con tus amigos te están abrazando en este momento, tu familia, tu padre, creo yo, necesita igual contención y un poco de tranquilidad en este momento.
4: Yo no le quería decir a mis papás porque me da vergüenza, ¿cachai? O sea, es mi hermana, no puedo. De verdad que no puedo. Mucho traí por el amor de mi vida. Él me cagó con mi hermana. Yo no sé cómo esa weá se puede perdonar, po.
0: Bueno, no sé. ¿Sé qué piensa Hanji?
2: Acá solamente esperar por la tranquilidad.
4: Yo no sabía nada de José, tampoco. Él no me ha querido decir nada. Ya, y él se fue, no, pa. Y yo así como veo loco. Pero igual, pues, yo ¿qué voy a hacer? Si yo lo pillé en vivo, en directo, pa, no se me va a olvidar de la memoria. Yo soñé con eso, güey. No he podido dormir tampoco. Y él tampoco me ha dicho algo, pues, así como, no sé.
2: Desde acá lo que nos queda es enviarte un abrazo súper fuerte y fuerza, ánimo. Siento que el tiempo te va a dar un poco de tranquilidad para aclarar un poco todo esto y después de eso quizás tomar las decisiones de cómo enfrentarlo, pero mientras tanto necesitas estar tranquila.
4: No sé si puedo seguir con esto. No sé. Yo no quiero salir de mi casa, weón. Yo no sé, me siento una basura.
0: A ver,
4: imagínate cuánto tiempo mira a mi hermana, si la conocí toda la vida, cabra chica, weón.
0: Amiga, bueno, no sé. Después de la tormenta siempre a sale el sol, hay una esperanza, yo creo que se vienen cosas mejores para ti, ánimo, a veces quizás puede ser muy básico, pero tiempo al tiempo, vas a conocer mejor gente, mejores personas, que te hagan bien, que te quieran de verdad como persona, que no te hagan daño.
2: Y tu entorno, tu amistad, es lo mismo que te estuvieron cuidando de antes, abrazarlo ahora, estar con ellos, si necesitas estar sola, pero el tiempo prudente solamente y dejar que otras personas también te abracen y te quieran.
4: Sí, pero igual, imagínate cómo se llama a ustedes, weón. Yo no sé cuánta gente lo escucha. Tiene que ver, weón. Como que hasta mi papá se entera ahora, su madre.
0: Amigo, usted es una gran mujer. Nada, pues decirle mucho ánimo, que los radioactivos igual le deseen mucho ánimo, buenas palabras para la amiga, para que pueda salir adelante.
4: Muchas gracias, de verdad. La gente, yo creo que no logra entender lo que yo estoy sintiendo aquí adentro. Yo me estoy muriendo. De verdad que me estoy muriendo.
0: Tienes que estar tranquila, vos. Siempre vendrán cosas mejores, y hay cosas mejores para cada uno.
4: Pero... Ya, chico, yo creo que mejor me voy a retirar porque no podía así. Tú me estás haciendo mucho daño.
0: Acá los radioactivos te están mandando muchos abrazos, te están mandando mucho ánimo, porque obviamente somos la radio de la gente feliz y te quieren ver bien, te quieren ver feliz, Romina. Te mandamos un abrazo súper grande, que estés bien, cuídate. Y nada, te mandan mucho apañe acá a los radioactivos a través del WhatsApp de nuestra radio.
4: Muchísimas gracias, de verdad. Que Dios lo acompañe siempre.
0: Acompáñate de tus amigos, de tu familia, de tu círculo cercano. Que tengas contención. Un abrazo grande.
2: Y una lástima que hayas pasado por esto, cuando en realidad también tú no tienes culpa de nada, simplemente algo que...
0: Y nadie tiene que pasar por esto. Al final, si uno está con una persona porque confía y no espera que le vayan a ser desleal o que pasen este tipo de situaciones que no corresponden. Amigo, usted no tuvo la culpa.
4: Yo no puedo perdonar. De verdad que no sé si será algo correcto, porque estoy ya después, me dejó mi mamá. Sí, bueno.
0: Amiga, acá lo único que tuvo la culpa es él, no es usted tiene que estar bien. Un hombre que es capaz de hacer esto no merece ni siquiera una lágrima aparte suya, así que acá los auditores también están mandando mucha fuerza, mucha energía, que te apoyan muchísimo. Y que tienes que estar.
4: Gracias. De verdad que muchas gracias. Necesitaba todas estas palabras.
0: Habla con tus amigos, con tu familia, con tus padres. Que muchas veces es la red de cercanía de uno, de confianza.
4: Voy a intentarlo, de verdad.
2: Sí, pero lo primero es que estés tranquila. Después empieza un poco a analizar y aclarar, para ver cómo salir de esta tormenta en realidad. ¿Sí? Y te mandamos un abrazo gigante desde acá, ¿te parece?
4: Gracias.
0: Amigo, cualquier cosa puede estar en contacto con nosotros. Acá van a estar los radioactiveros también. Ánimo y te mandamos un abrazo muy, muy grande, para que todo esté mucho mejor. Estés tranquila y estés bien. Tú no hiciste nada malo.
4: Gracias, de verdad, muchas gracias, que estén muy bien.
0: Un abrazo grande.
4: No.
0: Un abrazo grande, Romina. Bueno, Quijé, no sé. Bueno, tenemos mucho WhatsApp acá de los radioactiveros, que le mandan mucho ánimo, que se pueda recuperar, le mandan un abrazo grande. También muchas mujeres que están acá en el WhatsApp.
5: Pucha, mamita, se me parte el corazón escucharte. Pero llore todo lo que tenga que llorar, salga, grite, apóyese en su familia y aférrese a Dios, mucho a Dios. Pídale a Él que le dé consuelo y que le saque a ese hombre de la mente y del corazón. Y créame que van a haber frutos maravillosos para usted. Que el Señor te bendiga.
6: Linda, preciosa, llore todo lo que tenga que llorar y después se levanta, mi amor. Porque no es la primera y única vez que la traicionan a las mujeres en general. Lo que sí tiene que pensar si lo va a perdonar o no. Y con respecto a su hermana, no hay que hablarle nunca más, aunque te duela. porque esa es la traición máxima que le puede hacer a una persona, que te traicione tu propia hermana también.
7: Bueno, nada, darle fuerza a la amiga y ahí decirle a los hueones para que piensen antes de hacer lo que pueden hacer muchísimo daño a las mujeres, hueón. Pónganse en el lugar de ella. Y si tienen tanta calentura, pesquen un hielo y se lo meten en los ojos.
0: Ya. Oye, no sé, bueno, estamos sobre la hora, tenemos unas menciones, estamos muy pasados, perdón al pelo.
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0: Hanji, muchas gracias, que tengan una excelente semana, a todos los reactivos también, que tengan muy linda semana. Ánimo, abrazos para todos y siempre los radioactiveros van a estar acá para acompañarlo en cada situación. No ha pasado y no ha tocado vivir muchos momentos de esta índole quizá, pero siempre están ahí para darle un abrazo grande a la distancia.
2: Así es, un término distinto de programa.
0: Sí.
2: Viene Pelo Verde.
0: Viene Pelo Verde con Yo Soy Tu Pelo Verde. Nos escuchamos mañana a las 4 de la tarde, amigos. Cuídense, ¿hoy día tienes algo, Hanji?
2: No, hoy día se descansa.
0: ¿Hoy día descansa? Chica,
2: sí,
0: ya,
2: sí,
0: nosotros
2: sí.
0: Tenemos un podcast que grabar un ratito, así que nos escuchamos mañana a las 4 de la tarde. Un abrazo.
2: Hasta luego, chau.
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8: 6:04 minutos.
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0: mientras se recupera el papecito. Mientras se recupera el papecito, creo que lo vieron con Camilo Huerta. No, no sean idiotas, weón.
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0: programa como siempre.
1: Gracias, mi reina. Besito, Natalia. Besito para ti también. Qué raro la temperatura hoy día, ¿eh? Cacha que tenemos 13 grados en estos momentos acá, dentro del estudio. Hoy día salimos con lluvia y regresamos con sol. ¿Y cuánto grado hay afuera ahora?
2: 40 grados.
1: ¿Cómo van a haber 40 grados, hombre? ¿Cómo van a haber 40 grados? ¿Cómo van a haber 40 grados?
0: Felito, qué rico pasar por acá y escucharte. Hola, en este horario.
1: Aquí estamos.
0: Un abrazo.
1: Aquí estamos.
0: Que tengas buena tarde.
1: Un besito para ti, Brenda. Aquí estamos acompañándolos también. Dándole el hombro. Estamos cuidándole el boliche al pape. Le estamos cuidando el boliche, papecito.
3: Hola. Nos importa un pico.
1: Ya se nos viene. Ya se nos viene.
3: Nos importa un pico.
1: Mi sección favorita. Mi sección favorita. Bienvenidas, bienvenidos, pase adelante. Hasta la 8 estamos dándole, hasta la 8.
4: Hasta la 12, hasta la...
1: No, hasta la 8. Señores, hasta la 8 estamos dándole, no después.
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0: Bermú, matiné y noche. Ahí estamos.
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0: Día lunes.
2: Bueno. Buena, pelito, te estoy ganando el bono.
0: Me estoy ganando el bono.

0: escucharte, pelito, hasta ahora, porque en la mañana escuché a tu amigo el pelado.
1: Muy bien, hijo. Está bien. Todo el mundo tiene derecho a escuchar lo que quiera. Exactamente. Es más, yo ahora venía escuchando a los Vamos a Calmarnos. Oh, el manso atado, hijo. Amigo, no llame más para hacer ese tipo de cagada. No, la mansa caca, hijo.
2: Quiero pedirle disculpas porque me metí con su hermano.
1: ¡Ándate, puro atao, weón!
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Saludos a mi gente de Radioactiva. Hoy este es Alberto Díaz y el próximo 28 de agosto voy a estar empezando mi Omakase Tour en Chile, en el Movistar. 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

0: Alvarito Díaz se viene a Chile. Y somos la radio oficial.
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0: Tour. 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
1: Este 28.
0: ¿Quieren ir a ver a Alvarito Díaz el próximo 28?
2: Esta semana ha sido complicada.
0: ¿Quieren ir? Ay, ay, ay. A comprar las entradas entonces, muchachos. Alvarito Díaz. Oye, vamos a estar con él conversando acá. Sí, pues. No se lo puede perder, va a estar increíble.

0: por acá? Hola.
1: Aloha.
0: Sí. Aloha, ¿con quién?
1: Buena, Belito, con Carlos.
0: Buena, Carlito. ¿De qué parte nos está llamando, Carlito?
1: Mira, voy desde Chicureo a Pudahuel.
0: Desde Chicureo a Pudahuel. ¿Cómo estuvo su jornada, muchacho?
1: Excelente. Empecé hoy día una peguita nueva, un gran desafío, así que a darle con todo nomás.
0: No te puedo creer, peguita nueva.
1: Sí, sí, me llegó una propuestita mejorcita la que tenía, así que pegué el salto.
0: Oye, pero qué bueno. Oye, ¿cómo estuvo? ¿Estuvo el primer día?
1: No,
0: complicado.
1: Tranquilo, tranquilo, sí.
0: ¿Ya?
1: Una buena bienvenida, así que a darle nomás en estas fechas que son de alta demanda.
0: Sí, pues, ¿y en qué te dedicas tú, Carlito? ¿Cuál es tu rubro?
1: Mira, el salto que me pegué no tiene nada que ver. Trabajaba en un servicio técnico y ¿ya? Me voy con un amigo que hace evento, asado a empresa, domicilio, cumpleaños y tal.
0: Oye, pero la cosa está yendo para allá ahora, ¿ah? ¿Eh? Ahora ese tipo de emprendimiento empieza a dejar y me imagino que septiembre para adelante empieza, po.
1: Sí, ahorita mi amigo ya 19 años en el rubro, así que no es menor.
0: ¿Cómo se llama tu amigo? Capaz que lo conozcamos.
1: Bernardo Borges.
0: ¡No! ¡El Bernardo Borges!
1: Sí.
0: El de la jueza.
1: El mismo.
0: ¿Y vos qué le hacías ahí? ¿Le cortáis las presas? ¿Cómo se las tiráis a la pared?
1: No se las agarro, se las distribuyo.
0: Oye, ¿y bien la peguita entonces con el Bernardo Borges?
1: No, bien, ya habíamos trabajado antes con él, entonces me tiró una propuesta que quería que trabajara con él, fijo, así que era buena, la aceptamos y a darle con todo.
0: Oiga, que le vaya bien con el Bernardo Borges. Y tienes
1: vale, un... Belito, ahí a seguirnos en arroba asado pro.
0: Eso es lo que tenés. Oye, un abrazo, cuídate, Bernardo.
1: Belito, cuídate.
0: Un guachalumo para vos, cuídate.
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0: ¿Qué pasó ahora, Ricardito, por la cresta?
1: Es que mi papá me dice que me dijo que viera la serie Gago, sin piedad.
0: ¿Cómo?
1: Está muy buena, tío.
0: ¿Cómo? ¿Qué dijo?
1: La serie esa que tú dijiste por el HBO Max.
0: No la vea. Que la vea su papá.
1: Y la estoy viendo.
0: No, usted es muy chiquitito.
1: Si mi papita está recontento, dijo.
0: Ricardito, usted es muy chiquitito para ver esa serie Halfman. No la vea, ¿ya?
1: Está muy buena, tío.
0: No la vea, Ricardito. No lo haga ni tal, por favor. Usted es un ángel, Ricardito, para ver esa serie todavía, ¿ya?

0: porque tenemos... Ah, ¿están llamando ya? Pero si un rato más... A ver, aló.
1: Grande, pelo verde. Un saludo al seductor, seductor, seductor, seductor.
0: Muy bien, seductor, muchas gracias. Este juez sale por todos lados, ¿ah? ¿Eh?

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1: Ay, sí, nos vamos a la voz. Estamos de vuelta con Yo Soy Tu Pepe. No, Yo Soy Tu Mami.
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3: A ver, déjame adivinar. ¿El que te manda flores es el Pablo?
4: Tibio, tibio.
5: 13 grados.
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0: se viene con todo. Oye, tenemos caleta de evento. 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
0: 21 horas. ¿Quieres entradas? ¿Quieres entradas? 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Pues Kylie, Kylie.
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0: Oye, tenemos caleta de evento, cabro. El Alvarito Díaz, el 28 de agosto, la próxima semana.

0: vamos a regalar entradas ahora ya. Las vamos a regalar mitad por el WhatsApp y mitad por el teléfono. ¿Les parece? ¿Vamos al teléfono?
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0: ¡Oh, qué felicidad! Mira, ya me están escribiendo los cabros acá en el WhatsApp. Dice, pelo verde, qué agradable sorpresa.
2: Qué agradable sorpresa.

0: para. Les voy a poner la puntita de una canción, solo la puntita, y ustedes tienen que adivinar cómo se llama la canción de Gondwana. Algo nunca antes visto.
1: Qué agradable sorpresa.
0: Algo nunca antes escuchado.
2: Primera vez que escucho esa canción y tengo 39.
0: Vamos a partir.

0: buena, Rey. ¿Cómo se llama usted?
1: Gustavo González.
0: Gustavito. Se nota que usted tiene voz de que quiere ir a ver a con buena hijo. ¿Sí o no, Gustavito?
1: Por supuesto.
0: ¿Cómo te venís con dos entraditas?
1: Oh, espectacular.
0: Ya, atento. Gustavo, por favor, atento. Para bien la oreja. Me tienes que decir cómo se llama la puntita de esta canción. Atención. Atento, atento, Gustavo. ¿Cómo se llama esa canción? ¿Cómo se llama? ¿Cómo se llama, Gustavo? Vamos, Gustavo. Ahí va de nuevo, mira. ¿Cómo se llama, Gustavo? ¿Cómo se llama? Cinco.
1: Felicidad, ¿o no?
0: ¿Felicidad? ¡Dijo felicidad!

0: vamos con el próximo llamado. ¡Aló!
1: ¡Aló, aló!
0: Buenas tardes. ¿Con quién?
1: ¿Aló?
0: Hola, buenas tardes. ¿Con quién hablo?
1: Con Felipe.
0: Felipe, ¿entraditas para Gondwana, hijo?
1: Sí, por favor, por favor.
0: Por favor, adivíname la puntita de la canción, hijo. ¿Cómo se llama?
1: Espera, que no escucho, no la escucho bien.
0: Va, póngale bien la oreja, póngale la oreja. Ahí va, esta es la puntita. ¿Cómo se llama esa canción de Gondwana, hijo? Ahí va de nuevo. ¿Cómo se llama?
1: Armonía de amor.
0: Armonía de amor, ¿dijiste?

0: Oiga, Rey, ¿cuál es su nombre y su apellido?
1: Felipe Zapata.
0: Felipe Zapata, mansa, mira, más que Zapata, harta cueata. Oiga, Felipe, ¿con quién va a ir? Son dos entraditas, ¿con quién vaya a ir?
1: Con la novia.
0: Ya, no corte, quédese en línea, le vamos a tomar los datos. Pura armonía de amor. Vamos ahora al WhatsApp.
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0: El primero que le achunte, ¿cómo se llama la puntita de la siguiente canción? Se lleva dos entradas dobles para Gondwana. Redoble tambor. Atento en el WhatsApp, atento en el WhatsApp. ¡Oh! ¡Está buena! ¡Ahí está! ¡Oh! ¡Oh! ¿Cómo se llama esa canción? ¿Cómo se llama el que le achunte? Se gana las dos entradas, que le achunte.
3: Sentimiento original.
0: Es sentimiento original, es sentimiento original. No es sentimiento original, me dicen acá. Atención, sigue corriendo el tiempo a esta hora. A ver, ¿quién se...? ¡Uy, cómo corre el WhatsApp! Se pegó. Espere, me dicen que le muestre un poquito más. Atento, ahí va. ¿Cómo se llama esa canción? Ahí está. A ver, dígalo, fuerte.
4: Verde, amarillo y rojo.
0: Verde, amarillo y rojo. Es verde, amarillo y rojo. No es verde, amarillo y rojo. Sigue corriendo el tiempo. Uy, a ver cómo corre esta cuestión. Mira, uy, está pegando el guardia.
5: Libros sagrados.
0: Libros sagrados. El libro sagrado. No es libro sagrado.
6: Antonia. Antonia.
0: Es Antonia.
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0: ¡Era Antonia! Se la achuntó. Ahí está, mira, escucha. Era Antonio. Era

sorpresa, qué buena canción. Vamos, seguimos. ¿Seguimos o no seguimos? ¿Seguimos? Está bueno. Vamos a seguir regalando entradas para Gondwana. Atentos. 5 de septiembre en el Estadio Bicentenario, la reunión más esperada, y somos Radio

0: a partir de ahora ya.
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0: Se hace pregunta a ver qué tan fanático eres de Gondwana. Ya tenemos llamado. Mira cómo están las líneas telefónicas. 6:49. ¡Aló!
2: Hola, Pelo.
0: Hola, ¿con quién tengo el gusto?
2: Con Jenny.
0: Jenny. Oye, Jenny, presta mucha atención. Te vamos a hacer una pregunta para que te llevéis dos entradas para Gondwana. ¿Te parece?
2: Ya, vale.
0: Ya. ¿Preparada, Jenny? ¿De qué parte me estás llamando, Jenny?
2: De Puente Alto.
0: De Puente Alto. Atento, yo quiero que te la llevéis, Jenny. ¿Estáis preparada?
2: Yo también.
0: ¡Vamos!
2: Sí, dale. Creo
0: vamos,
2: que sí.
0: Vamos, Jenny. Te veo. Te siento. La pregunta dice más o menos así. Atención. Jenny, ¿cuál de estos nombres nunca fue parte de la agrupación Gondwana, de los vocalistas?
2: Ya.
0: Alternativa A, Kingo. Alternativa B, Maxi Vargas. Alternativa C, Quique Neira. O alternativa D, el Calle Latina.
2: ¿El que no fue?
0: El que no fue. Nunca participó de Gondwana.
2: El uno.
0: ¿El uno?
2: No, espera, a ver. Es que el uno dijiste Kingo.
0: El A, Kingo.
2: ¿Ya?
0: B, Maxi sí. Vargas.
2: Sí, yo creo que el uno.
0: ¿Usted dice Kingo?
2: Sí.
0: ¿Segura?
2: Sí, segura.
0: ¡No! ¡No era Kingo, hija, no! Me voy al WhatsApp.

0: Oh, están todos participando, hijo.
1: Pelito, la última. Pelito, la última.
0: ¿La última?
1: Pelito, la última.
0: Se le cortó el audio. La B, la última. ¿Usted dice que el Calle Latina nunca fue vocalista? ¿Nunca fue vocalista con Juana, el Calle Latina? Salomé, Salomé, si le achuntas y estás segura que en la B te llevas dos entradas. La B. Salomé, vuelve a mandar un audio. Dímelo, confírmamelo. Quiero saber si estás segura. Por dos entradas para la reunión de Gondwana con quien quiere ir el próximo 5 de septiembre. Salomé.
1: La D, pelito, D de dedo.
0: Calle Latina, nunca fue. Respuesta correcta. Respuesta correcta, correcta, correcta. ¡Qué felicidad, hija! Llévate, te llevaste las dos entradas. Te llevaste las dos entradas, cabra, por Dios. Eso, para que te vaya en una nube voladora, hija.

0: Aló.
1: Hola, sí, ¿con quién hablo?
0: Víctor.
1: Bien, ¿cuál es su nombre?
0: Cristian, ¿cómo está, amigo mío?
1: Todo bien. Oiga, no me corte, quédese en línea. Ahí va. Ya, ahí sí. ¿Cuál es su nombre?
0: Cristian.
1: Esteban, atención. Pregunta. ¿En qué año se presentó por primera vez Gondwana en el Festival de Viña del Mar?
0: Ay, alternativa.
1: Sin alternativa, hijo. ¡Perdió! ¡Aló!
0: ¡Aló, aló!
1: ¡Buena! ¿Con quién hablo por acá?
2: Mario.
1: Mario, ¿en qué año se presentó por primera vez en el Festival de Viña?
0: ¡En el 98!
1: ¡Fue en el 98! ¡No! Vamos al WhatsApp. ¿En qué año se presentó por primera vez en el Festival de Viña Gondwana? ¡Vamos al WhatsApp!
3: ¡En 2001!
1: ¿Qué?
3: ¡En 2001!
1: ¡El 2001 dicen acá! ¡2001! ¡Muy bien, Pilar! ¡En el 2001! ¡Sí, señor! Y se llevaron la antorcha de plata en el festival del 2001, junto a Kiki Neira en aquella época. Oye, Pilar, ganaste la entrada.
3: ¡En 2001!
1: Sí, Pilar, si te llevaste la entrada, manda todos tus datos, Pilar, ya.
3: ¡En 2001!
1: Sí, Pilar, si estamos listos, sí. Sí,
3: ya. ¡En 2001!
1: Sí, Pilar, sí, ya te ganaste la entrada, hija, está todo bien. Ahí están las últimas dos entradas que tenemos, ¿está? Mande todos sus datos nomás.
3: ¡En 2001!
1: Sí, Pilar, si estamos listos, ya te ganaste la entrada, ¿ya?
3: ¡En 2001!
1: Ya, pues, Pilar. When I met you in the
3: summer. 2001.
1: Ah, dale.
3: Okay. 2001.

encantó el megamix de Calvin Harris. Poro bororum. ¿Nos vamos a la pausa comercial ya? No te puedo creer, ¿en serio? ¿Así de rápido? Oh, ya regalamos toda la entradita entonces.

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0: Y atención, todos los que están en la quinta región, a todo esto. ¿Dónde está el reloj de flores? ¿En Valparaíso o en Viña? Ya.

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2: 7:02.
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0: Alito Verde, ¿cómo estás? Oye, bien. Ahora que cayó el chico reality Huerta, ¿quién va a vender el merchandising de Gonguana?
1: Amigo. Con la greta, hijo.

0: por ahí también. A todos los que están entrando a turno, hay varios que están entrando a turno. Y también para los que viven en el futuro allá en Punta Arenas y Coyhaique, que el 5 de septiembre se cambia la hora y ahí nosotros vamos a alcanzarlos. Ahí nosotros nos vamos a ir a alcanzar.
1: Dale pa abajo, mami, mueve, mueve, mueve.
0: ¡Ah, papá! Hoy estaba cachando una noticia. Millonaria mujer financió una serie para protagonizar. ¡Ándale, dártela! ¡Abre! ¡Oh! ¡Ay, sí, brisina! ¡Ay, brisina! ¡Se preparaza! Millonaria mujer financió una serie para protagonizarla junto a su actor favorito. Esta chica exigió que en más de 60 escenas tenía que besarse con este actor. La mujer en cuestión, cuya identidad no ha sido revelada, habría financiado una miniserie de más de 50 capítulos para interpretar a la protagonista y compartir escenas románticas con el actor chino Zhang Yufei, de tan solo 23 años. Según la directora del proyecto, la inversionista habría solicitado más de 60 escenas de besos y toqueteos con el actor. Por otra parte, el actor chino Zhang Yufei posteriormente denunció que algunas situaciones durante el rodaje habrían excedido lo acordado inicialmente, ya que esta chica se habría pasado de lista. El actor chino dijo: Shang Chung Choi Toi Ha No Ichu Na. Lo que significa que más de alguna vez quiso toquetearme el paquete. Bueno, las escenas íntimas fueron eliminadas de la edición final y esta teleserie financiada por una chica será estrenada en una plataforma en China. ¿Cuántas o cuántos nos han soñado alguna vez con protagonizar alguna película, serie, con alguna actor o actriz? Pongámonos en un caso utópico. Si usted pudiese financiar una, ¿con quién haría una? Mira lo que me están diciendo acá. No, Juaco, no lo voy a decir. No, ¿cómo que Nicolás López hacía eso? No, ya, no, Juaco, no voy a decir. No, ¿cómo que Sebastián Badilla hacía? No, ya. No, no, no te pongáis, no te pongáis con eso. No te pongáis con eso, ¿ya? Yo si pudiese financiar, ojalá que la Rusia no esté escuchando, pero yo de cabeza, si yo pudiese financiar una serie, ya, no está escuchando la Rusia, no está escuchando, todo el rato con Maite Rodríguez. Oh, Dios mío, solo con mirarla y hacer una escena así que me dé un besito, nada más. O con la Juanita Ringling. ¡Oh, oh my God!
2: Voy de vuelta. ¡No! Te voy escuchando.
0: Son bromas, mi amor. Son bromas. Es solamente para poder alimentar el juego, para que la gente pueda interactuar. Son ejemplos. Son ejemplos. Ya, bueno, porque no te enojes. Ellas son actrices. Y si no fuera actriz, con la Rosario Bravo. Ya, a ver.
3: Pelito, sí. Yo protagonizaría una serie con Sidney Sweeney. Dios.
0: Ya, déjalo ahí. Déjalo ahí nomás. Oye, ¿sabéis qué? Ya, a lo mejor no lo voy a decir. Pero yo una vez hice. ¿Se acuerdan ustedes de eso? No, mejor no. No, porque lo van a buscar y me van a agarrar por vuelo. ¿Se acuerdan de esa Directo al Corazón? En el matinal Bienvenidos del Canal 13, ¿se acuerdan de eso? ¿Se acuerdan de esas recreaciones? Yo una vez grabé una. No salió al aire, sí, ¿ah? Era muy penca. Pero me besuqué con una actriz y no le podía decir con quién. Una vez se le mostré acá a la Rosario esa escena.
4: Con la Rosario Bravo, Pelito.
0: Pero ella no es actriz.
5: Pelito Verde, yo si pudiera una película, elegiría a Lana Rhodes.
0: ¿Quién es Lana Rhodes? No la conozco. No me me suena para nada. ¿Cómo es? Lana Rose.
6: Pelo Verde, yo haría una teleserie ahí, una mini teleserie con la Mia Khalifa.
7: Oye, Pelo, yo vi esa miniserie que tú grabaste. Le estaba ahí besuqueando.
0: ¡Ya! No quiero que lo digan. Ya. 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

0: llamen a mi party station.
1: Okay. Con Brad B, Henry Cavill, cualquier chinito pariente. Oh.
2: ¡Aprendan!
1: ¡Ya! Yeah.

0: con mi amor platónico, pues, Hanji. ¡Oh, Hanji!
1: ¿Partiste tu día de la actuación también? 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

0: Pelito.
1: Hola.
0: Yo con el actor de 365 días. Oh, un turco. Muy encachado.
1: Es cochina esa. Amiga, no sé cuál es su nombre, pero tiene en el nickname del WhatsApp: Voy por mi meta. ¿Cuál es su meta, hija?

0: Bueno, verde. Yo con la licenciada Tetareri.
1: Hola, seguí en Instagram ahora. Búsquela, Noelia. Noelia Arias. No, yo no la sigo, pero un amigo la sigue. No, Noelia Arias. Está increíble todavía. Se mantiene muy bien la licenciada Tetareri.
2: Voy de vuelta y te voy.

0: Oye, hoy nos queda el último bloque ya. Oh, se pasa volando el programa. No, ¿en serio? Es que con la mañana trabajamos 3 horas. Claro. Pero estamos acá hasta la...
1: Hasta las 8,
0: señor Stronger. No empiece con esas cosas, ¿ya?
1: No se puede.
0: Ya, empezó ya.
1: No se puede.
0: No, si no vamos a estar nada hasta las 12. Hasta las 8 estamos.
2: Qué agradable sorpresa.

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0: 7 de la tarde con 29 minutos. Voy y vuelvo acá en Yo Soy Tu Papé.
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5: 12 grados.
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0: Hola, Víctor.
1: Hola, ¿con quién tengo el gusto? ¿Con quién tengo el gusto?
0: Con Soraya.
1: Soraya. No me acuerdo de ti, Soraya.
0: ¿Dónde? ¿Cómo que no te acuerdas de mí?
1: Oye, este personaje no lo conocía.
0: ¿Cómo que no te acuerdas de mí?
1: No me acuerdo, Soraya. Por favor, recuérdame. Refréscame la memoria. ¿Dónde estamos?
0: Un mes atrás estuvimos en Argentina. Se te olvidó en qué implante de pelo.
1: Soraya.
0: Y yo me tuve que quedar allá.
1: Soraya, ¿por qué me llamas para acá entonces?
0: Y este fin de semana estuve en Chillán.
1: No te vi, Soraya.
0: ¿Sí? ¿Te quieres que te recuerde
1: por favor,
0: lo que pasó en la carretera en el río?
1: ¡Soraya! ¡Ahora me acordé! Es que esos tragos que me diste, Soraya, de verdad.
0: Son los mismos tragos que me diste tú en Argentina.
1: No, si tú me los diste, ¿te acordáis?
0: Sí, eres un caballito loco.
1: Soraya, no cuentes esas cosas al aire, que me estás haciendo una fama. Mira, perdón, ¿están los niños contigo, Soraya? Dile que la pensión ya se la voy a hacer llegar, Soraya. Dile a los niños que estén tranquilos. Dime, Soraya. Dime.
0: Pero quiero decirte algo.
1: ¿Qué me quieres decir?
0: Yo quiero hablar con la Rosario. Mañana la voy a llamar temprano para contar mi historia en Argentina contigo.
1: Soraya,
0: estuvimos en la casa de tu hermana, ¿te acuerdas?
1: Sí, calla, Soraya, no cuentes tantas cosas. Guárdate algunas.
0: Oye.
1: Me sorprende la cantidad de personajes que tienes, Soraya.
0: Ay, imagínate otro más que te tengo por ahí guardado.
1: Un abrazo, Soraya, que estés muy bien, te quiero mucho. Qué manera hacer personajes este huevo, ¿no? Yo tengo la mala wea, justo aprieto el botón, pa. Si no me va a salir hijo de Verdi Check, me hace Soraya, wea. A ver. ¡Aló! Ahí cortó el huevo. Ahí cortó, bueno, ya. ¿Se cortó? ¿Se cortó? Ahí sí, ya.
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1: Hoy vengo mala, güey. Aprieto el botón y sale el mismo, güey. Aprieto el botón y sale el mismo. Mira, y si no me sale el huevo, me voy a los packs que empiezan a mandar acá. Ay, pero ¿por qué me mandan esa foto, señorita, por la cresta? Me mandan los packs, güey. No manden los packs hasta ahora. ¡Aló! Bueno, ¿con qué tengo el gusto de hablar acá?
3: Víctor.
1: Bueno, otro personaje más. ¿Cuál es su nombre, hijo?
3: Víctor.
1: Víctor. Cuénteme, Víctor, ¿de qué parte me llama, Víctor?
3: De Joaquín.
1: ¿De dónde?

0: mandarme. No, pero señorita, ¿cómo manda esta foto por la que? No, ya. ¿Por qué mandan esos packs a esta hora?
1: Voy de vuelta y te voy a escuchar.

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1: Pitoco, ¿cómo está? Buenas tardes, amigo.
2: Hola, pelito verde, aquí estamos escuchándolo por la radio, tratando de comunicarme contigo de hace mucho rato, con el papi, con todo en la mañana.
1: Ha estado complicada la cosa, por lo que estaba leyendo, lo que me escribiste, Pitoco, ¿o no?
2: Claro, no, a nosotros nos pasó algo súper malo. Perdimos todo en un incendio el fin de semana, el sábado.
1: Oh, qué lata. ¿De qué parte eres tú, Pitoco?
2: Somos de Win.
1: Eres de
2: Somos
1: Win.
2: Somos de Win.
1: ¿Y el fin
2: se
1: de semana?
2: Se quemó la casa de mi suegra.
1: ¿Ya?
2: Donde vive mi hija, mi señora. Y perdieron todo, quedaron abrazos cruzados, no tienen... La gente igual le ha reunido cositas, le dieron ropita, le han dado cositas para comer, pero estamos así a brazos cruzados, quieren armar su casita de nuevo y está difícil todo.
1: Qué terrible, Vito, o con puta, qué terrible, porque hemos tenido tantas tragedias, tantas cosas, el tiempo por un lado no nos ha acompañado, el clima, y por otra parte lo que tú me estás contando, los incendios son voraces, son una tragedia. Y oye, cuéntame, ¿los vecinos te están echando una manito ahora, Vitoquito?
2: Sí, los vecinos, a las personas del colegio, de mi hija, de los dos colegios, todos le están dando apoyo, harto apoyo, pero lo que más, harta ropita, ha llegado, alimento.
1: Bacán. Ya.
2: Pero lo más difícil es la construcción de hacer todo de nuevo, lo que está más difícil. Yo los veo a mi señora, a mi suegra, como que intentan estar firmes, pero igual se quebran, igual necesitan la ayuda.
1: Oye, Vitoco, ¿tenía algún canal de ayuda donde de repente gente que esté escuchando y quiera echarte una mano también? ¿Algún Instagram, cachai, algo donde te podamos contactar también?
2: Solamente tienen el Instagram de mi señora, que es Caína Yantén, y la gente que ha estado transfiriendo, porque hicieron una lucatón para reunir fondos para ir a la construcción, armar la casita de nuevo.
1: A ver,
2: hicieron una lucatón y también hicieron una 500 ton, un bingo hemos hecho, todo súper flash. Esto fue el sábado, pasó súper rápido
1: todo,
2: y la gente se organizó.
1: Pero qué bueno que también se estén organizando, qué bueno que haya preocupación también por ese lado. Imagínate, esto pasó este fin de semana, estamos el lunes, y queremos que esto se vaya multiplicando también. A ver, busquémosla. Claro. ¿Cómo lo buscamos? ¿Caína Yantén?
2: Caína Yantén, claro.
1: Caína Yantén.
2: Es que nosotros, somos personas naturales, ¿no? Entonces, sí, pues, ahí hemos publicado cositas.
1: Hay muchas Caína Yantén.
2: En historias nomás.
1: Te quiero echar una mano, Víctor, pero tú también ayúdanos para que te podamos buscar, porque... Yo pongo Caína Yantén y aparecen Caína Yantén guión bajo, Caína Yantén 13, Caína Yantén guión bajo. ¿Cuál es?
2: Puede ser Caína, la busco al tiro, déjame mirarlo y te digo al tiro, porque yo tampoco somos muy pegados al Instagram.
1: Ya, pero claro, porque no quiero publicar también tu teléfono y nada, sino que vamos por los medios más tradicionales, ¿cachai? Vamos por el Instagram, que de repente es más fácil llegar.
2: Y Caína guión bajo Javiera.
1: Caína guión bajo Javiera.
2: Caína
1: es con K.
2: Sí, Caína guión bajo Javiera.
1: Javiera, listo, ya. Caína guión bajo Javiera, ya.
2: Sí.
1: Y Caína es con K.
2: Sí, Caína con K.
1: Caína con K. Ya, cabros. A buscar, ahí la encontré. Es Cari Javi. No, Caína guión bajo Javiera.
2: Sí.
1: Acá está. Ya.
2: Sale, bueno, salgo yo y mis dos hijas y mi señora, que está en una polera negra.
1: Ya, cabros, si pueden echarle una manito a nuestro amigo Víctor y a su familia también, que lo ha perdido todo, vayan al Instagram, Karina-Javiera. Ahí está, para que le echen una manito. Ahí está.
2: Te agradezco mucho, de verdad. Lo que salga nomás, yo... Estamos juntando lo que sea para poder armarnos de nuevo, porque yo veo todo difícil, está complicado, no quedó nada de casa, pelo, nada. La ropa de mi hija se perdió completa. Y estamos ahí haciéndonos fuertes, más que nada por los niños. Mi suegra, mi señora, yo sé que están súper mal por dentro, pero igual quieren armar su casita de nuevo, están ahí... mal.
1: Oye, déjame por interno, voy a quedarme conversando contigo un ratito.
2: Ya.
1: Porque también déjame ver de qué forma te podemos ayudar acá. Y Si alguien me quiere pedir también tu WhatsApp, lo voy a dar por interno. Alguien que quiera ayudar de forma real al Víctor y a su familia, que lamentablemente este fin de semana sufrieron un siniestro, un incendio, lo perdieron todo. Y ser un poquito empático también por estas fechas no cuesta nada. Vitoco, ¿qué es en línea? Dale.
2: Muchas gracias, Belito.
1: Ya, y harta fuerza nomás, pues, hijo. ¿Qué quiere que le diga?
2: ¿Ya? Sí, Belito, muchas gracias.
1: Harto ánimo mucho. Nomás. Harto ánimo. Vamos, mente positiva. Sé que cuesta, sé que es fácil para uno de repente decirlo, pero ¿sabéis qué? La buena energía ayudan, amigo. De verdad.
2: Sí, sí, ¿ya? Yo sé. Por eso yo hablé acá a la radio, porque yo soy radioactivo y dije, voy a hablar acá. Nosotros, yo soy un radioactivo y cuando pasa algo, yo al tiro, como siento la ayuda de ustedes, como lo hacen, y quise llamar acá.
1: Vamos, todo el ánimo nomás, Pitoco. ¿Ya? Saludos a su familia.
2: Muchas gracias.
1: No me cortes, quédese en línea. Le vamos a echar una manito, hijo. ¿Ya? Eso.
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0: Cambiamos un poco el rumbo. Que lleguen bien a sus casitas. Los quiero, soy Pelo Verde. ¡Chau! ¡Hasta mañana a las 9!
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4: ¿A qué hora llegaste anoche?
3: 7:57 minutos.
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